Señores y señoras, niños, niñas, monstruos y engendros, que he visto unos cuantos, ha llegado el momento de presentarles a los miembros de la banda. Quien acaba de protagonizar ese electrizante solo de bajo es un elemento que, pese a su relativa juventud, ha cumplido 18 años de condena en ilegales. Todavía hay algún capullo que dice que no es ningún genio. Yo aseguro a quien sea que vive dentro de una botella, Alejandro Blanco en el bajo.

Durante los grandes terremotos de Chile, en una de las grietas del terreno, apareció un magnífico batería, el único batería zurdo de ambas manos. Señoras y señoras, niños, niñas, monstruos y engendros también. 1,83 m de altura, 82 kilos de musculatura, en la batería, Jaime Belaustegui.

no sé qué cojones hago ahora haciendo un solo. Si yo no he venido aquí en calidad de guitarrista. En toda esta gira he tenido el placer de presentarme, no como en otras ocasiones, diciendo que era el hijo secreto del Papa, que el Papa se me había aparecido justo antes de salir al escenario, me había dicho que la asistencia al concierto de hoy es exime de la asistencia a la misa de mañana. No era cierto. El Papa además no tiene hijos debido a su condición gay. En fin. Luego, bueno, he dicho muchas cosas sobre mí, pero han sido mucho peores los bulos que han hecho rodar los demás. Lo que sí os puedo decir es que no he venido aquí en calidad de guitarrista. Espero estar aquí mejor y lo prefiero en calidad de esperpento zoológico. Así que, como en otras ocasiones durante toda esta gira, voy a dedicaros un magnífico solo de miaus. 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

Aunque no me creas tú que yo no me llevo muy bien con los gatos. Con los gatos no me llevo bien ni mal, ni me llevo. Además, estoy convencido de que cada uno de tres gatos es extraterrestre. Fijaros el tiempo que pasan viendo la televisión esos hijos de puta. Reciben mensajes por la televisión, ¿eh? Además, los gatos, nunca eres amigo de un gato, siempre se mea donde menos te gusta que se mee, ¿eh? Y el olor se quita, es un olor persistente. En fin, estamos al borde de las Navidades, creo, no llevo muy bien lo de las fechas. Y bueno, en esta despedida de ilegales en Madrid, tocaremos en alguna otra ciudad más, nos queda algún que otro compromiso, pero Madrid sí que es la última. Hemos regresado porque para tocaros estas canciones. Tranquilos, nos reconvertimos en otra banda, Jorge Ilegal y Los Magníficos. Vamos a tener el atrevimiento de jugárnosla, ¿eh? Siempre hemos hecho esto. Ilegales es un grupo que surge de la misma dificultad. Hemos estado siempre atrapados entre circunstancias adversas y la dificultad nos ha hecho como somos, ¿eh? Pues amiguitos, bueno, voy a felicitar a todos ustedes las Navidades.

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0: Hola, buenos días, buenas tardes y buenas noches. Bienvenidos y bienvenidas a esta nueva edición de NewsClick Cyber, el programa semanal dedicado a la tecnología, a la ciberseguridad, a la inteligencia artificial, a la movilidad, un poquito de cada cosa. Cada semana realizamos este programa desde Madrid y estamos ya en el programa número 6 de la temporada 16, así que ya son unas cuantas temporadas, así que recordamos una vez más a la audiencia que hay que estar atentos, paremos al final del programa un concurso y, como nos gusta decir, damos un cordial saludo a toda la audiencia, tanto la que está en España como al otro lado del Atlántico. Ya sabéis que atravesamos el Atlántico y estamos desde las Islas Baleares hasta la Isla de Pascua, en el Océano Pacífico. 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Y hoy en el estudio se cambian un poco los cromos, nos vamos cambiando de lugar. Tenemos a don Enrique Maza.
1: ¿Qué tal, Carlos? ¿Cómo estás?
0: Muy bien. Tenemos a doña Mar Sánchez al otro lado.
2: Hola.
0: Uy, ese micro no lo han abierto. Ahora sí.
2: Muy buenas a todos.
0: Ahora sí. Te querían dejar sin voz, ¿eh? De verdad, qué malos.
2: Qué malos.
0: Y tenemos a dos nuevos colaboradores del programa. Ana Gómez, que ya estuvo una vez hace tiempo en otra historia.
3: Hace tiempo, sí. Hola, ¿qué tal?
0: Y también tenemos a don Carlos Juarros, que también estuvo con nosotros en el programa como invitado y ahora va a estar ya como colaborador. Hola, Carlos.
4: Buenas a todos, ¿qué tal?
0: Dos Carlos, ¿buena cosa o mala?
4: Muy buena cosa.
0: Muy buena cosa. Finalmente estoy yo, Carlos Lillo, y tenemos que dar las gracias también a nuestro técnico de sonido, Aitor, que nos va a hacer la vida mucho más fácil. Bueno, doña Mar, ¿qué contenido tenemos hoy?
2: Pues tenemos un contenido muy jugoso. Vamos a comenzar con las noticias de tecnología. Después vamos a abordar una ciberpíldora. La voz también puede engañar, es el título de la ciberpíldora.
0: Pero nuestra voz no.
2: No, la nuestra no. Después abordaremos una tecnoefeméride. A continuación tendremos un monográfico que va a girar en torno a la IA. Posteriormente hablaremos de la tecnología curiosa y vamos a hablar de los CAPTCHA. ¿Sabéis lo que son los CAPTCHA?
0: No, yo sí, pero ¿se pueden mojar?
2: No se puede mojar, ya
0: se
2: veremos.
0: ¿Se puede dar de cenar o...?
2: Ya veremos.
0: Bueno.
2: No adelantemos acontecimientos. Y por último, finalizaremos con el concurso.
1: Pero antes de empezar, Carlos, me gustaría recordar que hay que estar atentos, porque al final del programa haremos una pregunta sobre algo de lo tratado para poder concursar y obtener el premio de nuestro patrocinador Kaspersky.
3: Además, el miércoles 18 de febrero, que es el tercer miércoles de febrero, es el Día Mundial de los Sistemas de Información Geográfica, el SIG. Es una jornada para resaltar cómo la tecnología de mapas y el análisis de datos espaciales ayudan a resolver problemas del mundo real, desde la logística de entregas hasta la monitorización del cambio climático. Los SIG son la columna vertebral de la toma de decisiones basada en la ubicación.
0: Y además que nos hace la vida más fácil, yo creo que a todo el mundo, ¿no?
3: Sí.
0: Nos ha cambiado mucho.
3: La verdad es que sí.
0: Bueno, pues una vez más recordamos a toda la audiencia de que estemos atentos porque haremos al final esa pregunta sobre algo de lo que hemos hablado y va a ser una pregunta muy, muy, muy, muy fácil.

0: 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Y abrimos con dos noticias sobre inteligencia artificial, la primera relacionada con el acceso a tu agenda desde contactos desde OpenAI.
1: Pues sí, porque OpenAI quiere acceder a los contactos que tienes guardados en el móvil para, en teoría, conectarte a través de la propia OpenAI con aquellas personas que usan esta tecnología.
2: Además, pretende guardar aquellos contactos que no la usan por si en un futuro se abren una cuenta en OpenAI para poder avisarte.
1: Esta opción, que aún no está disponible, no queda claro qué finalidad tiene. Y aunque es opcional, en el caso de que tú no quieras habilitarla, siempre es posible que otra persona que tenga tu número en su agenda de teléfono la habilite. Y de esta forma tu número de teléfono quede disponible para hacer match con otros usuarios, aunque tú no te hayas dado de alta. Todo apunta a que OpenAI va a apostar en el futuro por herramientas colaborativas, pero todo está por ver.
0: Con lo que se invierte en OpenAI, si no pueden hacer esto, vamos, nos darían una sorpresa. Y continuamos con la IA, porque ha habido dimensiones de alto perfil que reavivan el debate ético en torno a esta tecnología.
1: Pues sí, OpenAI y Anthropic han perdido en las últimas semanas a dos perfiles vinculados a seguridad y gobernanza interna. La coincidencia temporal ha reforzado una idea que ya circulaba en el sector. La carrera por lanzar productos y escalar negocio puede estar relegando la ética a un segundo plano.
2: En Anthropic, el investigador senior Rinak Sharma dejó la compañía alertando de una policrisis global y advirtiendo que la capacidad tecnológica está creciendo más rápido que la sabiduría colectiva para gestionarla. También señaló la tensión interna entre valores declarados y decisiones tomadas bajo presión competitiva.
1: Su salida coincide con la de Zoe Hitzig en OpenAI, justo cuando la empresa inicia pruebas de anuncios. La preocupación es la enorme cantidad de información íntima que los usuarios comparten con los chatbots, cada vez más utilizados como asistente personal o espacio de confianza digital.
0: El debate interno que asoma en estas dimisiones no solo va de una promesa técnica, va de la confianza institucional a largo plazo. Seguimos con satélites. Los satélites Leo que plantean una batalla en el espacio por el Internet.
1: Sí, los satélites Leo que orbitan entre 160 y 2.000 kilómetros están transformando la conectividad al ofrecer Internet de alta velocidad y baja latencia sin depender exclusivamente de cables terrestres o submarinos.
2: Starlink, el proyecto de Elon Musk, lidera esta carrera con más de 8.000 satélites activos y planes para duplicar la cifra. Pero no está solo Amazon, a través del proyecto Kuiper, impulsado por Jeff Bezos, compite por ocupar esa misma órbita estratégica.
1: Hoy hay unos 16.000 satélites alrededor del planeta, más de 13.000 operativos, y China acelera con más de 1.100 ya activos y planes para desplegar 27.000 dentro de sus propias megaconstelaciones.
2: Y es que más allá del consumidor rural, gobiernos y sectores críticos en España ya analizan modelos híbridos tierra-satélite para garantizar continuidad ante cortes de fibra o sabotajes.
0: Así que Internet ya no es solo infraestructura técnica, es poder, influencia y posicionamiento global. Y la órbita baja, que es por eso se llaman los LEO, es Low Orbit, Low Earth Orbit, no significa que sean LEO, yo soy LEO, por cierto. No significa que, buena gente por aquí. En fin, que se están convirtiendo en algo absolutamente estratégico. 27.000 satélites de China. ¡Qué pasada!
1: Es una
0: pasada.
1: Ya no van a caber.
0: Yo creo que no. A ver si ampliamos el universo un poquito, porque si no, mal asunto.
1: Menos mal que se expande.
0: Es verdad. China además está poniendo en marcha la mayor planta solar en mar abierto del mundo.
1: China ha conectado a la red una planta solar en mar abierto con un gigavatio de capacidad, la mayor de su tipo en el planeta. Situada frente a la costa Dongjing, provincia de Shandong, esta mega instalación utiliza casi 3.000 plataformas flotantes y puede generar suficiente electricidad para millones de hogares.
3: Y el motivo es práctico. Cerca de las grandes zonas urbanas chinas hay poco espacio en tierra firme para infraestructuras renovables. Pasar al mar permite ampliar la generación sin comprometer tierra agrícola ni zonas industriales.
1: El proyecto refuerza la estrategia china de liderar energías limpias a gran escala, al tiempo que responde a la presión por reducir emisiones y depender menos de combustibles fósiles.
0: Yo sobre esta noticia tengo varias preguntas. Lo primero, China se expande al mar, ¿no? O sea, que parece ser que puede venir ese crecimiento, su zona de influencia en el mar de la China. Pero además estamos hablando de un gigavatio. Esto, Enrique, tú que eres experto en temas energéticos, ¿es mucho o poco, medio pensionista?
2: Es similar a la potencia, la capacidad que tiene un reactor nuclear a día de hoy.
0: O sea que es muy grande.
2: Es muy grande.
0: O sea, que es el consumo de España, a lo mejor el 5% del consumo de España, puede ser, 4 o 5.
2: Los 7 gigavatios que tiene capacidad España en sus 7 reactores nucleares ahora mismo están suponiendo un 20% del consumo energético del país.
0: O sea que sí, estamos hablando de una cantidad muy, muy grande.
2: Considerable, sí.
0: Bueno, China también es muy grande. Y vamos a hablar del Mobile World Congress del año 2026, que va a poner el foco en redes inteligentes y la soberanía digital.
1: La próxima edición del Mobile World Congress, que se celebrará del 2 al 5 de marzo en Barcelona, centrará sus debates en el avance hacia redes inteligentes y autónomas, la soberanía digital y la redefinición de modelos operativos del sector de las comunicaciones.
4: Las redes de próxima generación, que es de los niveles L4 y L5, buscan anticipar problemas y autooptimizarse. Pero el reto real estará en la velocidad con la que las operadoras puedan implementarlas. También se discutirá cómo pasar de almacenar datos localmente a tener control operativo soberano de las infraestructuras y sistemas de inteligencia artificial, algo clave para gobiernos y empresas que no quieren depender de proveedores externos.
1: La inteligencia artificial no solo impulsa nuevas capacidades técnicas, sino que también obliga a repensar cómo trabajan internamente las compañías de telecomunicaciones para adaptarse a un entorno más veloz y competitivo.
0: Volvemos un poco a la ciberseguridad, que es donde nació este programa hace ya casi 7 años. Vamos a hablar un poco del mercado de la ciberseguridad, porque va a superar los 3.000 millones de euros en España en este año que estamos ya, en el 2026.
1: Pues esto es lo que indica un estudio realizado por las principales firmas sectoriales, que señalan que este aumento responde tanto al creciente nivel de amenazas digitales como a las obligaciones regulatorias, como NIS2, por ejemplo, que bueno, no termina de salir, pero ahí está asomando, que impulsan a empresas y administraciones a invertir más en seguridad. Sectores como banca, telecomunicaciones, energía y administraciones públicas lideran ese gasto, ampliando soluciones de detección, respuesta, gestión de identidades y servicios gestionados.
0: Bueno, pues el informe también destaca que la ciberseguridad ya no va a ser un coste aislado, se va a integrar en estrategias de negocio y continuidad, y se espera que la tendencia siga al alza incluso después del año 2026, con un crecimiento anual significativo. Y vamos a acabar con una noticia que nos habla de las nuevas tendencias en el mercado de la ciberseguridad, ya que en las últimas semanas se ha venido observando una aceleración de las fusiones y adquisiciones del sector. Este sector está en plena ebullición, gente que entra, gente que sale, gente que cambia, empresas que compran unas a otras. Miras y dices, ¿esto A no era B o B?
1: Y más en las últimas semanas. Se está percibiendo esta aceleración con dos ejes dominantes: la identidad como nuevo perímetro y la IA agentiva como nuevo vector de riesgo y oportunidad. En pocas semanas, los grandes fabricantes han reforzado posiciones de forma muy visible.
2: Palo Alto Networks ha cerrado la integración de CyberArk, consolidando la identidad como pilar estratégico en la era de la IA.
0: Google ha recibido el visto bueno europeo para incorporar Wiz a Google Cloud, fortaleciendo su propuesta de seguridad cloud.
2: Y Proofpoint, Checkpoint Software y Zscaler han ampliado capacidades en protección de identidad, navegador y entornos digitales modernos.
0: Y por otra parte, CrowdStrike y Sophos también han reforzado su posicionamiento en accesos y en seguridad avanzada.
2: Y ServiceNow, por su parte, continúa ampliando su ecosistema con foco en analítica e integración operativa.
0: Bueno, parece que la tendencia es evidente. Las organizaciones ya no solo protegen redes o dispositivos, sino que protegen quién accede, qué automatiza y qué se decide, qué se puede hacer con la inteligencia artificial en sus sistemas. Más que un ciclo de compras aisladas, lo que estamos viendo es un ajuste estructural del sector. El perímetro ya no solamente está en el firewall, esta identidad y los agentes inteligentes que operan dentro de la empresa

0: forma parte del presente, que es la clonación de la voz, la mía, la de Enrique, la de Ana, etcétera, porque esto se puede hacer ya con inteligencia artificial. En el año 2026 la voz ya no va a ser una prueba de identidad. Esto es tremendo. Que te llame tu hermano, tu madre, tu hijo y digas, ¿es de verdad o no es de verdad?
1: Pues te pongo un ejemplo, Carlos. Imagina que recibes una llamada de un número desconocido, que eso es muy típico. Al otro lado escuchas a tu hijo, a tu pareja o a un amigo cercano. Eso también, muy típico. Y ves que suena pues exactamente igual. Que está nervioso, que te dice que ha tenido un problema, que necesita dinero urgente o que incluso que no puede explicar mucho más, ¿no? Pues sí, la voz es perfecta y tú no dudas, actúas. Pero ¿qué pasa? ¿Qué hora después descubres que nunca fue esa persona?
0: Y esto está ocurriendo ya de verdad.
2: La inteligencia artificial generativa ha avanzado hasta el punto de poder clonar una voz humana con apenas unos segundos de audio, un vídeo subido a las redes sociales, una nota de voz enviada por mensajería o una intervención en un podcast. Con este material, un sistema entrenado puede replicar tono, timbre, velocidad y forma de hablar con un nivel de realismo muy alto.
1: Pues bien, por si no sabéis, a esto se le llama deepfake, que ya está en boca de todos, que en castellano pues lo podríamos traducir como una falsificación profunda, ¿no? Una suplantación sintética. Este término combina la palabra deep, que significa, bueno, proviene de aprendizaje profundo, que es una técnica avanzada de inteligencia artificial, y fake, que significa falso, es decir, contenido manipulado mediante algoritmos que imitan con gran precisión rasgos reales de una persona, que puede ser su cara, su voz o incluso sus gestos.
0: Pero cuando hablamos de voz, se trata de un deep fake de audio y se está convirtiendo en una de las técnicas de fraude con mayor crecimiento. Mar, ¿por qué funciona tan bien?
3: Pues porque nuestra confianza está muy ligada a la voz. Reconocer una voz activa un mecanismo automático de seguridad. Si suena como alguien cercano, asumimos que es real. Los ciberdelincuentes lo saben y explotan esa reacción emocional, especialmente cuando añaden urgencia, un accidente, un problema legal, una transferencia inmediata.
2: Y es que no solo afecta a familias, también a empresas. Se han documentado casos en los que se ha imitado la voz de directivos para ordenar pagos urgentes a departamentos financieros. Cuando la instrucción parece venir del jefe y suena exactamente como él, el margen de duda se reduce drásticamente.
4: El problema se amplifica por la sobreexposición digital. Publicamos vídeos, audios, stories, entrevistas. Cada fragmento de voz es materia prima para sistemas de entrenamiento. No se necesita hackear tu teléfono. Solo basta con recopilar contenido público, disponible en Internet en abierto.
1: Pero es que además la tecnología es cada vez más accesible. Lo que antes requería conocimientos técnicos avanzados, hoy puede hacerse con herramientas disponibles en línea, algunas incluso gratuitas o de bajo coste. Esto, ¿qué ocurre? Que reduce lógicamente la barrera de entrada para el fraude y aumenta el número de intentos.
0: Bueno, estáis planteando un algo que asusta a todo el mundo, a toda la audiencia que nos está escuchando de una forma... Hay muchas personas que sí que son del sector y hay personas que no son del sector de las TI. Y entonces, ¿cómo nos protegemos de esta voz que parece que es la de nuestro amigo, de nuestro familiar? ¿Podemos dar algunas pistas?
1: Sí, pues bueno, aunque parece complicado, pistas tenemos. La primera sería que desconfíes de la urgencia emocional, que la mayoría de estos fraudes funcionan porque la víctima actúa antes de pensar, muy importante esto, antes de pensar. Si alguien te pide dinero o datos sensibles con urgencia, detente, respira y corta la llamada.
3: En segundo lugar, verifica siempre por un canal alternativo. Si supuestamente es tu hijo quien llama, cuelga tú y llama a su número habitual. Si no responde, envía un mensaje por otra aplicación o contacta con alguien cercano. La verificación cruzada es la medida más eficaz.
2: Y tercero, establece una palabra clave familiar, un código sencillo que solo conozcan personas de confianza. En situaciones reales de emergencia, esa palabra puede servir como elemento adicional de validación. No es infalible, pero añade una capa extra de seguridad.
4: Y nunca compartas códigos de verificación, contraseñas o datos bancarios por teléfono. Ya sabéis que ninguna entidad legítima te pedirá un código que acabas de recibir por SMS para, supuestamente, confirmar tu identidad. Ese código suele ser la llave de acceso a tu cuenta.
1: También tenemos como quinto sistema de prevención, ¿no? De reducir la exposición pública de audio si no es necesaria. Revisa, por ejemplo, la privacidad de tus redes sociales y limita quién puede descargar, por ejemplo, tus vídeos. No se trata de dejar de comunicar, sino de ser consciente de qué compartes y con quién.
3: Esto me está dando miedo por si alguien está utilizando este programa de radio para clonar nuestras voces, ¿eh?
0: Ya estamos clonados.
3: Ya estamos clonados. Bueno, en sexto lugar, activa autenticación multifactor en todos tus servicios importantes. Aunque

0: alguien consiga manipularte por teléfono, necesitará una segunda prueba para acceder a tus cuentas. Esa segunda barrera marca la diferencia.
1: Y también es importante hablar de esto en casa, ya que las personas mayores suelen ser objetivo frecuente porque confían más en la comunicación telefónica tradicional. Pero los jóvenes tampoco están exentos. Su presencia digital es mayor y, por tanto, su huella de voz también lo es.
2: La inteligencia artificial no es el enemigo, por supuesto. Es solo una herramienta. De hecho, la misma tecnología que permite crear deepfakes también se está utilizando para desarrollar sistemas capaces de detectarlos. Pero como ocurre siempre en ciberseguridad, la tecnología avanza y el fraude evoluciona con ella.
3: Y por eso es clave, por eso la clave precisamente no es el miedo, sino la cultura digital. Entender que el entorno ha cambiado, que lo que antes era una prueba, una voz reconocible, hoy puede ser una simulación generada por algoritmos.
4: En 2026 debemos asumir una nueva regla básica, que es que la identidad digital no se valida por un único factor, ni por una sola contraseña, ni por una sola voz. La seguridad es una combinación, verificación y pensamiento crítico. Hay que pensar, como decías, Carlos, tú, párate y piensa antes de hacer nada. Si recibes una llamada urgente, quizá habría que recordar que la emoción es el arma del atacante y tu calma sería la defensa. Así que
3: sí, pero es muy importante lo que decía Mona, que al final la voz puede imitarse, pero la prudencia no.
4: Muy interesante.

0: Nos vamos con las tecnoefemérides que nos trae cada semana Semperis, el especialista en la protección y recuperación avanzada y automatizada del directorio activo y en TrailID para entornos híbridos. Y Semperis nos trae unas efemérides muy chulas para la semana que empezará el día 18 y acaba el 24 de febrero. Empezamos, Enrique, si quieres, con el 18 de febrero.
1: De 2021, el aterrizaje del Perseverance. Tras un viaje de casi 500 millones de kilómetros, el rover Perseverance superó los 7 minutos de terror para aterrizar en el cráter Jezero de Marte. Equipado con 23 cámaras y el helicóptero Ingenuity, su misión no solo es buscar signos de vida microbiana antigua, sino también probar tecnologías para la futura presencia humana, como la generación de oxígeno a partir de la atmósfera marciana, que es el experimento MOXI.
0: Esto fue en el 2021 y todavía no se ha detectado ningún rastro de biología humana, o sea que vamos para adelante. Nos vamos al 19 de febrero del año 2009, Mar.
2: Sí, en el 19 de febrero de 2009...
0: ¿Qué ocurrió? ¿Qué se fundó? ¿Qué red social importantísima se fundó? Ni más ni menos que...
2: Pues algo que utilizamos todos los días, a veces demasiado, que es el WhatsApp. Entonces, bueno, pues Jan Koum y Brian Acton, ex empleados de Yahoo, crearon una aplicación que inicialmente solo servía para mostrar estados junto al nombre de usuario. Con la llegada de las notificaciones push de Apple, mutó rápidamente en un servicio de mensajería que aniquiló el negocio de los SMS. Hoy es la plataforma de comunicación más usada del mundo, gestionando más de 100.000 millones de mensajes diarios bajo protocolos de cifrado de extremo a extremo.
0: Yo recuerdo perfectamente la primera persona que me habló de WhatsApp. Estaba yo en mi trabajo anterior y me llega un compañero y me dice: oye, hay una cosa que permite enviar mensajes gratis. Y digo, los SMS no son gratis. Sí, que sí. Tenía a su hija estudiando en Estados Unidos, creo que era. Mira, la voy a escribir y efectivamente, esto acabó con el SMS. No todo el SMS, ¿no? Porque el SMS empresarial sigue funcionando.
1: Y si recordáis, hicieron la aplicación de pago, un pago irrisorio de un euro, creo, no llegaba. Y la gente era muy reacia a pagar ese euro por descargarse la aplicación.
0: Yo recuerdo que lo pagué, porque la aplicación de Apple te exigía pagar el euro, o sea que lo pagué. Tampoco creo que está amortizado ese euro.
1: Está muy amortizado, desde luego.
0: Ana, un 20 de febrero del año 1999, ¿alguna efeméride de ciberseguridad?
3: Pues sí, el gusano Morris y la primera condena. Robert Tappan Morris, un estudiante de Cornell, lanzó un código para medir el tamaño de la naciente Internet. Sin embargo, un error de programación hizo que el código se replicara infinitamente, colapsando así el 10% de los servidores conectados en 1988. El 20 de febrero de 1990 fue sentenciado, marcando el primer uso de la ley de fraude informático. Este evento obligó a la creación del primer equipo de respuestas a emergencias informáticas, lo que conocemos como CERT, en la Universidad de Carnegie Mellon.
0: O sea que no, que fue accidental.
3: ¿Accidental?
0: Mira tú por dónde. Don Carlos, un 21 de febrero del año 1947, nos vamos pues muy atrás.
4: Hay una cosa alucinante, vamos, a mí me tiene sorprendidísima esa noticia, porque, y esto es un tema para aquellos que ya pintamos canas, fue el nacimiento de la Polaroid, que aquella tecnología que había por entonces, que inventó Edwin Land, no sé si lo recordáis, que presentó en la Optical Society of America.
0: Yo no estaba en 1947, no me mires así.
4: No, pero luego se utilizó más tiempo, luego sí. Ya cuando ibas pintando menos canas, pero sí. Ya...
0: Mi padre compró un cacharro que era enorme.
4: Sí, pues cuando aquello se... Bueno, la primera cámara instantánea capaz de revelar una fotografía en tan solo 60 segundos, la propia cámara, no había que llevarla a ningún sitio. Esta innovación requirió una ingeniería química sin precedentes para comprimir un laboratorio revelado dentro de una pequeña lámina de papel fotográfico. Alucinas, ¿eh? Y fue la precursora, lógicamente, pues de la gratificación instantánea, ¿no? Que hoy define las redes sociales visuales.
0: Pues fíjate, mi padre compró una que era, te permitía hacer el revelado en color. Pero claro, tú tenías que meter el papel, había papeles en blanco y negro y papeles en color. Los de blanco y negro eran caros y los de color carísimos.
4: Sí. Pero bueno, mira lo que hemos llegado ahora, ¿eh?
0: Pues tengo todavía alguna foto yo de aquella época. Sí. Y nos vamos a amar al 22 de febrero de 1997, una efeméride muy tierna.
2: Sí, el anuncio de la oveja Dolly. El Instituto Roslin de Escocia reveló al mundo la existencia de Dolly, el primer mamífero clonado a partir de una célula adulta mediante transferencia nuclear. Este hito demostró que el ADN de una célula especializada, en este caso era de una glándula mamaria, podía ser reiniciado para crear un organismo entero, abriendo las puertas a la medicina regenerativa y planteando los debates éticos más profundos de la biología moderna.
0: Pues sí, hay mucho, mucho ética sobre esta efeméride, porque sí, efectivamente se logró duplicar de alguna manera a la oveja Dolly, pero hubo mil pruebas anteriores que fueron fallidas. O sea, no es tan sencillo. Y si nos vamos, a Enrique, al primer mensaje de correo electrónico con imagen.
1: El 23 de febrero de 1992, Nathaniel Bornstein envió el primer correo electrónico con un archivo multimedia adjunto, una foto de un grupo coral. Esto fue posible gracias al estándar MIME, el Multipurpose Internet Mail Extensions, que permitió que el protocolo de correo diseñado originalmente solo para texto ASCII pudiera transportar imágenes, audio y vídeo. Sin este protocolo, el teletrabajo y la comunicación digital moderna, tal y como la conocemos, serían imposibles.
0: Bueno, Ana, y seguimos con el mismo 23 de febrero, el 23F.
3: Sí, sí, pues ese día fue el descubrimiento de Stuxnet dentro de la ciberseguridad. Uh-huh. Aunque su origen se remonta a años anteriores, febrero es clave en el análisis de este gusano informático. Y es considerado la primera ciberarma de precisión. A diferencia de otros virus, Stuxnet buscaba controladores lógicos programables, los PLCs, específicos de sistemas Siemens, para sabotear centrífugas nucleares. Demostró que un código malicioso puede saltar del mundo digital al físico para causar daños estructurales y reales.
0: Bueno, sobre este Stuxnet, yo digo Stuxnet, lo castellanizo. Pero bueno, es una historia que todo el mundo que nos hemos dedicado a la ciberseguridad lo conocemos. Fue parte del ataque de un estado contra el programa nuclear iraní. Nadie sabe ese estado cuál fue, o solo sospechamos todos. Pero sí que produjo que el programa nuclear iraní se tuviera una ralentización de como unos 2 años. Así que fue un éxito importante para aquel estado que atacó a Irán, que nunca sabremos quién es, o sí.
1: No lo sabremos nunca.
0: Nunca, jamás, jamás.
1: Modificar las revoluciones por minuto de la centrifugadora nuclear no es buena idea.
0: No es buena idea, ¿no? Pero ellos lo hicieron.
1: Lo hicieron.
0: Lo hicieron. Y si nos vamos al 24 de febrero ya del año 1955, es cuando nos ponemos todos de pie, saludamos.
4: No, yo aquí vamos a alucinar porque aquí fue otro ataque, pero hacia nuestros hábitos. ¿Por qué? Porque ese año se celebra el nacimiento, bueno, ese día, el nacimiento de la figura que revolucionó ni más ni menos que 6 industrias. Primero, la computación personal, el cine de animación, que bueno, todos conocéis Pixar, por ejemplo, la música, todos recordáis el iPod y el iTunes, que es la plataforma de Apple, la telefonía con el gran iPhone, las tabletas y la edición digital. Ya sabéis que bueno, su filosofía de intersección entre la tecnología y las artes liberales transformó los dispositivos electrónicos en herramientas, digamos, que eran ya de objetos de deseo y extensiones de la identidad humana.
0: Bueno, ¿y de quién estamos hablando?
4: Steve Jobs.
0: Ah, ahí está. Bien. Sí, realmente fue un genio que nos dejó muy pronto, pero dejó muchos hijitos.
4: Cambió el mundo.
0: Cambió el mundo, realmente es así, lo cambió. Y si nos vamos a un 24 de febrero del año 1968, Omar, nos encantan las noticias del espacio.
2: Del espacio, sí. Son muy relajantes. Pues una fecha como esa se descubrió los púlsares en 1968. Jocelyn Bell Burnell anunció el hallazgo de estrellas de neutrones que rotan a gran velocidad, emitiendo haces de radiación con una precisión de reloj atómico. Inicialmente las señales eran tan regulares que se apodaron LGM1. Por Little Green Men, ante la sospecha de que fueran señales extraterrestres. Este descubrimiento permitió probar teorías fundamentales de la relatividad y la física de alta densidad.
0: Y es curioso el nombre que le pusieron, ¿eh? Pequeños hombres verdecillos.
2: Por si acaso venían de alguien desconocido.
0: Oye, ¿habéis oído la noticia que ha dicho hace poco Obama, el expresidente de Estados Unidos, que él sí que cree que haya extraterrestres, pero que él como presidente de Estados Unidos no tiene ninguna evidencia de que los haya? Curioso.
4: Que no los ha visto, dice.
0: Eso dice. También se decía que él era...
4: Igual es él.
0: Claro, claro, él y la mujer. No. Era Clinton, ¿no? El que decía que era reptiliano.
4: No puede ser.
0: Sí.
4: Todo dice cosas raras.
1: Parafraseando a Obama, diríamos esto de que no tengo pruebas, pero tampoco dudas.
0: Pues ya que nos comentas, Enrique, ¿alguna efeméride sobre la evolución de la protección de datos?
1: Sí, y es que esta semana, sobre el 24 de febrero, se conmemora la evolución de los derechos digitales, desde aquellas primeras leyes de privacidad en los 70 hasta el actual Reglamento General de Protección de Datos. Este hito nos recuerda que la seguridad no es solo técnica basada en firewalls y antivirus, sino legal y ética. La protección del dato personal se ha convertido en el pilar de la confianza de la economía digital global frente a las brechas de seguridad masivas.
0: Bueno, pues hasta aquí estas tecnoefemérides. Cada semana aprendemos una cosa distinta, sí, ¿eh? O sea, curiosísimo. Muy bien.

0: El riesgo humano es el vector de ataque para cualquier organización. CyberGurú dispone de la solución más innovadora que prepara a los usuarios frente a las ciberamenazas, que son cada vez, por otra parte, más sofisticadas. Y hoy vamos a hablar de algo que está sacudiendo el mundo tecnológico estas últimas semanas. Algo grande está pasando en el sector de la inteligencia artificial. Es un post que ha superado los 80 millones de visualizaciones en Twitter o en X y ha sido escrito por Matt Shatter, que es el CEO de una startup de inteligencia artificial que con su título lo dice todo. Y lo compara, ojo, con febrero del año 2020, justo antes del COVID, que lo cambiaría todo, nuestra forma de vivir. Bueno, decían que iba a cambiar todo y al final hemos vuelto a lo que había antes, o sea que, no sé. Enrique, tú que vives en esto desde dentro, ¿nos pones un poquito en contexto?
1: Claro, yo recomiendo efusivamente a todos los oyentes que, si no han tenido la oportunidad de leer este artículo, lo hagan, lo busquen. El título en inglés, Something Big is Happening. Para poner en perspectiva el alcance del artículo, la revista Fortune lo publicó íntegro y la CNBC entrevistó a su autor, y es probablemente el texto sobre tecnología más viral de la historia de la plataforma. Matt Sommer es el CEO de Otherside AI, lleva 6 años construyendo productos con inteligencia artificial, y lo que dice en ese artículo es que él mismo lleva tiempo dándole a su familia y amigos la versión educada de lo que está pasando, pero la realidad es que la versión real suena a ciencia ficción. Y tiene razón en una cosa, y es que el ritmo de mejora de la inteligencia artificial se ha acelerado brutalmente.
2: Hasta 2024 los avances venían espaciados, te daba tiempo a asimilarlos. Pero en 2025 las nuevas técnicas de entrenamiento desbloquearon a un ritmo mucho más rápido, y luego más rápido, y luego más rápido todavía. Y entonces, el 5 de febrero de 2026, OpenAI y Anthropic lanzaron nuevos modelos el mismo día, GPT-5.3 Codex y Claude Opus 4.6, y algo hizo clic en la industria.
0: Qué curiosidad, que los dos el mismo día, ¿eh? ¿Es mucha casualidad o veis alguna duda razonable como la de Obama?
1: La carrera de la inteligencia artificial.
0: Bueno, ¿y qué tiene de especial este fenómeno?
1: Pues hay un dato que lo resume muy bien. Existe una organización llamada METR que mide cuánto tiempo puede trabajar una IA de forma autónoma en una tarea real comparado con lo que tardaría un experto humano. Trabajar de una forma eficiente. Hace un año la respuesta era unos 10 minutos. Pero la última medición de finales de 2025, finales de año pasado, mostró que la inteligencia artificial ya completaba tareas que a un experto humano le llevan casi 5 horas. Tareas complejas que requieren de varias iteraciones o tareas secuenciales. Y ese horizonte se duplica aproximadamente cada 7 meses. Si extrapolamos, en un par de años podríamos ver a la inteligencia artificial trabajando de forma totalmente autónoma durante días enteros.
0: O sea que lo que un humano tarda en hacer una semana podría hacerse con inteligencia artificial, bueno, de forma prácticamente instantánea. Es un escenario, bueno, preocupante. Pero Mar, para alguien que no trabaja en tecnología, que no está al día, ¿esto cómo podríamos traducirlo?
2: Pues lo explicó el propio Matt con su experiencia. Dice que hace unos meses iba y venía con la IA guiándola, corrigiendo cosas. Ahora le describe en lenguaje normal lo que quiere construir. Se va de su ordenador 4 horas y cuando vuelve el trabajo está hecho. No es un borrador, sino el producto ya totalmente terminado. Y dice algo clave, que ya no le necesitan para el trabajo técnico de su propia empresa.
0: Es tremendo, y esto conecta directamente con lo que se está llamando, ya hemos hablado alguna vez aquí en el espacio este, agentes de inteligencia artificial. Enrique, ¿podríamos hacer un repaso de lo que es un agente de inteligencia artificial, de lo que todo el mundo está hablando?
1: Pues simplificándolo mucho, Es una inteligencia artificial que no solo responde a preguntas, sino que actúa. Puede navegar por internet, escribir código, ejecutarlo, corregir errores e interactuar con diferentes aplicaciones. Básicamente, hacer trabajo real de forma autónoma. Hasta ahora le pedías a ChatGPT que escribiera un texto y tú pues lo copiabas y lo pegabas. Un agente directamente entra en tu ordenador, abre las aplicaciones necesarias y hace el trabajo completo. Los ejemplos más sonados ahora mismo son Cloud Code de Anthropic, que es un agente de programación que trabaja directamente en tu terminal. Operator de OpenAI, que literalmente navega por la web y ejecuta tareas como si fuera un humano.
3: Y lo impactante de todo esto es que no estamos hablando de prototipos de laboratorio. Son herramientas que puedes usar hoy. Cloud Code puede reescribir programas enteros, encontrar y corregir errores y desplegar aplicaciones funcionales. Todo ello sin intervención humana. Y Matt, en su artículo, cuenta algo que llama mucho la atención. Dice que la IA ya no solo seguía instrucciones, sino que tomaba decisiones inteligentes. Que tenía algo parecido a criterio, algo que siempre se dijo que la IA nunca tendría.
0: Efectivamente, aquí en este programa hace varios meses hemos hablado de eso, ¿no? De que no iba a tener ese criterio, y ahora sí. Y Enrique, también se habla algo sobre un bucle, ¿no? Que se está acelerando cada vez más y más. ¿A qué se está refiriendo?
1: Esto es clave para entender por qué la velocidad del progreso está aumentando. Los laboratorios de inteligencia artificial tomaron una decisión deliberada. Primero, hacer que la IA sea excelente escribiendo código. ¿Por qué? Porque para construir inteligencia artificial necesitas mucho código. Y si la inteligencia artificial escribe ese código, puede ayudar a construir la siguiente versión de sí misma.
2: OpenAI ya lo ha dicho públicamente, que GPT 5.3 Codex fue utilizado para ayudar en su propio desarrollo. Es decir, la IA ya está contribuyendo a crear versiones más inteligentes de sí misma. No estamos hablando de ciencia ficción. Es lo que está pasando justo ahora mismo. Y cada versión es mejor que la anterior y la construyen más rápido.
0: Fíjate lo que acabas de decir, Mar, que la IA está generándose, o sea, una autogeneración a sí misma. Sí, voy a recordar a la audiencia que hace unos meses ya estuvo con nosotros Pedro Montes, uno de las personas que colaboran habitualmente con el programa, presentando un estudio teórico que había realizado sobre cuántas generaciones de IA iban a ser necesarias para tomar el control de la humanidad. Era un estudio teórico basado en matemáticas, no teórico, pero eran los resultados eran tremendos. Se hablaba de, pues, en una, había planteado dos escenarios diferentes, y en uno de los escenarios, en unas 150 generaciones, ya él planteaba que se podía tomar el control de la humanidad. Pero claro, 150 generaciones, con lo que está planteando Enrique y Mar, estamos hablando de tiempos muy, muy reducidos. Así que suena impresionante lo que nos está contando Enrique y Mar, pero también es muy inquietante. Desde tu perspectiva de riesgos de ciberseguridad, ¿qué implicaciones tendría? Carlos.
4: Pues mira, te voy a contar. Ya no sé si decirte si esto es una alegre IA o no, porque madre mía lo que estamos viendo. Bien, pues mira, los riesgos son enormes y además en dos direcciones. Primero, todo lo que puede hacer un agente de esto, de IA, legítimo, que puede ser, por ejemplo, navegar por la web, escribir código, ejecutar comandos, interactuar con sistemas, pues eso lo puede hacer también un atacante usando esas mismas herramientas. Así que aquí hay peligro. Estamos hablando de que un ciberdelincuente ya puede lanzar un agente que analice tu red o la de tu empresa, identifique vulnerabilidades, escribe el exploit personalizado, lo ejecute y todo esto de forma autónoma. Sí. Angelita.
2: Sí, sí. Lo que antes requería un equipo de hackers expertos y semanas de trabajo, ahora puede hacerlo una persona con un portátil y una suscripción de 20.000 euros al mes.
0: Y 20.000 además, no, 20.000 20 euros. No, 20 euros.
1: 20 euros.
2: Ay, perdón.
0: Le han puesto tres euros de más.
2: Se lo he inventado.
0: De 20.000 a 20 hay una diferencia.
4: En breve nos subirán el precio, tranquilo.
2: Sí, sí. De 20 euros al mes. Y además hay un riesgo que a mí me preocupa especialmente. Las propias empresas están integrando la inteligencia artificial en sus sistemas sin entender la superficie de ataque que están abriendo. Hablamos de prompt injection, de filtraciones de datos de entrenamiento, de agentes con acceso a bases de datos internas que pueden ser manipulados.
1: El OWASP Top 10 para LLMs ya cataloga estas amenazas, pero la mayoría de empresas ni siquiera saben que ese documento existe. La inteligencia artificial no solo cambia lo que podemos defender, cambia radicalmente lo que tenemos que defender.
0: Ana, yo creo que hay muchas personas que nos están escuchando o viendo y dicen, oye, esto va a tener un impacto tremendo en el empleo.
3: La verdad es que eso es una gran pregunta. La mayoría de los trabajos de oficina van a cambiar radicalmente, eso seguro. No sabemos cuándo exactamente, pero será más rápido de lo que esperamos. Darío Amodei, el CEO de Anthropic, dice que es posible que no queden trabajos para los que la IA no sea al menos tan buena como los humanos en un plazo de 3 a 5 años.
0: Es tremendo, ¿eh?
3: Qué poquito, ¿eh?
4: Esto empieza a dar miedo, ¿eh? Porque es ahí donde hay que tener cuidado. Por ejemplo, cada ola tecnológica ha venido con predicciones de que esta vez sí que acaban los empleos, que bueno, eso es algo que oímos todos los días, ¿no? Y la historia nos dice que la transformación es real, pero más lenta y más compleja de lo que predicen los que están dentro de la burbuja, gracias a Dios. Dicho esto, la velocidad esta vez sí que parece ser un poco diferente, ¿no? La recomendación, no obstante, es que no nos paralice el miedo, pero que tampoco nos durmamos, ¿eh? Lo peor que puedes hacer es ignorar lo que está viniendo.
0: Mar, la última pregunta yo creo que es la definitiva. Estamos ya muy cerca de la AGI, o sea, que la inteligencia artificial generativa, o general, mejor dicho.
2: Pues eso ya depende de cómo la definas. Si la inteligencia general significa una IA que puede hacer cualquier tarea intelectual que hace un humano, algunos argumentan que ya estamos muy cerca o que incluso ya hemos llegado en ciertos dominios. Sam Altman, el CEO de OpenAI, ha dicho que la AGI está más cerca de lo que la gente piensa. Las inteligencias artificiales actuales ya tienen algo parecido a juicio o criterio, que era la línea que supuestamente nunca iban a cruzar.
1: Yo creo que el concepto de AGI como un momento puntual, un interruptor que se enciende, es engañoso. Lo que estamos viendo es una progresión continua. Cada pocos meses, las inteligencias artificiales pueden hacer cosas que el modelo anterior no podía. La pregunta ya no es si la IA será muy capaz, sino cuánto tardará la sociedad en adaptarse a lo que la IA puede hacer hoy, porque hay un desfase enorme entre lo que es posible técnicamente y lo que la mayoría de la gente sabe que existe.
0: Ya para cerrar, un mensaje práctico para nuestra audiencia. Enrique, ¿qué le dirías a alguien que todavía no ha probado este tipo de herramientas?
1: Pues está claro, que empiece ya. No mañana, no la semana que viene, sino hoy. Que se suscriba a Cloud o ChatGPT, que son 20 euros y no 20.000 al mes. Y que no lo use como un buscador de Google. Ese es el error que comete todo el mundo. Que introduzca el trabajo real, un contrato que tiene que revisar, un informe que tiene que redactar, análisis de datos. Y lo más importante, que use el mejor modelo disponible, no el que viene por defecto. Ahora mismo esto es, si usas Anthropic, es Claude Opus 4.6 o el GPT 5.3 de OpenAI. Pero cambia cada pocos meses. La diferencia entre el modelo básico y el mejor es abismal.
0: Bueno, yo quiero dar una opinión al respecto sobre el criterio, creatividad, etcétera. Es un libro que estoy leyendo ahora mismo de un médico de Barcelona, que el libro se llama Superconciencia o Supraconciencia. Es un libro muy, muy curioso, ¿no? Me llamó la atención porque leí en un periódico que el Papa no este, sino el anterior, había tenido una reunión con él y en principio este médico es una persona agnóstica, no es creyente. Y después de leerlo el Papa, o alguien que estaba con el Papa, le dijo, siga por este camino, ¿no? Entonces, es un libro muy curioso en lo que habla de una supraconciencia universal, que es la generadora del arte humano y muchas más cosas de creencias. Es muy, muy interesante, experiencias cercanas a la muerte, y lo dice una persona que sí que se enfrenta con persona que muere y que cuenta sus experiencias. Es muy, muy interesante y quizás es lo que nos salve de la inteligencia artificial como humanidad.
1: La supraconciencia.
4: También nos quería comentar que nos estamos olvidando que, claro, hablamos del uso de la inteligencia artificial, es muy importante que nadie se quede, digamos, rezagado con este tema, pero también es súper importante, cuidado, y esto es un tema de protección de datos personales, cuidado con los datos que subimos que no sabemos dónde van, pues, ¿vale? Sí. Mucho cuidado, anonimizar esos datos, intentad no meter vuestros datos personales.
0: Pues muy interesante este espacio que hemos tenido hoy. Seguimos con las máquinas, porque vamos a hablar de los CAPTCHA, que lo ha titulado Ana como ¿por qué tenemos que demostrar de una máquina que somos humanos? ¿Es que no nos ves?
3: Sí, a todos nos ha pasado. Estamos intentando comprar una entrada o ir a una página y de repente aparecen un montón de fotos pequeñas con una petición. Por favor, marque todos los cuadros donde aparece un semáforo. Los marcamos y a veces vuelven a aparecer otras imágenes similares. Y entonces nos decimos, ¿será que no lo he hecho bien? Me fijaré más esta vez. Seguro que me están poniendo a prueba. Y a veces una tercera vez. Ahí sí que nos ponemos todo nuestro interés en marcar de verdad todos los semáforos y solo los semáforos.
4: Sí, pero daos cuenta que todo esto es una situación bastante ridícula, porque es la máquina la que nos está haciendo a nosotros que demostremos que somos humanos.
3: Es cierto, y es curioso. Y estas peticiones suelen ser para distinguir, además de semáforos, bicicletas, pasos de peatones, señales de tráfico, puentes, autobuses...
0: Bueno, vamos a descubrir un poco que estas pruebas no solo sirven para protegernos, sino que también son útiles para la tecnología mundial.
3: CAPTCHA es un acrónimo que significa prueba de Turing pública y automática para diferenciar a los ordenadores de los humanos. Estas pruebas nacieron a principios de los 2000 con el auge de los bots. Los bots eran esos pequeños programas que creaban miles de cuentas de correo en segundos.
0: Y estos CAPTCHA te proponen tareas que son muy fáciles de resolver para un ojo humano, pero todavía difíciles, al menos de momento, para un ordenador.
3: Eso es. Los primeros CAPTCHA nos pedían que escribiéramos palabras deformadas o casi ilegibles. Y eso es porque hace años se lanzaron proyectos de digitalización de bibliotecas completas, proyectos como Google Books, que usaban OCR. El OCR, no sé si sabéis, es una tecnología que permite a un ordenador leer un texto que está en una imagen o en un papel y así convertirlo en texto digital, es decir, pasarlo de un papel a algo similar a un Word. Pero los OCRs no siempre acertaban y había palabras de libros manuscritos antiguos que se quedaban en duda. Así que millones de personas ayudamos en esta tarea.
0: Bueno, pero sí que hubo una evolución de los CAPTCHA, ¿no, Carlos?
4: Sí, como todo en esta vida al final evoluciona y tiene que mejorar. Y por eso apareció el reCAPTCHA, donde se nos mostraba una palabra de control que sí conocía el sistema, esa era la palabra de control, y otra palabra escaneada que el OCR no había podido reconocer bien. Si la mayoría de usuarios escribían la misma palabra como respuesta, esa era la transcripción correcta. Colaboración y trabajo distribuido, unos pocos segundos de trabajo cada usuario. Unos pocos segundos de trabajo cada usuario podría, digamos, producir un impacto enorme.
0: Ajá, pero ahora ya no son palabras, ¿no?
3: No, ahora ya no son palabras. Ahora son, como decíamos al principio, fotos de señales de tráfico, de bocas de riego, de escaparates o de bicicletas. Y esto es así porque ahora lo que estamos haciendo es ayudar a entrenar los sistemas de inteligencia artificial para los vehículos autónomos y también a veces para las cámaras de seguridad. Al localizar los pasos de peatones, estamos diciendo a un futuro ordenador: oye, cuidado, por aquí pasan personas andando.
0: Y además están trabajando ya también con otro tipo de formatos.
3: Sí, lo último que estamos viendo, y seguro que todos nos hemos enfrentado a ello, es que solamente tenemos que marcar una casilla indicando que no somos un robot. ¿Pero por qué se fía de nosotros el programa del CAPTCHA? Bueno, la verdad es que no se fía, sino que mira cómo hemos movido el ratón. Los bots mueven el ratón con líneas rectas casi perfectas. Un humano tiene movimientos más erráticos.
0: Y si una persona tiene Parkinson, no te quiero contar.
3: Más aún, sí, sí.
0: Así que para resolver un CAPTCHA, aunque nos resulte aburrido o incluso tedioso, debemos recordar que no solo sirven para evitar los bots, estos robots, sino que entre todos, como decía Carlos, hemos ayudado a digitalizar miles de libros y ahora estamos entrenando a una inteligencia artificial. Siempre está la inteligencia artificial por detrás.
4: Y lo que nos queda por venir.
0: Y lo que nos queda. Bueno, vamos a recordar algunas fechas interesantes que tienen que ver un poco con biología, ya que el 25 de febrero además es el Día Internacional del Implante Coclear. Enrique, ¿de qué se trata esto?
1: Se celebra la primera cirugía de este tipo en 1957. Es un gran ejemplo de biotecnología. Un dispositivo electrónico que sustituye una función sensorial humana. Es ciencia aplicada directamente a la mejora de la calidad de vida.
0: Bueno, y siguiendo con este mismo campo, antes nos hablabas de la oveja Dolly, pero ahora nos hablabas un poco del Día Mundial de la Esterilización Animal.
2: Sí, el martes de febrero, este año 2026 se va a centrar en los avances científicos relacionados con la esterilización química y métodos no invasivos. Es una oportunidad para hablar de biotecnología aplicada a la salud pública y al bienestar animal.
0: Bueno, una buena noticia para los animalitos. Bueno, pues hasta aquí este último espacio. Pero nos queda el concurso. No lo veáis todavía. Una semana más, llegamos a la última sección, la del concurso. 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
0: Bueno, pues ya sí que sí, mucha suerte. Recordamos que debéis informarnos de vuestra localidad y país de origen, y mucha, mucha suerte. Y ya sí que sí, estamos llegando al final de esta edición número 6 de la temporada 16 del programa.
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0: Bueno, pues ya sí que sí, hemos llegado al final. Muchas gracias, Ana, Carlos, Mar y Enrique, que siempre me columpio de lados, así que pues nada, estupendo. Un programa muy divertido, muy, muy ecléctico. Hemos hablado de todo, hasta de la supraconciencia, por cierto, que es el equivalente a el alma.
3: Interesante.
0: Hasta la semana que viene. Adiós.

0: Hola, buenas tardes, buenas noches y también buenos días. Como acostumbra decir, en otro orden más preciso, nuestra querida directora, presentadora, Alesia, que, por cierto, esta tarde no puede estar con nosotros por tener un evento y nos ha dejado aquí solos ante el peligro. A mi derecha, Gabriel Montevado.
1: Hola, un saludo cordial a todas las personas que nos siguen.
2: Pues buenas tardes a todos.
0: A mi izquierda, Emilio Porta y un servidor, Antonio.
2: Sí, tardes para nosotros, para los demás, como vivimos, como estamos en el resto del mundo, pues vamos cambiando los horarios, los días, las horas, pero vamos, para nosotros tardes, que es cuando emitimos en directo el programa.
0: Pues nada, aquí estamos frente al peligro, como he dicho, y vamos a tocar algunos temas de actualidad y luego derivaremos hacia quizás novela negra, cine negro, lo que vaya surgiendo.
2: Muy bien.
0: Pues, ¿quién de los dos quiere presentar?
2: Bueno, no, pero vamos a echar de menos a Alexia hoy, pero vamos, por necesidades profesionales de ella,
1: por supuesto.
2: Pues hoy nos vamos a estar los tres solitos. Como tenemos experiencia en radio y en comunicación,
1: pero no como
2: esperemos
1: ella.
2: Que no se note mucho, aunque siempre se notará, porque se Alexia notar, sí. Es una maravillosa profesional y los programas que hace ella, pues, en fin, pues tiene su sello propio. Este es nuestro sello, la nave de Ulises tiene el sello nuestro, pero tiene el de Alexia, o sea, es evidente.
3: Por supuesto. Bueno, ¿qué os parece si empezamos hablando una de las noticias de... que estuvimos hablando tú y yo medio en broma y medio en serio, tú decías, bueno, cuéntame cómo ha muerto Yasser Sinwar.
2: Claro, no querías, decías, vamos a dejarlo para el programa.
3: Claro, pero claro, te lo decía también. Medio en broma y medio en serio, porque es que había cosas que confirmar. Ya sabes cómo son estas cosas. Todo el mundo opina, las redes, todo. Hay noticias de todo tipo. Y luego, claro, tienes que saber separar el grano de la paja, seleccionar, confirmar, porque es que, bueno, se dice de todo, todo el mundo opina, ahora hay expertos en todos los sitios. Entonces, bueno, yo ahora con el análisis que haga, pues y el que hagas tú y el que haga Antonio, nos podemos equivocar, pero intentamos hacerlo seriamente. Bueno, pues todas las unidades, Antonio lo sabe perfectamente, todas las unidades militares en combate tienen unidades de reconocimiento. O sea, que son gente que va por delante y son las que hacen el primer contacto con el enemigo. También sirven un poco de inteligencia, son los ojos y los brazos del mando, ¿no? En este caso, la unidad de reservistas, eran reservistas. El que sean reservistas no quiere decir nada, porque hay reservistas con mucha experiencia en combate en el ejército israelí, ¿eh? Pues era un batallón que tenía su unidad de reconocimiento en Gaza. Y entonces su misión es esa, investigar y contactar y ver si hay grupos hostiles de Hamás, y se dieron con un grupo hostil. Ellos sabían que en la zona podía estar Yasser Sinwar perfectamente, pero claro, eso es como casi como buscar una aguja en un pajar, ¿no? Lo que pasa es que ellos metieron la mano en el pajar y se pincharon con la aguja, cosas que pasan a veces, ¿no? Y dieron con un grupo de combatientes que se meten en una casa de dos plantas. Entonces, el ejército, las FDI, el ejército israelí, tiene orden. El combate en población, como tú también sabes, es muy peligroso. O sea, no puedes entrar por la puerta porque te pueden haber colocado explosivos, ni por la puerta principal, ni por ventanas, y puede haber trampas explosivas, te pueden estar disparando desde dentro. Entonces, muchas veces dicen en combate en población, es que la gente entra por los laterales rompiendo las paredes. Claro, es que así se entra. Desde los combates en Stalingrado y de toda la vida, o sea, así entraban en Stalingrado tanto alemanes como rusos en aquella batalla que fue eminentemente de población, ¿no?
2: Fue fundamental, además.
3: Bueno, pues así se entra. Y en este caso no pueden entrar por las zonas normales porque es muy peligroso. Entonces, lo que hacen normalmente, si tienen carros de combate, lo que vulgarmente se llama tanque, se puede llamar de las dos formas. El carro de combate es la versión francesa que nosotros adquirimos en nuestro ejército, y tanque en la iglesia, se puede decir.
2: Bueno, en general, en el ejército no les gusta que se llame tanque.
0: No,
2: no, aquí carro no. De combate. Lo de tanque lo dejan para los recipientes.
3: Sí, sí, sí. Pero bueno, es lo mismo. A efectos prácticos es lo mismo.
2: Ya.
3: Y entonces pues llamaron a un carro de combate, un Merkava, que son muy buenos, que tiene un cañón de 120, un pedazo de cañón. Y entonces dispararon hacia la casa. ¿Por qué? Porque pues, tienen orden de que bueno, se dispara y punto, no os arriesguéis la vida. Israel es una nación de 10 millones de habitantes, no llega. Y su ejército es limitado. Entonces, la vida de cada militar del ejército israelí vale su peso en oro. Entonces, sí, tienen prohibido...
2: La de lo contrario no vale nada.
3: No se arriesgan ni necesariamente.
2: No, que en general, que no importan mucho, son daños colaterales.
3: Sí. Por supuesto. Eso, igual. Eso ni que decirlo, pero eso a ninguno, ni a los israelíes, ni a los americanos, ni a los rusos, ni a nadie.
2: A ninguno.
3: O sea, la guerra es como es. No vamos a ser aquí... La guerra es como es.
2: No, hay unas leyes de guerra que deberían respetarse contra la población civil, pero eso no lo hace absolutamente nadie.
3: Casi nadie.
2: No sé, a mí me parece una barbaridad que para matar a una persona, aunque sea muy importante, tengan que morir 72 y 200 heridos civiles, y entre ellos niños y todo lo que hay alrededor.
3: Por supuesto.
2: Es una absoluta barbaridad, y que incluso en una guerra, en las leyes de la guerra, parece ser que los civiles están protegidos, ¿no? Hay leyes de...
3: En teoría, pero en realidad en la guerra los civiles son los que mayor víctimas...
2: Es una guerra muy asimétrica.
3: Sí, es una guerra irregular, sí, de guerrillas. En los primeros enfrentamientos fueron con brigadas enteras de Hamas, pero actualmente ya es una guerra de guerrillas. A estos daños se le llaman así, fríamente, daños colaterales, ¿sabes? A los que...
2: Sí, sí.
3: Pero bueno, que no, que son personas. Bueno, el caso es que aquí no había civiles, solo estaban los combatientes de Hamas. Se hace el primer disparo. Y entonces, pues, para reconocer cómo había quedado la situación, mandan un dron, que son unos drones pequeños de reconocimiento, que son parecidos a los que tenemos, vemos normalmente, no tienen quizá un poco más sólidos.
2: Sí, los que ponen los partidos de fútbol para seguir.
3: Sí, algo parecido. Bueno, entra por una ventana y entonces ve en un sofá a una persona que le han caído escombros, le ha caído de todo por la explosión del proyectil del carro de combate. Ahí hay una persona que... se parece a Yassir Sinwar y que no saben, y se mueve pero está herido, y que no saben si estaba con más gente, y no saben, vuelven a disparar otra vez, un segundo disparo para asegurarse, y ya entran. ¿Y cuál es su sorpresa? Cuando entran la unidad de reconocimiento de estos reservistas y se encuentran con que probablemente sea, toman muestras de ADN y más cosas, y luego se confirmó que era él. ¿Fue fortuito? Sí, en cierto modo sí, pero eso hay que buscarlo. O sea, si no tienes unidades de reconocimiento y no va buscando esas cosas, pero sí, fue fortuito porque ellos no esperaban encontrarse con el líder de Hamas. Líder absoluto en ese momento, además, porque después de la muerte de Jamil era líder político y militar, las dos cosas. Ahora no se sabe bien a quién van a nombrar. Bueno,
2: parece ser que ya estaba muerto el posible sucesor. Lo han dado la noticia ayer.
3: Su hermano era de unos posibles sucesores, sí,
2: y
3: luego...
2: estaba ya muerto, lo habían matado ya hacia un...
3: Es que ha habido...
2: Muchas
3: bajas, igual que en Hezbollah, ha habido muchas bajas. Entonces están, a ver, dilucidando. Bueno, eso es una. Luego ha habido un bombardeo en Yemen por parte de los Estados Unidos.
2: Sí, eso íbamos a hablar de lo de los...
3: Es que eso es curioso porque ha sido con B-2 Spirit, que son unos bombarderos que no se detectan por el radar, son furtivos. Son última tecnología y es un poco desproporcionado que Estados Unidos, con los hutíes del Yemen, utilicen este tipo de tecnología, puesto que las defensas aéreas de los hutíes no son nada del otro mundo.
2: Oye, yo creo que nuestros oyentes, no creo que todo el mundo conozca bien el tema de los hutíes. Bueno.

0: Hezbolá, lo mismo, son un proxy, un brazo alargado de la Guardia Revolucionaria Islámica iraní a través de la Fuerza Al-Quds. La Fuerza Al-Quds es la proyección exterior de la Guardia Revolucionaria. O sea, detrás de todo esto siempre está Irán. Bueno, entonces esta gente está tirando misiles contra Israel, aunque está lejos, en la parte sur de Israel, y están tirando también misiles antibuque contra los buques que van hacia el canal de Suez. De hecho, hace poco lo tuvieron, tuvieron que esa ruta eliminarla y rodearla, porque empezaron a tirar bastante misiles antibuque. Bueno, pues a esta gente la ha bombardeado de esa forma a Estados Unidos. Y entonces, yo todos los analistas coinciden, y yo creo que también, que ha sido una advertencia a Irán, para decirle, porque han utilizado también bombas antibúnker, porque han penetrado, porque claro, las defensas hutíes también estaban.
1: Me comentabas un poco cómo
0: sí.
1: Este tema.
0: Primero abren y luego la siguiente entra y explota a incluso a 60 metros de profundidad. Entonces, todo esto desproporcionado ha sido una llamada de atención hacia Irán. Clara, además, yo lo veo claro. Diciéndole, cuidado con lo que hacéis, porque mirad la tecnología que tenemos. O sea, ni defensas, vuestras defensas aéreas la podemos rebasar perfectamente y podemos bombardear vuestras instalaciones tanto nucleares como de cualquier otro tipo, fábricas de misiles, armamento, bases militares, lo que sea. Lo podemos bombardear fácilmente con la tecnología. Ha sido una advertencia.
1: Una involucración directa de Estados Unidos. O sea, no como
0: sí,
1: el tema
0: no
1: de
0: ha sido Israel, no ha tenido
1: proveer,
0: que ver.
1: Proveer
0: no,
1: armas. No, aquí es una involucración directa de Estados Unidos.
0: Directo y exclusivo.
1: Y de acuerdo, me imagino, con Arabia Saudí y con Israel.
0: Por supuesto, sobre todo con Arabia Saudí. Bueno, el tema de Arabia Saudí, hace tiempo Arabia Saudí quiso acabar con los hutíes, pero en esos momentos Estados Unidos estaba negociando con Irán y les paró los pies. Y entonces, cuando los hutíes han empezado a dar guerra otra vez, los americanos le han dicho a Arabia Saudí, bueno, y Arabia Saudí ha dicho, nos parasteis entonces, ahora solucionarlo vosotros.
1: Ahora, es curioso porque, bueno, como vamos a hablar de cine luego,
0: sí.
1: Hay una película muy conocida, que además tuvo muchos espectadores, que se hizo en Estados Unidos. Entre Estados Unidos e Inglaterra, no sé, es una película anglo, que se llamaba La pesca del salmón en Yemen, donde se veía, porque estaba rodada hace muchísimos años, se veía que Yemen era un país absolutamente pacífico, tranquilo.
0: Eran.
1: ¿Y cómo empieza Yemen realmente a ser una zona tan de conflicto?
0: Pues como porque se metió ahí Al-Qaeda. Eso principalmente, y porque al meterse a Al-Qaeda, los chiíes, Al-Qaeda es suní.
1: Claro, eso es lo, y, por esa es la pregunta.
0: Claro, y claro. Luego también.
1: Pero Al-Qaeda es suní, como es Arabia, aunque son wahabistas, sí, como pero, es Arabia Saudí.
0: Sin embargo, Al-Qaeda no se lleva bien con Arabia Saudí, aunque sea wahabista, porque, claro, cuestionan a la monarquía saudí y eso no puede ser.
1: Yeah.
0: Y luego por más motivos.
1: Está todo mezclado, ¿eh? Eso es tremendo.
0: No, Yemen del Norte con Yemen del Sur, sí. Que siempre habían estado ahí con sus cosas. Es una guerra civil. Una guerra civil que ha degenerado. Intervino Arabia Saudí, han intervenido varios países de la zona. Aquello degeneró hace mucho tiempo y eso ya no tiene control y entonces es un estado fallido.
1: Es como
0: donde
1: Libia,
0: cada uno
1: menos,
0: hace lo que quiere.
1: En Libia cada uno hace lo que quiere, hay facciones de todo tipo. Y, no sé.
0: Y por último, para ya dejar el tema, ha habido un dron ha bombardeado la residencia de Netanyahu en Israel. Eso que parece una tontería, porque dice, bueno, pues, a ver, esto le da pretexto a Israel para abrir la veda y hacer lo mismo con dirigentes iraníes. Porque, claro, después de que. Porque fue Hezbolá quien tiró el dron para ir a.
1: Irán niega su participación, como sabes. En
0: sí,
1: el tema.
0: Pero resulta que Hezbolá ha dicho que lo han hecho por orden de Irán, o sea, ya, que le ha dejado bien, entre la espalda y la pared, ¿no?
1: Sí.
0: Entonces, no está claro. Esperemos que no lo hagan, para que esto no degenere ya. De todas formas, Jamenei, el ayatolá, está escondido desde hace mucho tiempo en un lugar seguro. Pero que esto que no escale más. Ahora, que va a haber respuesta de Israel al ataque famoso que hubo último de misiles balísticos, eso se da por contado. Ahora, la va a haber, y la va a haber contundente. ¿Cuándo? Pues probablemente.
1: O sea, en la desproporción acostumbrada.
0: Porque... Sí, exactamente. Tú lo has dicho bien. Tú lo has dicho bien.
1: En la desproporción acostumbrada.
0: Y no sabemos cómo va a ser. Estados Unidos.

0: Unidos de momento que sepamos, dice que instalaciones nucleares no, ya veremos. Y no me refiero a las centrales, o sea, que nadie piense que Israel va a bombardear una central para que haya una fuga nuclear, no, eso no lo van a hacer. Sí pueden bombardear instalaciones adyacentes para que lo que produce la central pues no sirva de
1: Petrolíferas
0: nada.
1: no, porque ya ha dicho Estados Unidos que petrolíferas no.
0: Sí, pero sí pueden atacar las instalaciones nucleares de investigación donde se puede estar fabricando la bomba. Porque Irán tiene ahora la pureza de el uranio, lo tiene al 60%. Para construir una bomba tendría que estar al 90%. Pero ya le va quedando poco, porque con la cantidad que tiene al 60% puede construir tres o cuatro bombas al 90%. Es cuestión de
1: El
0: tiempo.
1: panorama es maravilloso, ¿eh? Para la paz
0: Maravilloso.
1: mundial.
0: De hecho, ha habido una fake news de que hay un terremoto que hubo en Irán, que podía haber sido una prueba nuclear, venía de un periodista de Al Jazeera que no es muy fiable, pero bueno, ha habido de todo. Entonces, eso sí lo pueden bombardear, los sitios de donde se esté produciendo la bomba, que están bajo tierra, de ahí la advertencia del bombardeo en Yemen. Y luego pueden bombardear seguro, fábricas de misiles, eso seguro, y de armamento, instalaciones militares, bases militares, todo eso. Con toda seguridad. Estados Unidos tampoco quiere bombardear ni refinerías ni depósitos de crudo. Pero bueno, esto ya veremos lo que
1: Hay un tema
0: ocurre.
1: económico ahí para
0: Claro,
1: que no
0: claro.
1: suba el precio del crudo de barril y que
0: Sí,
1: perjudique de alguna
0: claro.
1: forma a toda la economía, también la propia
0: Pues
1: de
0: por
1: Estados
0: eso.
1: Unidos. Y de, claro. Es que
0: Irán.
1: es curioso cómo debajo cuerda hay una serie de intereses económicos. O sea, por un lado estamos hablando de odios, guerras,
0: De
1: brutales, pero
0: todo.
1: luego a nivel económico,
0: Muy
1: por debajo, y es lo
0: importante.
1: mismo que ocurre en Ucrania, que se sigue comprando por parte de Alemania crudo a Rusia y
0: Bueno, y
1: seguimos
0: China
1: y en
0: y
1: España.
0: todo.
1: Es decir, que por un lado se nos cuentan una serie de cosas, pero luego las transacciones siguen existiendo entre empresas y
0: Nada.
1: entre empresas intermedias y entre holdings. Entonces,
0: Nada,
1: claro,
0: nada.
1: es como si de alguna forma, por un lado fuera el discurso político de comunicación, de propaganda, y por otro lado fueran las
0: No,
1: relaciones
0: no, de alguna
1: comerciales que no
0: forma
1: tienen nada.
0: no. Es que es
1: Es que es
0: así.
1: así, ¿no? Es como si. Entonces, que todos nosotros asustadísimos ante
0: Sí.
1: todo,
0: Sí.
1: y luego. Y los medios de comunicación lo propician además.
0: Nada.
1: Y luego resulta que bajo cuerda hay todo tipo de contratos, de
0: Nada.
1: acuerdos.
0: Rusia no está arruinada
1: Pero vamos a ver,
0: precisamente.
1: ahora
0: Para
1: mismo
0: nada,
1: está, que es un
0: vamos.
1: tema importante, el tema de la reunión de los BRICS en Kazán.
0: Sí,
1: O sea, se
0: sí.
1: han reunido en Kazán, que es una
0: Sí.
1: ciudad rusa. Y se han
0: Sí.
1: reunido desde el secretario general de la ONU, de
0: Sí.
1: Antonio Guterres,
0: Sí.
1: a Xi Jinping, los
0: Sí.
1: líderes
0: Todos.
1: el líder de la
0: India,
1: India y tal.
0: Irán,
1: Con
0: precisamente.
1: lo cual realmente cuando ves la noticia dices, pero que por un lado nos están contando una cosa y luego aquí pues hay otra y hay
0: Efectivamente,
1: relaciones y
0: así es.
1: hay sonrisas y
0: Bueno, pero eso por eso lo contamos aquí. Esto a lo mejor en
1: Claro, bueno,
0: otros
1: que eso
0: sitios
1: es
0: no
1: lo
0: lo
1: bueno contarlo
0: cuentan,
1: aquí
0: pero nosotros lo
1: para que
0: contamos.
1: aquí nosotros somos fieles a la verdad o a lo
0: Exactamente.
1: que
0: O lo que
1: entendamos o
0: creemos,
1: lo que
0: hasta donde
1: creemos que es
0: lleguemos.
1: verdad, claro.
0: Bueno, Irán puede reaccionar cerrando el estrecho de Hormuz, con lo cual traería consecuencias también. Eso probablemente no le gustaría a Estados Unidos, intervendría, que ya tiene portaaviones en la zona, una flota. Y bueno, y ha amenazado Irán con que si para bombardear a Irán los aviones israelíes pasan por Jordania o Arabia Saudí, ha amenazado con mandar misiles a las instalaciones petroleras de Arabia Saudí. Con lo cual estos dos países ya se han negado. Bueno, Irán amenaza y agrede, igual que Israel, ¿eh? O sea, aquí.
1: Pero fíjate, hablando de
0: Pero
1: lo
0: bueno, quien ha empezado
1: hablando
0: todo
1: de la
0: esto fue
1: economía,
0: Hamás,
1: hablando de la
0: con Irán
1: economía de
0: detrás.
1: los BRICS. Es decir,
0: Sí.
1: en los BRICS está Irán. Bueno, está
0: Sí.
1: quitado, todavía no está. O sí está ya
0: Sí, Irán,
1: quitado. Claro,
0: sí.
1: Irán. Pero es que Arabia Saudí ha pedido el ingreso. Es que es increíble en los BRICS, que fundamentalmente son
0: Sí,
1: acuerdos económicos, es un
0: sí.
1: intento de desdolarización de la economía, de las transacciones y tal. Más que político, de momento es económico. La
0: Sí, quieren
1: historia con
0: crear su propia
1: China,
0: moneda y
1: doble
0: todo.
1: moneda y toda la historia. Pues claro, evidentemente la hegemonía americana se basa en dos elementos fundamentales. Uno, el dólar como moneda de intercambio y de referencia mundial. Que ha bajado mucho porque antes el 85% de las transacciones hacían o el 90% en dólares y el año pasado ya fueron el 65%. Porque, claro, o sea, el empujar a Rusia también fuera de todo este tipo de cosas ha hecho que se alíe con China, que forme. O sea, es todo tan complejo.
0: Es muy complejo.
1: Es todo tan complejo.
0: Y además, en la moneda que quieren crear los GRIDS, quieren respaldarla al 40% en oro. Porque hay que recordar que desde los años 70, desde Nixon, los dólares ni ninguna moneda está respaldada en oro, que antes era así.
1: Claro, por
0: lo cual,
1: la Reserva Federal en Estados Unidos.
0: Sí, pero todo eso tiene su riesgo.
1: Dame un crédito, toma el fondo, el Fondo Monetario Internacional, toma papel. Y eso produce inflación.
0: Claro.
1: Produce una inflación brutal porque no hay un respaldo real de la moneda de intercambio.
0: Sí.
1: Y nos lleva una inflación en Estados Unidos, pero en Europa también, en todas partes del mundo. Es decir, controlar la inflación. Bueno, Draghi quiere controlarla en base a sus medidas y tal. Que ese es otro tema. Los mecanismos de funcionamiento político-económicos que hay en todo el mundo, o sea, en Asia, en Oriente Medio, en Europa, en América, ¿no?
0: Sí.
1: Ahora, por ejemplo, Argentina, pues no, Milei va a pedir dinero. Bueno, se lo van a dar lo que quiera. Se lo va a dar, porque es darle a la manivela, en definitiva.
0: Yo voy a hacer una pregunta al aire. ¿Qué ocurriría si las policías y los servicios de inteligencia decidieran acabar con el negocio de la droga, con la cantidad de billones que mueve? ¿Qué ocurriría?
1: Vale.
0: Lo dejo ahí en el aire.
1: Buen apunte.
0: Lo dejo en el aire.
1: Buen apunte.
0: Que cada uno piense lo que ocurriría. ¿Se desplomaría la economía, quizá? Bueno, ya dejo de hablar, que estoy hablando mucho. Ya os dejo hablar de cine negro y novela negra y de lo que queráis.
2: Esos no son temas que yo controle, entonces no voy a hablar de estos
1: ¿Pero
2: temas.
1: ¿Por qué no vas a hablar?
2: Pues no,
1: si
2: porque
1: de todo.
2: ¿Cómo voy a interrumpir a este hombre, a Gabriel, hablando de terrorismo y no sé qué? Porque yo sé lo que se ve en la televisión y todo lo de televisión es mentira.
1: No, pero no sabes que
2: Partamos
1: no es cierto porque tú y yo tenemos nuestras comunicaciones
2: bueno,
1: y vemos,
2: cosas que
1: vemos de vez
2: tú,
1: en cuando otros canales,
2: algunas
1: otras cosas
2: que me mandas tú
1: que
2: de
1: son
2: vez
1: diferentes.
2: En cuando, que son interesantes.
1: Bueno, sí.
2: Pero no dejan de ser artículos.
1: Bueno, que no te las mando yo, sino que están en la red y que son fiables. Cuidado, o sea, cuando estamos hablando...
0: Todo lo que hablamos aquí está,
1: sino artículos
0: está comprobado y certificado.
1: Incluso americanos, ¿eh?
2: No se va a cambiar una coma.
1: Claro, bueno, que el tema. Hablar de cine
2: más,
1: negro
2: eso
1: y de...
2: BRICS, lo acabo de oír hace poco y estaba pensando, ¿pero qué es esto? Lo he oído un par de veces, porque eso es muy reciente, lo de los... ¿Los BRICS?
1: Sí, sí, bueno, lo de los BRICS, vamos, no, los BRICS se han montado hace mucho tiempo, hace ya tiempo, pero la reunión de los BRICS, esta de Kazán, que...
0: Explica lo que son los BRICS, Emilio.
1: Sí, los BRICS son los países teóricamente no alineados, eso dicen directamente.
0: Muy teóricamente.
1: Muy teóricamente
0: falso,
1: no alineados.
0: Bueno.
1: Claro, eso permite que al no ser alineados pudieran estar en...
0: Es que sería mentira,
1: increíble.
0: Sí que están
1: podrían
0: alineados.
1: Estar Irán y Arabia Saudí en los BRICS, ¿eh? Y podrían estar Venezuela y Argentina, que tienen dos presidentes completamente
0: distintos.
1: Y
0: son economías emergentes.
1: Ahora, son economías emergentes y fuertes.
0: Claro.
1: Y se plantean como alternativa, fundamentalmente es una alternativa económica, y la clave es el tema de la desdolarización. Es decir, de ahí viene todo. Ya hubo un intento, ha habido intentos parciales. Si decimos aquí y contamos la verdad de toda la historia, vamos a contar algo que también... La gente no sabe, pero que tú sabes perfectamente y que tú también creo que lo sabes. La guerra de Irak.
0: Sí.
1: Cargarse a Saddam Hussein y a Gaddafi, ¿eh? Lo de las famosas armas de destrucción masiva, que luego se demostró que no existía. El propio gobierno americano dijo, no, nos hemos equivocado. Bueno, no os habéis equivocado porque la realidad concreta es que había ya ese acuerdo incipiente por parte de Irak y Libia de crear una moneda panarábica para los intercambios petrolíferos. Y eso Estados Unidos no lo podía poner. La razón fundamental, como en casi todas las guerras, es económica, fundamentalmente. Entonces, bueno, pues había que montar algo directamente. Luego lo de las Torres Gemelas no tiene sentido, porque realmente Irak no participó, era una cosa...
0: No, eso fue cosa
1: nada.
0: De Al-Qaeda.
1: Al-Qaeda.
0: Había más saudíes que otra cosa.
1: Saudíes, no había ningún iraquí. Bueno, pues está bien meterse e ir a Afganistán y buscar a este indeseable que era Bin Laden, cargárselo, si no hay ningún problema en eso, pero realmente Irak no tuvo
0: nada
1: que ver, absolutamente
0: nada
1: que ver. Entonces ahí se mezcla todo porque cada potencia busca sus intereses Y es lógico, si es que además...
0: No, ¿qué es eso? Que no podemos criticar porque cada uno va a lo suyo.
1: A
0: cada
1: sus
0: uno...
1: intereses, pero, claramente.
0: Bueno, lo podemos criticar, pero hay que comprenderlo.
1: Salvo, en mi opinión, la Unión Europea, que no va a sus intereses, porque si fuera...
0: Son 27 intereses.
1: Sí, bueno, pero es que no va a sus intereses, porque, en mi opinión, la Unión Europea tendría que buscar el desarrollo de Europa. Y lo que está en la realidad actual es que con la política exterior y económica que tiene ahora mismo la Unión Europea en Bruselas, fundamentalmente dirigida por von der Leyen y por todos los partidos mayoritarios, porque ahí tanto criticar, tanto pegarse aquí, ¿no?, por el tema, por temas domésticos, pero luego a la hora de votar en Bruselas y de elegir a la presidenta de la Comisión Europea, que es el órgano rector de la Unión Europea, el PSOE, o sea, los socialistas y los populares, votan lo mismo.
0: Por supuesto, ya lo dijimos en el programa anterior.
1: Y montones de cosas.
0: Exactamente.
1: Entonces, hay una tremenda, algo real, que la gente no sabe realmente. Por eso en Alemania ha crecido tanto Alternativa para Alemania. No porque sean fascistas ni nazis, no. Es una amalgama de gente que está contra la política del gobierno alemán. Porque hay una realidad económica. Alemania está en recesión. O sea, en Alemania no es que nosotros crecemos poquito, tal. Alemania está en recesión. Este año pasado ha sido un 0,3 de recesión. Es la primera vez que el motor económico de Europa, que ha sido Alemania, está en recesión. Entonces, claro, la reacción dentro, y claro, se debe fundamentalmente también al tema de Ucrania, ¿pero por qué? Porque se corta totalmente la importación de petróleo ruso, que era lo fundamental para manejar. Que Putin nunca pensó que eso iba a llegar, por eso se adelantó. Dijo, no,
0: y el gas,
1: claro,
0: no te olvides.
1: El gas, y el petróleo. ¿Qué es lo que ocurre? Claro, el gas. ¿Qué ocurre? Si esto ocurre, es que se hunde la economía alemana. Es que se está hundiendo. Se está hundiendo. Hay un programa que salió en una Negocios TV. Es muy... Bueno, Negocios TV, por lo menos... No, vamos a ver, cada uno tiene sus ideas o no sus ideas. Pero... Yo en Negocios TV he visto de un lado y de otro, hablar de un lado y de otro. Y hay una realidad, los datos que da son reales. Que Alemania está en recesión, eso no es negable, es una verdad. Y que las reacciones políticas que están produciendo en Alemania tienen mucho que ver con la economía, es evidente. Vamos a ver qué ocurriría en España si en vez de los problemas domésticos, que si Begoña o la otra o el de más allá, en vez de que estar creciendo al 2%, empezáramos a perder, a decrecer y a estar en recesión del 0,5%.
0: Entonces, entonces estos problemas pasarían a segundo
1: Pero
0: orden.
1: Como ves, toda la política internacional y la economía están mezcladas.
0: Sí.
1: Están mezcladas.
0: Está todo mezclado.
1: Está todo mezclado.
0: Bueno.
1: ¿Qué vamos a hablar de cine, entonces?
0: Venga, sí, hombre, un poquito de cambio de tercio.
2: Voy a empezar yo a hablar de cine. Antes de que me vayas a hablar de novela negra, por favor.
1: No, de novela negra primero.
2: Cine, ayer fui a ver una película.
1: ¿Habla tú de novela negra?
2: Ayer fui a ver una película muy buena.
0: Venga,
2: no voy a hacer introducción de novela negra. No hay novela negra.
1: ¿Cómo que no hay novela negra?
2: Ya hablaremos de novela negra la semana que viene. Porque este hombre va a estrenar, va a publicar una novela muy interesante.
0: No, pero todavía queda.
2: Un mes.
0: Sí, pero no, todavía no vamos a hablar de mi novela. Y además mi novela no va a ser novela negra, va a ser un thriller, una novela de intriga, pero como sabes bien, la novela negra es un subgénero de la novela policíaca que a su vez está integrada en la novela de intriga, lo que los anglosajones llaman thriller.
1: Deberíamos definir un poco eso, porque es curioso, porque en cine pasa lo mismo.
0: Claro.
1: Es decir, la novela negra, digamos que
0: confusión.
1: Empieza fundamentalmente con dos autores, que son Chandler y Dashiell Hammett, ¿no?
0: Yo creo y que James también.
1: Sí, también, directamente.
2: Bueno, un momento. Como tenía yo el don de la palabra,
0: venga,
2: y el turno,
0: que
2: he dicho
0: poco.
2: Que iba a contar una película que he visto ayer,
1: venga.
2: Que no recomiendo a nadie.
0: Ah, pues bien.
1: Muy bien,
2: porque,
1: venga, pues
2: porque
1: vale.
2: del cine se sale enfermo.
0: Venga.
2: Pero que tiene un contenido impresionante. Y se llama La Sustancia.
0: ¿La?
2: La Sustancia.
1: Vale. No la he visto.
0: Yo tampoco, no me
2: bueno,
0: suena.
2: Bueno, pues si vais a verla, no vayáis recién comidos, porque es muy desagradable. Pero me la recomendó nuestra amiga común, Marisé.
0: Ah, sí.
2: Que también
1: nos cuentas
2: sabe decir
1: un poco algo de la película, porque no importa que hagas spoiler, cuéntanos algo de la película.
2: Bueno, la película se basa en una mujer que se está haciendo vieja, Demi Moore, la protagonista, y que quiere seguir joven. Y entonces le dan una cosa para que pueda seguir joven. Entonces se ve la... Bueno, es que no quiero contar.
1: Hombre, sí, cuéntanos algo.
2: No.
1: Vaya,
2: ¿os acordáis de la película?
1: ¿Sabes lo que estás haciendo? que montones de espectadores están deseando ver la película, porque como no cuentas
0: nada... Pero diles algo, una pincelada nada más, Antonio.
1: Venga, un poquito.
2: La pincelada es esa, que le dan un producto, empieza muy bien la película, es extraordinario, porque la música, la fotografía, el guión, muy bien, la primera parte muy bien, pero luego empieza a decaer. Y mucha casquería, mucho tal.
1: Bueno, a mí eso ya no me gusta nada.
2: Es que es lo que estropea la película, la casquería. Pero,
1: a mí lo gore y la casquería.
2: Pero
1: no...
2: la cosa psicológica es tremenda, ¿eh?
0: Sí,
2: tremenda.
0: Eso es un punto, ¿eh?
2: Entre lo que piensa.
1: Quiere rejuvenecer ella, busca un producto, algún joven. Elemento. Sí. ¿Os acordáis de hace muchos años lo de la doctora Aslan, la rumana?
0: Sí, sí.
1: Que
0: sí,
1: había inventado un producto, un medicamento.
0: Se suponía,
1: o algo,
0: sí.
1: Y había tratamientos incluso en Rumanía, en la Rumanía que todavía estaba en los comienzos de
0: Ceaușescu.
1: La apertura, de la caída y tal.
0: Nada más que Ceaușescu.
1: Y la gente iba a hacer tratamientos a Rumanía con la doctora Aslan. Sí. ¿Tiene algo que ver con eso?
2: Pues puede ser, pero esto es como cosa genética.
1: No bueno, sé. También lo de rejuvenecer, ya que dice lo de la casquería, la narrativa en novela y en cine... tiene mucho que ver, no con la casquería exactamente, pero, por ejemplo, el tema de la sangre, ¿no? La condesa Báthory, que... Bueno, esto es una historia basada en una realidad, aunque luego sea ficcionado, en cine y en literatura.
0: Sí.
1: Pero era una aristócrata que estaba convencida de que la sangre de las doncellas jóvenes las rejuvenecería. El horror de la humanidad llega a tales niveles que, aunque esto está, hay parte novelada, es una realidad, está basada en un...
0: Sí, fue condenada y todo.
1: Esta persona estaba... Y cogía y metía y traía doncellas jóvenes y adolescentes de 14 a 16 años y 17... Y las tenía allí, luego las encerraba, luego las mandaba a matar,
0: Antonio,
1: se desangraban, y se bañaba en tinajas llenas de sangre de tal, los servidores. Qué horror, ¿no? Los servidores. O sea, es tal horror.
2: Pero que no hablamos de 5 o 6 doncellas, hablamos de unas 500.
1: Sí.
2: Creo, si no me equivoco. Claro.
1: Bueno, sigue con el tema. Entonces, no tiene que ver con esto exactamente.
0: Bueno,
2: pero bueno, que si tenéis estómago y os gustan las películas fuertes, pues ir a verlo.
1: No, a mí no me gustan las películas. Bastante horror tenemos con los noticiarios diarios como para ver realmente.
0: Sí, si está justificado, pero si no está justificado... Pues,
2: sí, bueno, no está, para mí no está justificado tanto
0: pues
2: como...
0: Pues entonces sobra.
1: Hombre, no sé, los documentales de la época, vamos a romper una lanza por los judíos de la época. Ellos ahora mismo en estos momentos piensan que todo les está permitido por el horror brutal que hubo en los campos de exterminio nazi, pero vamos, simplemente ver porque, los documentales
0: y
1: reales...
0: Y porque están hartos de que a ellos, como son un Estado, les exijan cosas y los que se enfrentan, que son milicias y guerrillas, parece que es que no se les exige nada y todo a Israel. Están un poco hartos.
1: El problema de toda esta historia...
0: Pero claro, se tienen que dar cuenta que son un Estado y tienen que cumplir una regla.
1: El problema de toda esta historia, Gabriel, que le hemos hablado, es la desproporción.
0: Claro.
1: O sea, es la desproporción, es que yo un día lo dije, además lo comenté en un programa, comenté en una tertulia que no era la nuestra, que alguna vez voy invitado en alguna otra, y el problema es ese, que el diente por diente bíblico, en este caso se está aplicando dentadura por diente.
0: No, pero en este caso está Irán detrás y Hezbollah cuidado con
1: Hezbollah.
0: Estoy
1: diciendo la materialización... Es dentadura por diente. Es decir, fue un horror, un espanto, lo de los 1,000 y pico muertos los secuestrados. Algo
0: totalmente. El ataque de octubre de Hamas.
1: Pero claro, la desproporción del tema, la desproporción de arrasar y destrozar totalmente las ciudades, hospitales, que haya... Sí, ¿no? Daños colaterales.
0: No, pero es que el problema es que jamás se escuda en la población civil, siempre lo ha hecho. Entonces no les deja que abandone la zona, se apodera de la ayuda humanitaria cuando llega.
1: Pero vamos a ver, que eso no puede... Ahí tiene que haber otros métodos. ¿Todo un país tan desarrollado militarmente como es Israel?
0: No.
2: Bueno, el primer
0: cuando
2: método...
0: entras en guerra,
1: y ahora lo del Líbano también...
2: El primer método era no haberse dejado... El primer método era no haberse dejado sorprender. Ese era lo primero que tenía que haber
1: hecho. Bueno, es que además... Es que tú lo sabes, que es muy difícil aceptar que no sabían que se estaba preparando algo. Los servicios secretos de Israel, el Mossad es el mejor del mundo.
0: Sí, lo sabían. Fue una decisión política, no fue. El entonces, Mossad había advertido.
1: Entonces una decisión,
0: incluso los egipcios se lo dijeron.
1: Es que es una decisión política. Claro, es que a mí, yo, cuando veo las imágenes de esos niños, de esas niñas de 3 años, que no son trucadas, porque
0: no son
1: reales. O sea, y ves, y la gente empujando, incluso viejecitas con un andador, que no saben dónde ir, porque ya no hay sitios seguros.
0: Bueno, pero niños y hay en los dos bandos, y de los 1.200 estos que mataron, había también gente joven que estaba...
1: Aquí
0: si empezamos así...
1: Un horror
0: por las dos partes.
1: Pero vamos a ver, cuantitativamente, es que van cerca de 50.000 o 60.000 muertos, de los cuales población civil y niños y mujeres...
0: Mucha. Eso es un desastre, es un horror.
1: Entonces, eso desde el punto de vista moral... Yo no sé, yo personalmente creo que es una desproporción.
0: Vamos a cambiar de tercio porque si no, no hablamos.
1: No, el cine, vamos a hablar de
0: bueno,
1: cine.
0: Ya hemos pero primero ya hemos definido la novela negra, es un subgénero de la novela policíaca dentro del... Pero ¿qué ha pasado? Que ha fagocitado a su matriz, a la novela. Y es la novela más popular no en sentido peyorativo, sino de la que más se lee y más se vende, del siglo XX lo sigue siendo en el siglo XXI. Si quieres explicar tú cuáles son las características de la novela negra, que la diferencia de la policíaca, que no es lo mismo.
2: Ya lo hemos contado más de una vez.
0: Bueno, pero los oyentes lo querrán oír.
2: Sí, pues la novela negra es más, la policíaca se queda en simplemente la cuestión del crimen y el asesino, y cómo se resuelve hasta dar con él. Y mientras que la negra pues tiene todo el trasfondo social, la justificación que pueda tener el delincuente, el asesino, y luego pues que la policía muchas veces tampoco es...
0: No, hay policías corruptos, es realista.
1: La Agatha Christie hace novela policíaca fundamentalmente,
0: sí,
1: ¿no?
0: Sí.
1: Y Chandler hace novela negra.
0: Por supuesto.
1: Esa es la diferencia.
0: Sí,
1: poco,
0: Chandler, ¿no? James, James, todos estos, que son los primeros. Luego hay más.
1: Y lo mismo en cine.
0: Igual.
1: Al fin y al cabo, en cine, el cine lo que es una traslación al género cinematográfico del género literario.
0: Pero claro, con las características, porque el primer cine negro, igual que la novela negra, estaba denostada por la sociedad, por la sociedad pudiente y por la sociedad que marcaba los rasgos morales, ¿no? Y tal. Es denostada, porque acá aflora la realidad, todo lo que la gente no quiere ver ni oír.
1: Claro, claro.
0: Que eso no lo hacía la novela
1: que
0: policíaca
1: clásica.
0: Que
1: la gente vea El Halcón Maltés, por ejemplo, y ahí se da cuenta del trasfondo que hay económico, político, de ambiciones, de historias.
0: Que es brutal, de verdad brutal, la parte más oscura de la sociedad. Claro. Entonces, lo mismo ocurrió con el cine negro. Y entonces, el cine negro... Las primeras películas son películas de serie B, que no les dan aunque algunas, a pesar de serie B, son buenísimas.
2: Son muy buenas.
0: Muy buenas.
1: Algunas no, por ejemplo. Ahora, es que claro, ahora se engloba en cine negro muchas cosas que no son estrictamente cine negro.
0: Es que se confunde mucho.
1: Por ejemplo, hay dos películas de Mark Robson, que son El ídolo de barro y Más dura será la caída.
0: Esa es buenísima.
1: Suena una
0: obra
1: maravilla.
0: De arte, sí.
1: Y lo que narran, están ambientadas en el mundo del boxeo. Mm. En el boxeo hay mafias,
0: pero
1: apuestas.
0: Pero lo peor del boxeo.
1: Todo ese tema. Entonces, ¿qué es lo que ocurre? Que se ve que se amplía. Que está tratando temas que están en la sociedad. Fundamentalmente, y esto hay que decirlo, fundamentalmente están, para bien y para mal, tanto a nivel de novela negra, pero sobre todo a nivel de cine, a nivel de lo que llamamos cine negro, digamos que es el cine americano, es el que realmente nos define. O sea, es que digamos que es apabullante por cantidad y por calidad la diferencia que hay entre el cine negro americano y el resto. Por ejemplo, hay algo en cine negro francés.
0: Muy interesante.
1: Pero si tú sacas, por ejemplo, el otro día estaba viendo, lo tengo aquí la lista, ¿no?, que ha hecho de las 100 mejores películas de cine negro un portal de cine especializado, que es magnífico, en el cual yo colaboro alguna vez, que es Film Affinity, que es magnífico, y es que te encuentras las 100 más votadas, y aunque parezca mentira, de las 100 más votadas, 90 son americanas. Curiosamente, hay una española, el crack de García, sí, que está metida en
0: el curiosa tema, película.
1: Que es una espléndida película de cine negro
0: puro y duro.
1: Es que es una de las mejores películas de cine negro que existe.
2: La de Landa, ¿es?
0: La de Landa, sí. Está Landa, que se sale en el papel.
1: Pero bueno, es que se sale, porque hace un papel que ya no es cómico ni nada. Él había cambiado ya el registro.
0: Papel de duro.
1: Había cambiado el registro antes, ya un poco, en Canción de Cuna. Precisamente con García. García fue el que le hace cambiar el
0: registro. García ha sido y es un gran director.
1: Sí, es curioso, porque yo tengo una polémica en un portal de cine, lo voy a citar, pero le da igual, es un portal de cine en el que participo, que es Cinemundi. Y ahí resulta que hay una serie de gente que dice que García es un director mediocre. Vamos a ver.
0: Tiene un Oscar para empezar.
1: Tiene algunas y todo esto, ¿sabéis por qué? Hablando de cine. Porque hay una película que, pese a ganar el Oscar, le ha perjudicado como realizador, es Volver a Empezar.
0: Es cierto.
1: Volver a Empezar es un pastelito.
0: No, pero está muy bien hecha.
1: Sí, pero es un pastelito. No deja de ser un pastelito, una serie de cosas y tal. Sí. Entonces hay una serie de críticos que, a pesar de darle el Oscar, han puesto a parir a Volver a Empezar y la siguen poniendo. Pero claro, hay otras películas de Garci, hablando ya de cine general, no solamente de cine negro, absolutamente espléndidas. De ellas son El Crack 1 y El Crack 2, que las dos son buenísimas, pero tiene El Abuelo, la interpretada
0: muy
1: por Fernán Gómez
0: se sale
1: absolutamente
0: ahí.
1: Maravilloso.
0: Muy recomendable.
1: You Are the One, que está rodada en blanco y negro y que es una espléndida película. Otra película que es más anecdótica, tiene algo de comedia, pero es una magnífica comedia, que es Tío Vivo.
0: Anda, es verdad, esa no me acordaba ya.
1: Tío Vivo. Y luego tiene una película que a mucha gente, digamos, de la izquierda progresista, pues no le gusta, porque trata de un tema clásico, de la novela de Martínez Sierra, que es Canción de Cuna. O sea, Canción de Cuna es una extraordinaria película, donde evidentemente es el tema de siempre, el niño recogido por las monjas huérfano y tal, pero es una maravilla de película. Entonces, claro, ¿qué ocurre? A García, eso es muy curioso, igual que a Almodóvar lo ha asimilado la izquierda, parece que a García lo ha asimilado la derecha. Cuando hablamos de derecha y de izquierda, es mejor ni siquiera definir lo que se entiende, ¿no? Pero digamos un poco que ha sido así, ¿no? Y García es un director que no está siendo valorado, porque luego hay una serie de películas, pues Asignatura Pendiente, Solos en la Madrugada, tal, que dan un poco más en la línea de Volver a Empezar.
0: Solos en la Madrugada, muy buena para
1: mi
0: gusto.
1: Sí, pero igual, tú no sabes, es que yo estoy metido en el mundo del cine, y veo las críticas brutales que le hacen a García.
0: Bueno, a ver.
1: Hay gente que dice, es un magnífico cinéfilo, pero un mediocre director. Pero
0: no, bueno, creo que sea.
1: Tú que estás diciendo eso, tú sabes, dirigente, lo que realmente dirigir una
0: película.
1: No
0: creo que sea mediocre.
1: Lo que supone,
0: no, tampoco creo que sea
1: película,
0: el mejor director
1: montarla.
0: Español, ni mucho menos, estando Berlanga y estando Buñuel, estando
1: claro,
0: otros.
1: Claro, Bardem, por supuesto.
0: Por
1: ¿no?
0: supuesto,
1: no,
0: está a mucha distancia de ellos, pero de mediocre nada.
1: Que el tema está que García quizás durante una época ha hecho demasiadas películas. Y además es un director que ha intentado combinar la calidad y los argumentos con la taquilla.
0: Vale.
1: Que las películas se vendían.
0: Vamos a dejar hablar a Antonio. Sí,
2: no, se está escuchando.
0: No, Antonio, venga, ¿qué tienes que decir, si quieres, de cine negro o novela negra?
2: No, seguir hablando, por favor.
1: Pero Antonio, si estamos deseando que hables tú.
2: Sí, está
1: pero
2: bien.
1: Es que tú sabes lo que pasa.
2: Estás deseando que hables.
1: Pero ¿sabes lo que pasa?
2: Estás
1: que
2: estás deseando de hablar tú.
1: Interrúmpenos.
2: Te intenté interrumpir
0: también.
2: Y he tenido que gritar al micrófono para que me hicieras caso.
0: Es verdad,
2: ¿no?
1: Yo no voy a hablar nada más.
2: No,
0: vamos a dejar
2: no voy a
0: Antonio.
2: Interrumpir a nadie, seguir hablando, por favor.
0: Antonio, termina tú.
2: Que no quiero. Quedan 5 minutos.
0: Venga, pues termina. 5 minutos en la radio sonoro puro.
2: Bueno, pues yo ya no voy a sacar ningún tema.
0: Bueno, venga, sigue. Dinos algo
2: que yo conozco,
0: del cine
2: pues
0: negro.
2: No quiero hablar de eso, pero ¿por qué esos temas siempre, Gabriel? Es que hay 1000 temas y yo domino 900.
0: Porque
2: y
0: es un
2: ese
0: programa.
2: No
0: es un programa cultural.
2: Este es un programa de novela negra y cine negro.
0: Cultural.
2: No lo sabía, porque no vendría nunca. Si fuera un programa de novela negra y cine negro, yo no vendría.
0: Pero vamos a ver qué es cultural.
2: Pero culturales son muchas cosas.
0: Cultura es actualidad también. Por eso hay actualidad. O sea, cultura es historia. Cultura es géneros de literarios de todo tipo. Hablaremos un día de la novela negra. Hablamos de la novela histórica cuando presentamos.
2: No, parece que no existe la novela histórica.
0: Pues, jolín, es importantísima. A ver,
2: no.
0: por ejemplo,
2: No, que, bueno, hablad lo que queráis.
0: No, a ti, claro. El nombre de la rosa de Umberto Eco, ¿qué te parece?
2: Muy buena.
0: Y es una novela histórica, sí, combinada con intriga, ¿no? Tienen las dos cosas, pero está muy bien documentada. Sí. Explícanos, por ejemplo, ¿qué te parece El nombre de la rosa? Que tú, además, está ambientada en el periodo de histórico que tú dominas.
2: Ya, pero bueno, es que no me apetece, de verdad. Seguir hablando de novela negra, por favor.
3: Bueno, para los espectadores, somos súper amigos,
0: sí,
3: nos llevamos estupendamente bien,
0: no tiene nada que ver.
3: Y además nos respetamos y creo que valoramos mucho. Es más, de hecho, el más importante en estos momentos es Antonio, por una razón, porque el otro día presentamos, es que es increíble, dos libros suyos en el Centro
2: Riojano,
3: que se grabó, bueno, no seas modesto, se grabó el programa, está montándose y se va a emitir en Clic Radio TV. Entonces, quiero decirte que si ha habido un protagonista estos días, eres tú. Y esa es la realidad. Entonces, que hemos tocado dos temas que son política, de alguna forma, no política, o el tema de Israel, y cine negro, que modestamente, bueno, pues yo soy un especialista y he hecho crítica de cine en muchos medios, pues si se ha tocado esos temas, es lógico que yo diga algo. Pero no otra cosa. Es decir, no hay ningún intento de monopolizar. Y segundo, caros espectadores, lo que hay es un debate continuo. Y ya está. Y quizás de alguna forma Gabriel y yo, pues hemos hablado o hablamos más de los temas. Pues bueno, pues Gabriel ha tenido que hacer toda la exposición porque era un tema de los que íbamos a hablar.
2: A ver, si yo no. Yo
0: mira,
2: aprecio mucho a Gabriel, no lo sabe, aunque parezca.
0: Antonio, Gabriel, el próximo tema habías propuesto tú. El de la guerra hispano-norteamericana.
2: Sí, pero bueno, que yo lo que quiero
0: es un
2: decir
0: tema muy interesante,
2: público,
0: es un tema de historia.
2: Lo que quiero decir al público es que estoy entre dos personas que son muy cultas.
0: Y tú
2: pero además de cultas, muy cultas, es que saben muchísimo de esos dos temas. Yo no estoy a la altura. Si me sacan
0: no,
2: esos
0: no,
2: temas...
0: No, no es cierto, señores. No es cierto.
3: No es cierto.
0: Lo que pasa es que no le apetece hablar de novela negra, que sabe mucho de novela negra.
2: Las que he leído tuyas que me han encantado. Las que he leído tuyas que me han encantado.
0: No, bueno, pero yo tengo una novela negra nada más. Desde el punto de vista... No, porque la primera es una mezcla de novela de espionaje con pinceladas de novela negra. La segunda sí, es desde el punto de vista de un asesino por contratos.
2: Yo la novela de espionaje, no sé si estoy equivocado, pero la considero negra.
0: No, y a mí me encantan tus novelas históricas, son deliciosas, son estupendas.
2: Bueno, el caso que yo creo que sí que había que tener en cuenta cuando debatimos, pues que si yo ahora mismo que estoy estudiando astronomía me pongo a hablar de astronomía,
0: pues propongo.
3: Por ejemplo,
0: escultura.
2: No, porque entonces me doy yo el pote de que estoy media hora hablando de las estrellas.
3: Y yo no hablaré nada.
0: Y ahí
3: no
0: nos callaremos.
2: Pues es que eso no me gustará a mí. Yo no consentiré eso.
3: Pero ¿cómo no vas a consentir? Si yo no
2: ¿cómo
3: sé
2: voy
3: de...
2: a consentir?
3: Vamos a ver. Si tú de astronomía... Vamos a poner un ejemplo. Si tú de astronomía sabes 10. No voy a decir 10. 9. Porque Sagan a lo mejor sabía 10 y tú sabes 9.
2: C5.
3: No, sabes 9.
2: No. 4. Pero
3: bueno,
2: 4, pero
3: pues
2: sí.
3: Yo no podré hablar porque sería meter la pata porque no tengo esos
2: conocimientos. Pero entonces no puede ser un debate.
3: Pero si hablamos de cine...
2: Pero entonces no
3: Antonio,
2: puede ser un debate.
3: Es normal porque soy crítico de cine, porque intervengo en tertulias cinematográficas.
2: Pues claro.
3: Entonces que es lógico que si hablamos de cine, hable yo más. Y si hablando de la novela histórica, que no era el caso hoy, porque hoy era el cine negro y la novela negra,
2: pero
3: el que tiene que hablar
2: eres tú. Lo
3: que
2: yo digo
3: tú.
2: Es, ¿quién ha dicho que hoy era el cine negro y la novela negra?
3: Pues lo decidimos, lo habíamos
2: ¿quién?
3: Hablado.
2: ¿Quién lo decidió?
0: Mientras estaba
3: que tú
0: firmando.
3: No estabas, que estabas el otro día enfermo, es verdad, lo habíamos decidido. Claro, es verdad, Antonio, es que, señores espectadores, oyentes, falta una cosa. Antonio estaba enfermo el otro día, intervino por televisión. Claro que lo habíamos
2: dicho.
3: Y no lo sabías porque no habías hablado.
0: No, pero sí,
2: bueno,
0: sabías
2: bueno,
0: que era el tema. Ah,
2: no sabía que el tema iba a salir
0: sí
2: un momento
0: sabías,
2: a otro.
0: Sí, claro.
2: De todas maneras, que digo... ¿Tú te acuerdas
0: tú
2: cuando
0: sabes
2: íbamos,
0: de novela negra,
2: cuando
0: que es lo
2: íbamos,
0: que me sorprende. Entonces, ¿qué pasa? ¿Que no te apetece hablar de novela negra? No, si tú sabes mucho de novela negra.
2: Ya para terminar.
3: ¿Pero cómo para terminar?
2: Sí, queda un minuto.
3: Queda un minuto,
2: para terminar. Yo de novela negra sé lo que sabe cualquier persona normalita
0: no
2: que nos
0: es
2: está escuchando.
0: No, es cierto. No, es cierto. No coincido.
2: Y tú sabes mucha novela negra y este hombre de cine Es que está en...
1: Claro, y si los dos temas fundamentales eran esos hoy, pues claro, yo entiendo... Claro. Pero no, el tema es que quizás no habíamos hablado contigo, porque hemos llegado todos rapidísimamente.
0: Sí, lo sabía. Antonio sabía los
1: a punto
0: temas.
1: De empezar el programa, que el tema temas, que habíamos pero... decidido...
2: es verdad anterior. Que había un WhatsApp por ahí, pero
0: sí,
2: bueno.
0: Sí, bueno,
2: lo que quiero decir
0: es
2: que, estimado público, nos vamos a despedir ya.
0: Sí.
2: Voy a despedir la mesa. No tengáis en cuenta mis posibles neuras, que las tengo... Estoy entre dos monstruos de la comunicación y me ha dejado aquí a Alessia solo ante un peligro. Y por eso no hablo, y encima que no hablo, a lo mejor me enfado.
0: Bueno, estás en tu derecho, no hay problema.
2: Pero disculpas. Yo, por mi parte, hasta...
1: Pero si esto es radio, es radio vivo.
0: En radio, en directo.
1: Es radio en directo. Mira, eso es lo mejor que puede ocurrir, que de vez en cuando haya alguna diferencia. Porque es que es radio en vivo. Estamos haciendo el programa en directo. Y eso es fundamental. También es cierto que Alessia nos modera a todos.
0: Sí,
1: nos modera muy bien.
0: Ha faltado Alessia.
1: Y hoy nos falta Alessia.
0: Bueno, pero hemos salido adelante, más o menos.
2: Mucho, Alessia.
0: Bueno, muchas gracias.
2: Buenas tardes, noches y días.
0: Eso es, y muchas gracias a todos.
2: Que aunque no lo parezca,
1: pues
2: nos
1: somos súper amigos.
0: y sabe mucho más de lo que dice. Es que...
2: No, ¿qué voy a hacer? Sé de algunas cosas, de otras no tengo ni idea. Gracias.
0: Gracias a todos.
1: Gracias.

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0: Escucharemos a la banda de la Plaza de Toros de las Ventas. Un famoso bolero, Peret, una ranchera, Gloria Trevi, Santi Moreno, Basilio, Los Chorbos, Paulina Rubio, al grupo canario, Cristina Aguilera, Balmaceda, Antoñita Peñuela, Melo Bacale, Lola Flores. Y será Manolo Escobar el que despida este programa. Y comenzamos con este pasodoble instrumental, Plaza de las Ventas. Durante las corridas de toros de la Feria de San Isidro, se interpreta este pasodoble taurino de Manuel Lillo, grabación en directo por la banda de la Plaza de las Ventas, dirigida por Rafael Zahonero.

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Y ahora vamos con Cisne Cuello Negro, Basilio Solo Ve Lagos Blancos y Lagos Negros.

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1: Palmero sube a la palma. El grupo canario.

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¡Qué guapa estás! Con esta alegre rumba de Manolo Escobar nos despedimos hasta la semana que viene. No sin antes recordaros que hay que ser moderadamente felices. ¡Adiós, adiós!

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1: Buenos días, buenas tardes, buenas noches, dependiendo del uso horario desde el que nos sigan. Ya saben que emitimos a nivel global, mundial. Ecos del Motor, nueva edición, como cada semana los viernes a las 12. Bueno, una más, no, una edición muy especial. Y para los que además somos amantes de las motos, del mundo del motociclismo, del motero y de ellos sobre todo, pues va a ser desde luego un lujo y una fiesta, porque tenemos un invitado grandioso que les vamos a presentar dentro de un instante y que puedo anticipar, pero con cierta prudencia, que al menos vamos a intentar. A mí me encantaría que le viésemos a partir de hoy mucho en Click Radio Televisión. Ahí lo dejo. Pero antes, nada sería factible sin nuestro director del programa de automoción, Javier Gete, ¿cómo estás?
2: Pues encantado de la vida y con un programa muy divertido. Ayer, sin ir más lejos, estuve viendo a nuestro invitado en la televisión por la noche y es que da gusto verle.
1: Bueno, es fascinante y admirable. Ya digo, además los que somos amantes de este mundo, nos consideramos moteros o motoristas, es que de verdad amamos lo que hace Miquel, que ahora saludaremos como merece. Pero no nos hemos olvidado de nuestro queridísimo Carlos Morante, campeón también de motociclismo, 3 veces campeón de España, cientos de podios, además unas clasificaciones brutales a nivel de competición europea. Bueno, un crack y una historia dentro del mundo del motociclismo y nuestro colaborador con tertulia habitual, que hoy, por motivos de agenda, está impartiendo un curso fuera y no nos puede acompañar. Por cierto, aprovechamos para decirles que le tendremos presente, por supuesto, como siempre, y que cuando no le vean aquí, está dando esos cursos tan necesarios, tan útiles para muchos conductores de motos y, bueno, tecnología.
2: En realidad está en el Campeonato de España de Motociclismo, no haciendo un curso.
1: Ah, bueno.
2: Es director técnico de un equipo.
1: Y un curso que hemos publicitado aquí, es que
2: también,
1: de todo.
2: No para.
1: Bueno, uno no tiene varios, tiene una época de formación
2: no
1: importante. Aparte, ya saben que está en la dirección técnica de equipos en la alta competición. Bueno, es que Carlos no se va a ir nunca, no se va a jubilar jamás, seguro. Como nosotros esperemos, a Marta le queda muchísimo, nuestra compañera en realización, Marta García, muchas gracias. Gracias a nuestro director general, Juan Ignacio Ocaña, a nuestro CEO, Javier Lillo, y a todo este equipazo que tenemos de producción y técnico. Sin más dilación, señores, vamos a comenzar nuestro programa hoy muy centrado, y este tan solo es un anticipo en Miquel Silvestre. Le podríamos presentar como escritor, como registrador de la propiedad, hiciste derecho, Miquel, sí. Algo más que tenemos en común, motos, derecho. Bueno, sobre todo es muy conocido por una faceta a la que yo hacía referencia y que amamos, porque es un gran aventurero que decidió un día coger una moto, bueno, varias, motazas, darse la vuelta al mundo y emprender a partir de ahí una historia de aventuras que ha derivado en colaboraciones en muchos medios, con series fantásticas, publicaciones de libros, bueno, toda una historia que envidiamos, la verdad. Miquel Silvestre, es un honor tenerte aquí.
3: Muchísimas gracias por haberme invitado. La verdad es que, según lo vas contando, pues uno se queda también un poco alucinado. Digo, coño, todo he hecho eso, ¿no?
1: No, mucho más. Ya verás a lo largo del programa. Nos tienes que contar, de hecho, como una de las partes, cómo puedes hacer todo lo que haces, porque de verdad parece imposible. Pues se te ve por todos los lados del mundo, pero al final estás también en los medios escribiendo.
3: Pues te parecería una tontería, pero yo creo que uno de los secretos de sacarle partido al poco tiempo del que disponemos es que nunca me ha gustado el fútbol.
1: Pues mira,
3: nunca he perdido el tiempo viendo un partido, salvo alguno de la selección, evidentemente, en algún acontecimiento importante, pero nunca perdí el tiempo mirando partidos de fútbol. Y ahora, bueno, ahora tengo que acompañar a mi crío al fútbol y, bueno, pues desde luego alucino con el fanatismo y el hooliganismo de los padres de críos, porque a mí me deja absolutamente estupefacto, ¿no? Pero yo creo que ese ha sido, oye, con todo el respeto para que le guste el fútbol, ¿eh? Pero yo me he salvado mucho tiempo, porque al final, si le dedicas, yo qué sé, 2 o 3 horas a la semana a ver partidos, pues son 2 o 3 horas que, sumadas a lo largo de tu vida, pues suman muchos días y al final acaban sumando meses. Entonces, pues bueno, yo me dedico a realizar muchas cosas a la vez, porque soy multitarea, en el sentido de que, como casi todo lo que yo hago me apasiona, entonces cuando empiezo a realizar una actividad, por ejemplo, yo trabajo mucho ante un ordenador, ¿no? Cuando yo empiezo a realizar una actividad, por ejemplo, editar un programa, porque los monto yo, los edito
1: porque también es productor audiovisual.
3: Claro.
1: También.
3: Entonces, cuando llevo una hora concentrado dedicándome a esa tarea, salto de tarea y me dedico a otra cosa que me gusta, como por ejemplo la documentación, estudiar, leer, ¿no? Entonces, voy, digamos, descansando, realizando tareas que me gustan, pero que son distintas a las que voy haciendo. Entonces, a lo mejor, al cabo del día, he hecho un montón de horas que divirtiéndome, pero que son distintas. Y entonces, eso unas tareas me permiten descansar de otras, y al final, sobre todo lo que yo aprendí en las oposiciones, lo más importante es dedicarle todos los días un tiempo. Porque si tú te pegas una panzada a hacer cualquier actividad y durante 2 o 3 días no vuelves a repetirla, y con el deporte pasa igual, ¿no? Pues entonces, al final, el resultado es muy pobre. Pero, sin embargo, si tú sumas todos los días pequeñas cantidades, al final de la semana, al final del mes, al final del año, el resultado es extraordinario, ¿no?
1: Bueno, de hecho, menos ver fútbol, vamos a hacer el resto con esa serie de constancia. Yo estoy contigo, además. Miquel, vamos a tener ocasión de charlar contigo y despacito. Centraremos gran parte del peso del programa, como no podría ser de otra forma, en ese tiempo. Y, mientras tanto, en el resto de secciones, por favor, estás en tu casa, participa cuando quieras, que cada una de tus palabras van a ser muy enriquecedoras. Bienvenido y muchísimas gracias a ti por hacer de este programa, seguro, un hito en Ecos del Motor. Bueno, ahora sí, vamos a intentar seguir en parte nuestro esquema habitual, al menos en las secciones más relevantes, porque hay más cosas que contarles en Ecos del Motor. Comenzamos con nuestras novedades y pruebas. Bueno, y para ello vamos a la gama más reiterativa últimamente cuando presentamos nuevos modelos y cuando hablamos de los coches de hoy en día. Gama SUV, que es ahora lo que se estila. En este caso se trata de un SUV de una marca coreana, concretamente de Hyundai, que va a estar muy presente, ya se lo anticipo, no solamente en nuestro nuevo fotocall, sino en nuestra sección, porque colabora en Ecos del Motor, así que siempre les daremos buena cuenta de las novedades e iniciativas, además de los modelos, de la marca Hyundai. Y es que en este caso, además, hay un valor añadido y un plus, y es que hace posibles todas las monitorizaciones y todas las motorizaciones dentro del mercado, en todas las versiones. Así que, al final, SUV para todos los terrenos, para todo tipo de conducción, también off-road, para disfrutar en todas las circunstancias y con el motor que nos dé la gana. Javier, ¿qué más vamos a pedir?
2: Así es, de hecho, bueno, pues hoy por hoy la gama SUV de Hyundai es muy amplia. Yo, por recordar modelos, Bayon, Inster, Kona, Tucson, Santa Fe, todos son SUV. Evidentemente ahí está el tema. Y hemos recogido de anteriores programas un esquema de cada uno de los modelos SUV de esta marca que hemos venido contando. ¿Y para qué se los vamos a contar otra vez? Veámoslos de nuevo.
1: Cogemos la marca Hyundai y nos detenemos en el modelo Bayon, concretamente en el de este año 2024, porque ha sufrido todo tipo de cambios. Una reforma styling que ha llevado a modificaciones tanto internas como externas. Se cambia y mejora notoriamente el equipamiento y también su conectividad, Javier.
2: Sí, sí, efectivamente. Un crossover compacto de la marca coreana Hyundai, que está teniendo éxitos comerciales espectaculares en España y en el resto de Europa, también a nivel mundial. Bueno, pues muchas mejoras estéticas. Ya estamos viendo el coche es monísimo, la verdad, está muy, muy, muy conseguido. Es un coche que lleva 3 años en el mercado y ahora en el segmento B, SUV, y ahora, pues bueno, se realiza un cambio, un restyling importante sobre el coche. Ha modificado los paragolpes delantero y trasero, se ha rediseñado la parrilla, mucho más bonita y más atractiva en este momento, y se han rediseñado los pilotos, la trasera. El coche tiene un aspecto bastante cambiado. Mantiene las dimensiones que siempre ha tenido el Bayon, con sus 4,18 metros de largo, y bueno, grandes mejoras tecnológicas, con una mejora de conectividad muy notable, cargador inalámbrico para smartphone, actualización telemática Bluelink, bla, bla, bla, bla, bla, todas las cosas que ya hoy por hoy nos suenan casi normales y que hace un año nos parecían ciencia ficción.
1: Muy estandarizadas en esa línea de los compactos, en este caso crossover, pero manteniendo un poco.
2: Muy bonito el coche.
1: Ese formato.
2: La verdad, muy bonito. 2 motores en oferta, un 1.2 litros con 79 caballos y un 1.0 que también tiene una microhibridación a 48 voltios, con lo cual etiqueta eco, que bueno, aporta 100 caballos de potencia, que son más que suficientes para mover este coche tan elegante y tan bonito desde mi punto de vista.
1: Para ciudad. Y en este caso hemos elegido el Hyundai Inster. ¿Por qué? Pues porque consideramos que tiene un diseño perspicaz, audaz, ante todo rebosa personalidad. Vamos a verlo.
2: Lo empezamos a ver en nuestras pantallas. El Inster es un bueno, pues es un vehículo nuevo, todavía no está en el mercado español, vendrá muy pronto, de hecho está ya nominado como dentro de los 7 finalistas como coche del año en Europa, o sea que algo de especial tiene que tener este coche, que es, bueno, pues tecnología de primer nivel, con un interior muy versátil y una seguridad absolutamente avanzadísima. La línea estética del coche, como estamos viendo, pues hombre, va por gustos. A mí, sinceramente, este tipo mini SUV me resulta difícil porque no son coches tan atractivos a la vista, ¿no? Siendo tan pequeñitos e intentando parecer grandes. Son 3,82 metros de largo, que tampoco es un tamaño clase de segmento A. Una altura al suelo bastante interesante, de 15,5

0: estos días, porque claro, si no, no entraría en el coche del año 2025, hay que lanzarlo en el 24, sí o sí, ya saben ustedes, y lo van a hacer además con una versión cross, que es una versión aventurera, muy simpática, que hemos estado viendo en estas imágenes, bueno, pues que lleva llantas mayores de 17 pulgadas, con unas combinaciones de acabado muy simpáticas, y eso sí, con el motor de 115 caballos que hemos comentado.
1: Vamos a empezar con un modelo que ya ha recabado múltiples premios desde su lanzamiento en nuestro mercado. Y eso que no han faltado competidores muy importantes para ponérselo difícil. Pero es que el Hyundai Kona se ha llevado el gato al agua. Y además lo ha hecho con un diseño totalmente llamativo y nuevo. Se trata del crossover compacto polivalente de esta marca que vemos y nos explica Javier.
0: Pues sí, efectivamente, el Hyundai Kona es coche del año 2024 en España. También lo ha sido en Motor Mundial, mi revista de cabecera, y tiene todos los premios que se pueden tener. Y no es casual, no es casual. Es un coche que ha ganado mucho espacio interior con un maletero más que notable de 466 litros de capacidad, nada más y nada menos. Salpicadero completamente nuevo. Motorizaciones muy diversas. Gasolina, microhíbridas de 48 voltios, microhíbridas, ¿te acuerdas? De lo que hablábamos en el anterior programa. Híbridas, autorrecargables y eléctricas, o sea, lo tiene absolutamente todo. O sea, ya saben que la publicidad de Hyundai siempre es: tenemos las cinco tecnologías electrificadas del mercado, ¿no? Tiene una transmisión automática también muy reseñable, DCT, de doble embrague con 7 velocidades, tracción delantera, también la posibilidad de tracción integral. O sea, ¿qué más se puede pedir? Es decir, este es un coche que ofrece absolutamente todo. Unos niveles de equipamiento absolutamente notorios. Es el primer Hyundai que aplica el Connected Car Navigation Cockpit, que es un sistema absolutamente completo. Es también capaz de alimentar con su electricidad a otros dispositivos. En una palabra, es un turismo familiar subcompacto con un nivel de precio pues más que aceptable. Es un diseño muy futurista, con un interior muy grande, con muchísima tecnología. Tiene además dos pantallas panorámicas excepcionales en su interior. Las motorizaciones, sería muy largo citarlas aquí ahora porque tiene de todo, pero básicamente ya hemos dicho que todas las tecnologías electrificadas del mercado las pueden encontrar en Kona. Y bueno, pues ayudas a la conducción al máximo nivel. Caramba, es que no sé qué más decir, Alexia, porque este coche que lo tiene absolutamente todo, siendo un compacto.
1: Pues más opciones, en este caso de la marca Hyundai. Vamos a presentarles el nuevo Tucson, tan nuevo, tan novedoso como que se ha creado en 2024. Desde fuera, a nivel estético, en sus exteriores, verán que las modificaciones no son demasiado significativas. Sin embargo, vemos ese carácter actual, pues, por ejemplo, Javier, en ese novedoso salpicadero. Sorprende.
0: Bueno, tiene un aspecto. Bueno, el aspecto no es que haya cambiado, en realidad no mucho, está muy parecido hasta el Tucson del año pasado. El cambio fundamental se ha producido en contenidos interiores, el interior está completamente remodelado, y algunos detalles exteriores. En el interior, dos pantallas de 12,3 pulgadas para infoentretenimiento y para instrumentación, navegador integrado y opcionalmente un head-up display, ya saben, eso que se ve luego en el cristalito y que queda monísimo y además es muy útil, de hasta 12 pulgadas, que es bastante grande para este tipo de alternativa. Se trata de un coche coreano que está teniendo un éxito excepcional desde que nació en los mercados europeos y que, bueno, ya estamos viendo en estas imágenes que los acabados son premium. En realidad es un coche de aspecto premium, a precios accesibles, no digo baratos, porque ya no es barato ningún coche en el mundo, pero accesibles. Y de ahí sus grandes éxitos. Motores, un poco de todo, como dice Hyundai en toda su publicidad, tienen todas las tecnologías de motores que existen en el mercado, todas, desde un diésel 1.6 TRI con 115 y 136 caballos, con hibridación soft a 48 voltios, gasolina 1.6 TGDI con 160 caballos, también con hibridación ligera a 48 voltios, un híbrido puro de 215 caballos, nada más y nada menos, con caja automática, levas en el cambio, etcétera, etcétera, y un híbrido enchufable, como no, un PHEV, que es probablemente el éxito más grande que se espera en este coche, con nada más y nada menos que una potencia combinada de 252 caballos, Alexia, que es una locura. Es un SUV estupendo, el aspecto es muy, muy interesante, muy futurista.
1: Y es que se trata del mayor todoterreno que ha llevado a cabo la marca. Es espectacular y bate récords.

0: en este segmento, Javier?
1: 7 son los que caben en este Santa Fe. 7 personas, 7 usuarios al tiempo, que no es ninguna tontería. Que tiene, bueno, pues un aspecto como muy, muy, muy especial y muy llamativo. La verdad es que a mí es un coche que me encanta. Su diseñador es un diseñador español, que es el jefe de diseño para Europa, que es Eduardo Ramírez, el único diseñador español que está en este momento actuando a alto nivel en el diseño de marcas. Es un coche de gran personalidad, que tiene un frontal muy elevado, una firma lumínica en forma de H muy llamativa para Hyundai, igual que en la trasera, tiene también esa firma lumínica en forma de H, se distinguirá el coche desde lejos. Este es otro de los conceptos que la marca coreana está realizando. 483 metros, 7 personas, hasta 7 personas pueden ir en el coche, y un interior, en mi opinión, suntuoso, divertido, bien conseguido, tecnológico, con una pantalla panorámica curva, que es algo que se empieza a llevar en el sector. Hasta ahora eran bastante rectas, ahora empiezan a ser curvas, con recubrimientos en las tapicerías muy especiales y con una presentación que, en principio, el coche se está portando en 2 motorizaciones, una motorización híbrida autorrecargable, sin necesidad de recargar, y otra híbrido enchufable, ¿no? La autorrecargable siempre con un motor 1.6T GDI gasolina de 160 caballos, pero la potencia total en el auto recargable se mueve en 215 caballos, mientras que en el híbrido enchufable, con el mismo motor, se pasa a 253 caballos de potencia total. Un equipamiento de seguridad muy bien hecho, muy bien evolucionado, muy completo.
0: Pues buena cuenta del repaso de esos modelos de Hyundai, que seguro irán centrando atención y tiempo en las próximas ediciones de Ecos del Motor. De momento, lo que es preceptivo es dar paso a la siguiente página en el programa. Hablamos de tecnología de la automoción. Al final, todos los vehículos dependen de baterías, de motores de conducción para poder impulsarse. Y todo esto puede ser todavía más difícil porque tienen que enfrentarse a fricciones, a gravedad y otra serie de fuerzas que hacen la situación o pueden hacerla más compleja. De ahí que hoy toquemos el tema. Vamos a hablar de la levitación magnética de los coches. ¿Qué es esto y qué tiene que ver al final con esa potencia y con esa fuerza de agarre?
1: Bueno, vamos a empezar a ver un vídeo que hemos montado para hablar de este tema. Tal vez estemos ante la próxima revolución sin precedentes para los coches, más allá de la electrificación y más allá de lo que hoy estamos escuchando. La levitación magnética de coches, ya en Japón, en particular en un centro de Okinawa, de la mano, creo, de Toyota y otras marcas japonesas, está empezando a nacer. De hecho, ahí estamos viendo un coche que ya levita, es decir, las ruedas no tocan el suelo. Y evidentemente, pues nos podríamos quitar, si esto llegara a funcionar, pues todos los rozamientos, todos los problemas de amortiguación, etcétera, etcétera, etcétera. Esto sería una gran revolución para el mundo del motor. Se necesita una energía solo al inicio del arranque de un coche de estas características para que coja su magnetismo. Y no necesita motorización ni energía posteriormente, visto que en la carretera habría una serie de polos magnéticos que mantendrían el coche en una situación de levitación, que es lo que estamos hablando. Es sorprendente esta tecnología, Alexia. Lo veamos por donde lo veamos. ¿Cómo se hace? Bueno, muy básicamente, ahí lo estamos viendo, se utiliza grafito pulverizado, carbono cristalizado y una cera para crear una pasta que va en el firme, de alguna manera, con lo cual las carreteras en un futuro deberían cambiar y ser de este tipo de componentes, y con estas hileras de imanes que irían en la parte de abajo, pues los vehículos no tocarían suelo e irían perfectamente controlados sin este tipo de inconvenientes que hoy tenemos con todas las motorizaciones. ¿Qué es lo que queda por resolver? Pues hay que reducir drásticamente la energía cinética del vehículo y encontrar la forma, se está trabajando en ello, y mejorar la amortiguación de vórtices, ya que, bueno, pues tienden todavía en este tipo de tecnología a perder parte de la energía, ¿no? Básicamente, esta levitación magnética podría cambiar el rumbo de la movilidad y enfrentarnos a un futuro, yo no lo veo esto hasta dentro de bastante tiempo, Alexia, en el que, bueno, pues los coches no tocarán suelo. No serán coches voladores, que quede claro.
0: Ahí, ahí. Es que, fíjate, en este programa hemos visto anfibios, coches voladores. Sí, sí. ¿Cuál sería la diferencia con respecto a esto? No, imagino esto, que la propulsión, que no existe.
1: No, serán, si es que se llega a desarrollar esta tecnología al final, que yo creo que sí se puede avanzar en ello con mucho tiempo, serían coches que van por carreteras con estas características que hemos comentado, levantados un palmo y medio por encima del asfalto, sin tocar, con lo cual ni amortiguadores, ni ruedas, ni los rozamientos, ni las incomodidades que contiene la actual motorización de nuestros coches, motocicletas y tal, pues también se está probando en motos, por cierto. Exactamente igual que hemos visto.
0: ¿Te lo imaginas, Miquel? ¿Tú te imaginas motos planeando de esta manera y cómo serían estéticamente? Porque claro, aquí los coches han variado. Ya llegamos a los platillos volantes, ¿eh? Casi se asemejan más.
2: Que esto espero no verlo nunca.
0: Hemos llegado a la moto eléctrica que no suena. No descartes nada, Miquel.
2: Ya, bueno,
0: mal que nos pese.
2: Eso no puede salir. Eso es como un coche de Scalestric. No puede salir de su vía. Entonces a mí que me gusta apartarme de las vías, vamos, no me serviría para nada.
1: Bueno, veremos, ¿eh?
2: No permite explorar, solamente te permite ir por el camino trazado.
1: Es todo
0: que
1: totalmente.
0: Es verdad, nos convierte en un Scalestric.
1: No, es todo totalmente incipiente, ¿eh? Pero se está trabajando un poco con el magnetismo.
0: Nuestra sintonía, pero es preciosa, ¿eh? Nunca molesta.
1: Bueno, le digo, se está trabajando con el magnetismo, lo que no quiere decir que al final el proyecto termine en que las carreteras sean necesariamente imantadas, que de momento el proyecto no ha conseguido más. Se está trabajando para que no sea así. Me imagino el diario de un nómada medio volando.
0: Yo no.
2: Bueno.
1: Oye, nunca se sabe, ¿eh? Nunca se sabe.
0: Bueno, eso para Calleja. Tú deja que las motos sigan yendo por su sitio, que esa es parte de la aventura. Luego vamos a hablar de todo ello. Bueno, y de hecho no queremos demorarles más el tiempo de programa, que seguro están esperando, igual que nosotros. Hoy la sección de motociclismo tiene un nombre propio, Miquel Silvestre. Hablamos con él en la siguiente página del programa. Escritor, productor audiovisual, aventurero, colaborador en medios, autor de diversas publicaciones infinitas. Además, es autor y protagonista de muchas series actualmente, algunas de ellas en emisión. Seguro que conocen perfectamente Diario de un Nómada. Va a acompañarnos, les anticipo, durante toda la entrevista, un vídeo que hemos preparado, Miquel, que esperamos que te guste y que lo hemos hecho con todo el cariño a modo un poco de compendio de tus sendas aventuras. Claro, recoger todas es imposible, pero vamos a vivir momentos y escenarios, por cierto, todos protagonizados por Miquel. La moto que estamos viendo, pues es él, es nuestro invitado. Te iba a decir, ¿hasta dónde llegas? Yo creo que ni tú lo vas a saber, así que vamos a iniciar esta entrevista por cómo empezó todo. Vamos a ver, Miquel, estudias Derecho.
2: Sí.
0: Consigues una plaza nada fácil de registrador de la propiedad. Para muchos ya como el culmen de una vida segura y estable.
2: Sí.
0: Y al final ahora te dedicas a dar la vuelta en moto a la aventura por todo el mundo.
2: Bueno, conseguir la plaza de funcionario público lo que me permitió es empezar un camino. Es decir, digamos, en España está considerado ser funcionario, tener un sueldo fijo, tener, digamos, estabilidad laboral como el cénit, ¿no? De, digamos, el desarrollo profesional. Para mí simplemente fue un punto de partida. Yo ya dejé con eso tranquilo a mis padres. Esa pregunta de tú, desgraciado, ¿de qué vas a vivir? ¿Dónde, cuando nosotros no estemos? Pues ya lo tenían resuelto. Y entonces, a partir de ahí, yo pues estuve unos años ejerciendo y como estaba soltero, no tenía deudas, pues vi que iba a cumplir 40 años y que todavía tenía muchas cosas por hacer y que quería hacer muchas cosas y que así simplemente no iba a poder hacerlas, que siempre podía volver, ¿no? Así que pedí una excedencia. En principio era simplemente de un año para escribir una novela. Lo que pasa es que me fui en moto, me fui a Irlanda porque yo quería salir de España, quería alejarme de mi zona habitual de movimientos. Entonces dije, bueno, pues con la excusa de irme a estudiar inglés, me fui a Irlanda, me fui en moto porque era el vehículo que yo tenía. Y allí me surgió un acontecimiento pues maravilloso, que fue descubrir la historia de un capitán español de la Armada Invencible, que había naufragado en Irlanda, y seguí sus huellas en moto, porque yo lo desconocía por completo, nadie me había contado esa historia en el colegio. Descubrir de repente que 25 barcos españoles habían naufragado en las costas irlandesas y que habían muerto unos 8.000 españoles y que había habido un capitán español que había conseguido sobrevivir con muy pocos medios y contó su peripecia en una carta que los irlandeses habían traducido al inglés y señalizado su camino. Entonces yo decidí seguir ese itinerario y escribí un reportaje que aunaba el viaje en moto que yo estaba haciendo como mi experiencia personal con la búsqueda histórica de un explorador, un aventurero español que prácticamente nadie conocía. Y entonces eso me lo publicaron inmediatamente en el ABC, en tres páginas a todo color. Eso fue en el año, pues no sé, 2008, me parece. Y entonces yo ahí me di cuenta que había intentado, digamos, había publicado varias novelas, pero nadie me ha hecho ni caso. Y sin embargo, en cuanto me puse a escribir sobre viajes en moto con un, digamos, contenido más cultural, histórico y demás, pues eso, encontré un nicho, ¿no? Entonces decidí insistir en ese camino y mira, hasta aquí me ha traído, ¿no?
0: Bueno, ahí has sido consciente de la pasión que despiertas en muchas personas y nació también esa inquietud y esa curiosidad por los cinco continentes, porque tú ya has recorrido el mundo. Podemos decir que la vuelta al mundo tú la has dado. No sabes, sí, 80 días.
2: La vuelta al mundo la di en año y medio. Eso fue un proyecto que yo hice en el año 2011 a 2012 en una moto, en una GS 1230 aniversario que compré para ese motivo. Y esa vuelta al mundo, es decir, ese viaje completo seguido desde el comienzo hasta el final, saliendo hacia el este y regresando desde Nueva York por el oeste, ese viaje ya lo hice, es uno de mis hitos. Y además tengo un libro que es La Vuelta al Mundo en Moto, tengo una serie que se puede ver en Amazon Prime que es La Vuelta al Mundo en Moto, en 8 episodios de media hora. Y ahí fue cuando yo empecé en esa Vuelta al Mundo, empecé a filmarme, porque hasta entonces yo viajaba pero escribía, no filmaba, pero en esa Vuelta al Mundo empecé a filmarme. Y a raíz de ahí, de ese viaje en solitario que yo me filmaba a mí mismo inventándome, estamos hablando del año 2011, ¿no? Un poco el formato videoblogger, ¿no? De poner el trípode, pasar con la moto, volver, recoger el trípode. Entonces no había drones, la tecnología era mucho más básica que ahora. A raíz de ese viaje, pues es cuando empezó a desarrollarse todo lo que ha venido después.
0: Uh-huh.
2: Desde el punto de vista audiovisual.
0: Perdón un segundito, Javier, vamos a intentar intercalar, me lo vas a permitir sin comprometerte,
2: sí, claro,
0: ni incomodarte nunca, hasta donde tú quieras, ir conociendo también aspectos y facetas de ti, pues que sean menos públicas.
2: Sí, claro.
0: Porque como admiradora tuya, pues la verdad es que ciertamente me entra muchísima curiosidad a mí también. ¿Desde cuándo tienes moto? ¿Carne de moto?
2: Bueno, desde moto tengo. Yo me saqué el carnet de moto en una Vespa.
0: Es decir, ¿fue tu primera moto?
2: Vespa. La Vespa era el carnet que se entonces hacía.
0: Sí, sí.
2: Era una Vespa que hacías un circuitillo y con eso ya podías conducir una 1000. Estamos hablando, no sé, yo tengo moto desde carnet de moto, pues no sé si sea del 89, o sea, tendría que mirar, ¿no? Estamos hablando de la prehistoria. Yo tengo moto desde que era niño porque mi padre me regaló una Cota 25, una Montesa Cota 25, cuando yo tenía 7, 8 años. Después estuve años sin tener moto, hasta que fui a la universidad y entonces ahí mi padre también me regaló una Yamaha XT 3.5 que todavía conservo, la vendí pero luego la recuperé, la misma moto, la restauré y ahora mismo la tengo en Italia, en los Alpes, para recorrer aquellas pistas. Y es la moto con la que yo me formé como adolescente, como ser humano y como viajero. Yo recuerdo que entonces me llevaba botas militares, de esas de tres hebillas, de la marca Segarra, llevábamos una chaqueta de cuero sin protecciones, los guantes y un casco, que entonces no era ni obligatorio llevar el casco. Yo estaba estudiando en Madrid, mi novia vivía en Valencia, pues si quería ver a mi novia, con veintitantos años, tú lo que quieres es ver a tu novia y meter, pues me tendría que ir a Valencia, lloviera o hiciera sol.
0: Así hiciste rodaje.
2: Así aprendí a viajar, ¿no? Entonces yo recuerdo que entonces no existía la autovía, y la moto esa, pues por la Mancha me pasaban todos los coches, pero cuando llegaba ya a la zona de las curvas de Enrequena y Buñol, pues ahí me desquitaba y la moto andaba más que los coches, ¿no? Los coches que había entonces, ¿no? Que eran los SEA 127, cosas de estas, ¿no? Entonces, ahí es cuando uno empieza a hacerse viajero. Por eso siempre tuve moto. Después de esa moto tuve una Suzuki GS500F y luego ya aprobé las oposiciones y entonces ya me pude comprar la moto que me daba la gana, ¿no? Entonces, pues tuve una Vuel, tuve una Harley Davidson Night Road.
0: Bueno, pero entonces en todo tipo y segmento, ya no solamente ahora, claro, trail y adventure.
2: Claro,
0: pero...
2: no, luego tuve, también compré una Ducati S4 RS de testa treta, era aquella un bicharraco, pero tuve un accidente con la Harley Night Road y me rompí la cabeza al radio, y entonces estuve, eso fue... Pues eso, iba a cumplir 40 años y de repente yo tenía una vida así como muy de yuppie en Madrid. Iba a buenos restaurantes, vestía trajes de marca, en fin, me iba bien, ¿no? Pero entonces tuve un accidente, me rompí el codo y eso me obligó a parar. Y entonces yo me di cuenta que, lo recuerdo perfectamente, estaba en la mesa camilla, en la camilla del fisioterapeuta que me estaba haciendo un daño horroroso para recuperar la movilidad del codo. Y entonces yo pensar, joder, yo no quiero estar aquí, ¿no? Yo no quiero estar aquí. Estaba mirando la lámpara de esas de quirófano fría, metálica, ¿no? Y me vi ahí mi reflejo deformado y dije, yo no quiero estar aquí. Pero yo no quiero estar aquí no solamente en esta mesa, ¿no? O en esta consulta. Yo no quiero estar en esta vida. Yo quiero hacer otra cosa. Y entonces ahí fue cuando decidí, pues venga, voy a pedir la excedencia, con el dinero que tengo ahorrado, como no gasto mucho, puedo vivir un año. Y entonces fue cuando decidí irme a Irlanda. Fue una decisión inesperada, no pensé nunca que me iba a convertir en viajero en moto, no era una cosa ni que me planteaba. Si me hubieras preguntado si era posible dar la vuelta al mundo en moto, te hubiera dicho que eso es imposible porque hay mar, ¿no? Pero bueno, fue una decisión afortunada que tomé por casualidad y que me ha traído muy lejos.
0: Y que te ha cambiado la vida.
2: Exactamente.
0: Bueno, no hay mayor felicidad que conseguir hacer tu vida y tu medio de vida la que es tu pasión. O aunar pasiones, ¿no? Las motos y viajar y conocer mundo y cultura.
2: Sí, exactamente. No solamente es viajar, no solamente es contar historias, no sé, es todo. Es cómo enfoco la vida, cómo vivo la vida como si fuera una aventura, tanto si estoy en Madrid como si estoy en Uzbekistán. Enfoco la vida siempre con la misma curiosidad y al mismo tiempo con el escepticismo y ahora mismo que tengo críos también enfoco la vida desde el punto de vista de padre de familia, veo a mis hijos
0: ¿Es compatible
2: crecer.
0: Ahora? ¿Puedes
2: sí,
0: compatibilizarlo con facilidad?
2: Es compatible sí. Porque yo ahora viajo mucho menos que antes es que podía viajar permanentemente, ahora viajo, lo que pasa es que soy muy bueno en mi trabajo y entonces yo en una semana consigo hacer una serie de televisión, pero yo me voy, yo tengo las motos aparcadas por ahí, tengo la gorda, la tengo en Armenia, entonces
0: ahora mismo ¿cuántas motos tienes? Porque
2: no
0: ir a tu garaje es como ir al cielo, al paraíso, ¿no? Venga, algunas, aparte de la gorda, que es que tienes algunas ya bautizadas, ¿no? Y que son famosas,
2: sí,
0: aparte
2: todas,
0: de la famosa gorda.
2: Casi todas tienen nombre, la gorda está en Armenia, por ejemplo. Luego tengo una RT 1150 que me regaló mi tío, porque ya se hizo mayor y entonces él ya no la podía llevar, la tengo en Estocolmo. Después tengo dos Vogue 900 y la XT 3,5, las tengo en un apartamento que compré en el Piamonte italiano.
0: Pero eso, Miquel, ¿qué vas haciendo? ¿Trasbordo? ¿Coges una? ¿Llegas a otro
2: claro,
0: país? ¿Haces
2: no,
0: trasbordo a otra moto?
2: Si yo voy en avión a los sitios, entonces yo tengo la moto allí, entonces me ahorro, claro, es que el problema que tiene un motorista español es que hasta salir de Francia, hasta llegar a Italia, si vives en la, yo qué sé, en Madrid, son, hasta Barcelona son 700 kilómetros,
0: sí,
2: y todavía sigues en España, y luego tienes que hacerte toda Francia, que es un país grande, entonces para los motoristas españoles, lo único que tenemos cerca o es Portugal, que no puedes ir a ningún otro sitio, o es Marruecos, entonces para mí es básico, yo aprendí rápidamente que hay que yo me he convertido en un experto en la logística, entonces yo sé perfectamente dónde puedo dejar la moto aparcada tiempo, porque la regulación la tener hay que conocerla, no la puedes dejar, tú no puedes aparcar una moto libremente en cualquier país, cruzar las fronteras es complicado, pero bueno, yo me voy buscando la vida y entonces pues tengo un mapa en la cabeza para combinar los vuelos directos con Madrid desde sitios insospechados y dejar las motos aparcadas por ahí.
0: ¿Qué puedes tener aproximadamente? ¿Cuántas aproximadamente? Para hacernos
2: pues
0: una idea.
2: No sé, calculo que 8 o 9. No sé, algunas ni andan.
0: Solo 8 o 9. Porque te iba a decir una por cada país, que no son pocos.
2: No. Pero bueno, tengo por ejemplo una Ducati 900 SS Desmo del año 76, que era de mi padre, que no la uso. La tengo en el Museo de Moto Histórica de Santa Marta de Tormes, en Salamanca. Es una moto espectacular, preciosa. Ahora mismo no sé cuánto está el valor de esa moto, pero más de 35.000 euros. Hay muy pocas de esas. Luego he vendido también alguna, ¿no? Pero tengo por ejemplo una Harley Davidson, una Pan América, la tengo en Rumanía, para ir ahora a recorrer los Cárpatos. En fin. O sea, ese es el sistema. Por eso puedo combinar, digamos, la paternidad, porque yo al final me alejo una semana al trimestre de mi casa, y al final el vicio este de la moto pues me lo pagan los programas, ¿no?
0: Bueno, y que al ser productor audiovisual, poder escribir, ya tener tantos conocimientos culturales, geográficos, históricos, te permite lo que tú has dicho, ¿no? Hacer tu propia serie en esa semana. Tú prácticamente desde que te subes a una moto hasta que está en emisión, se puede decir que lo haces todo.
2: No, lo hago, salvo filmarme, me filmo yo mucho, pero necesito viajar para hacer la serie de televisión profesional, porque yo hasta el año 2015 viajaba completamente en solitario, ya había recorrido más de 100 países en solitario, pero por ejemplo, para estas imágenes yo necesito que alguien lo filme, ¿no? Entonces lo que pasa es que es un equipo súper básico, viajo con alguien, con uno solo, ¿no? Entonces,
0: uno solo, mira, eso de verdad me lo han preguntado porque la grandiosidad de tus series y de tus viajes, pues hace pensar, quienes desconocen los interiores de los medios, que tú llevas un despliegue de equipo tremendo.
2: Primero,
0: no
2: podría pagarlo porque yo esto lo financio. Yo no trabajo para ninguna televisión. Yo hago mis programas como un charcutero que hace salchichas. Es decir, yo compro la materia prima, yo hago el programa, yo me lo quiso, yo me lo como y después cuando lo tengo lo intento vender. Y entonces hay algunas veces que me lo compran en las televisiones, hay veces que no me lo compran, depende. Entonces yo no lo tengo garantizado. Yo si, por ejemplo, me voy a Mongolia y me rompo una pierna, pierdo toda mi inversión. Entonces nosotros lo que trabajamos es con unos medios súper básicos porque además son los que nos permiten la agilidad necesaria para poder hacer el trabajo. O sea, yo no puedo viajar con un equipo grande dando el cante. Yo no pido permisos nunca para filmar. O sea, tú no puedes viajar con un camión o con eso, con gente. O sea, en cuanto pones un trípode, tienes líos.
0: Entonces, ya no vas a contar. No, y vemos imágenes de vuelo, aéreas, drones...
2: Claro, tengo drones, ahora mismo hay drones, pero todo esto está filmado. Simplemente pones una ventosa, pones una cámara en el coche y...
0: Vais dos, eso es solamente vais
2: exactamente.
0: Dos.
2: Exactamente. Primero
0: y mucha logística, pero también mucha improvisación.
2: Todo está improvisado. Es decir, lo que no está improvisado es el relato histórico. Es decir, yo, por ejemplo, ahora en mayo me voy a Irak, ¿no? Entonces yo conozco perfectamente lo que tengo que contar cuando llegue a las ruinas de Nínive, cuando llegue a Bagdad, cuando llegue a Samarra, cuando llegue al Figura de Ur, de Uruk, es decir, de hablar de Mesopotamia, todo eso yo me lo tengo estudiado. Lo que no sé es lo que me va a suceder en el camino. No sé cuántos controles militares me voy a encontrar, no sé qué es lo que voy a comer, no sé dónde voy a dormir. Todo eso forma parte de la improvisación. Lo que pasa es que cuando yo llego a un sitio, tengo que saber qué voy a decir. O sea, porque el espectador, sobre todo, estamos hablando de un programa que se emite en la 2, es un programa cultural. Es decir, tú no puedes simplemente viajar en moto sin más, no tienes que ir contando una historia, tienes que ir narrando unos acontecimientos, si hablas de un personaje tienes que conocer el personaje, yo lo estoy siguiendo, el último programa que se emitió en la 2 fue la ruta de Expedición Trajano y ahora estoy en la ruta de Alejandro Magno, entonces tienes que conocer a los personajes, tienes que conocer quiénes fueron, qué hicieron, dónde, cuándo murieron, qué les pasó, pero luego lo que te surge es lo que se llama el docu-reality, es decir, te sale la aventura sin más, sin guión y sin repetir. Yo no le puedo, yo cuando me encuentro con un paisano que me invita a su casa o qué tal, yo no le puedo decir, venga, espérese que vamos a repetir esta escena que no ha quedado bien, ni le puedo poner un micrófono. Entonces, porque entonces lo que rompes es la espontaneidad. Una de las cosas más mejores de mi programa es que tú ves la espontaneidad de la gente y eso tiene una técnica muy sencilla. Yo nunca miro al cámara, yo siempre miro a la persona con la que estoy, le presto toda mi atención hasta el punto de que él se olvida de que hay alguien alrededor filmando. Entonces, así conseguimos instantes de vida únicos. Pero si tú le dices al tío, espérese que esto no me ha quedado bien de luz, póngase un micrófono que se le escuche bien, entonces rompes completamente lo genuino del momento.
0: Bueno,
2: ¿no?
0: voy a dar paso a ver que está también frenando caballaje, porque claro, es que queremos hacerte tantas preguntas.
1: Muchas cosas.
0: Vamos
1: yo tengo una pregunta casi un poco personal, bueno, que es la misma que Carlos Morante me ha pedido. Y es, bueno, algo hemos hablado, pero bueno, él me habla de cómo lo llevas tú con tu familia todo esto, porque ahora ya has contado que, bueno, estás poco tiempo en realidad fuera, pero ha habido un momento en el que estabas mucho más, sin duda. Entonces, tu familia, tu mujer, tal, todas estas cosas,
2: vamos a ver,
1: se sobrellevan, ¿no? ¿Cómo es?
0: Y luego hay otra pregunta, ¿por qué te hace esta cuestión Carlos Morante? Eso se lo preguntaremos el
1: porque
0: próximo
1: él,
0: día.
1: Porque a él le pasa lo mismo.
2: Existen dos familias. Existe la familia en la que naces y la familia elegida,
1: sí.
2: Que es tu mujer.
1: Sí.
2: La familia con la que naces, es decir, tus padres y hermanos, siempre lo llevaron bien. Mi madre con lógica de preocupación, ella reza mucho porque no me pase nada, que tal y cual, pero mira, una de las cosas, mi padre es registrador, por eso yo empecé a estudiar las oposiciones de registro, ni si me hubiera planteado, ¿no? Pero cuando yo saqué las oposiciones, que las saqué con el número 1, mi padre se puso contento. Pero cuando yo volví de África, de dar mi primer viaje en solitario, que me crucé a África de norte a sur, cuando llegué, mi padre me dijo, joder, ahora sí que has hecho algo importante, porque eso no lo hace cualquiera. Entonces eso revela un poco cómo es la mentalidad. A mis padres daba igual que yo pidiera la excedencia, que yo no ganara dinero. A mis eso les daba igual, porque ya sabían que yo ya lo había hecho y que yo podía volver, ¿no? Lo que mi padre me dijo es, coño, ahora sí que has hecho algo importante, porque esto yo no conozco a nadie que lo haya hecho. Registradores conozco muchos, pero que hayan cruzado África en solitario y en moto, no. Entonces, desde ese punto de vista, mi familia siempre me apoyó. Respecto a mi mujer, que al final... los niños es lo que más tira, porque hasta que no tienes niños, te casas, pero sí, estás de novio. Mi mujer me conoció haciendo esto. Ella me entrevistó para un programa de televisión, reportera en Comando de Actualidad, ahora está en otros programas, pero ella me entrevistó sobre mi vida y mi cambio de vida, y entonces me conoció haciendo esto. Entonces, aunque he restringido en el momento en que ya tienes hijos mis viajes... Pero no me pueden decir, hostia, que es que tú de repente yo me casé con un opositor o con un registrador y ahora de repente te conviertes en viajero y te quieres ir. No, es que yo ya era viajero. ¿Qué le vamos a hacer? Es que así es mi vida. Uh-huh. Esto es lo que a mí me hace feliz, ¿no? Y al final, aunque siempre tenemos líos y discusiones por los periodos que me paso fuera, lo que tú buscas de la persona a la que amas es que esa persona sea feliz. O sea, que esté tranquila. Y yo esto no lo necesito. O sea, para mí, yo si no fuera... Porque yo, si no hiciera el programa, seguiría viajando por mi cuenta. Yo hago todo este esfuerzo porque me lo pagan y me permite...
0: Mira, en esa línea, perdóname, Miquel. Tengo un grupo de amigos que somos aquí igual de naturales y lo contamos todo. Es una premisa de Click Radio TV. Que se van el día 12 a un viaje de aventura a Tailandia. 12 días en moto. Con una semi-organización, un poco algo similar. Había otra persona que, por cierto, bueno, claro, ni es motera, con lo cual hay parteo, ni motorista, ni aficionada, que no comprende, pero decía, ¿qué necesidad hay de lo que vais a vivir? Claro, algunos días pernoctan en mitad de la selva en una casita rodeados de elefantes, otros días no saben dónde van a dormir, como tú bien dices, además de, bueno, pues culturas, situaciones, circunstancias sanitarias, un montón de complejidades que encuentras en los países a los que vas. ¿Qué responderías tú a esa pregunta? ¿Qué necesidad hay?
2: Bueno, vamos a ver, hay una necesidad básica y es que nosotros ahora mismo vivimos una sociedad absolutamente mullida, confortable, en donde lo tenemos todo fácil, aunque nos quejamos mucho, pero tendríamos que vivir en otros países para darnos cuenta de cómo es la realidad del mundo. El 80% de la humanidad es pobre, es decir, el 80% vive en condiciones, el 80%, eso quiere decir que la gente normal es pobre, tú eres raro porque tienes de todo. Entonces, lo primero que tendríamos que comprender es que las condiciones en las que vive el 80% de la humanidad para ti se te harían intolerables porque estás acostumbrado a que aprietes un botón y que se haga la luz. Estás acostumbrado a abrir un grifo y que haya siempre agua potable, a que puedas abrir en la nevera y comer todas las veces que quieras, porque el problema ahora no es falta de comida, el problema que tenemos es el exceso de comida, ¿no? Entonces, claro, darse cuenta de todo eso enseña mucho. Por otra parte, para poder disfrutar de los placeres básicos de la vida necesitas tomarte vacaciones de ese confort. Es decir, tú no puedes saber lo deliciosa que es el agua potable hasta que no tienes sed, no puedes saber lo delicioso que es comerte un plato de arroz hasta que no pasas hambre de verdad, y tú no puedes saber lo delicioso que es acostarte en una cama con un edredón nórdico hasta que no has tenido que dormir en un saco de dormir o has tenido que dormir en el suelo. Cuando tú conoces todo eso y vives esas experiencias, entonces aprecias lo que tienes. Yo, por ejemplo, soy súper feliz, estoy súper contento de vivir en la sociedad en la que vivo, en la sociedad española, es una de las mejores, si no la mejor del mundo, pero me ha hecho valorarlo el haber salido a la intemperie.
0: Porque precisamente si tuviéramos que hablar del peor lugar al que tú has ido donde jamás vivirías y sin embargo el mejor que has conocido donde te gustaría fincarte, ¿cuáles serían?
2: Bueno, vamos a ver, yo siempre pienso que el mejor país del mundo es España, eso lo tengo clarísimo. O sea, tanto
0: y tú lo dices con perspectiva.
2: Sí, sí, por la seguridad de la que disfrutamos, por, digamos, el ascensor social que existe, es decir... hay sitios donde estás condenado por cómo has nacido a quedarte en la misma clase social y ser siempre pobre, ¿no? O hay sitios donde no puedes salir tranquilamente a la calle porque tienes temor a que te maten. Temor cierto, ¿no? Entonces, España es un país cojonudo y después está en la zona templada del mundo. Disfrutamos de cuatro estaciones, que esto nos parece una chorrada, pero hay gente que no tiene cuatro estaciones y vive en condiciones muy agrestes y muy, muy, muy difíciles. El segundo país que a mí me parece el más parecido a España, donde yo más a gusto viviría, al menos siendo varón, es Turquía, ¿no? Es un país que es cojonudo, que está en la misma latitud que España, es muy parecido a la península ibérica, lo que es mucho más grande, es muy diverso, es seguro, tiene todo el desarrollo que tienen los países occidentales y al mismo tiempo tiene toda la, digamos, el primitivismo de los países orientales, ¿no? Es un godne entre Oriente y Occidente y por tanto Turquía es, no Estambul, sino el interior de Turquía. Luego, aparte, tiene una historia acojonante de todos los yacimientos grecolatinos que lo hacen muy, muy atractivo. En cuanto al peor país, hay muchos países que, en los cuales no viviría, y hay algunos países que no viviría en ellos simplemente en una determinada época. Por ejemplo, yo si me voy al norte de Canadá o me voy a la península escandinava, que son paraísos en la tierra, digamos, desde el punto de vista social, son cojonudos en verano y en primavera, siempre y cuando tengas un buen repelente antimosquitos. En cambio, yo allí no viviría durante 6 meses con oscuridad.
0: Perdón, ya tengo, Javier, pero no me digas que los mosquitos, y no voy a quitarles ni a restarles importancia, es lo peor que te has encontrado en algún viaje. Si tuvieras que describir o recordar una situación extrema, dura, de verdad, es decir... Pues me voy a plantear qué necesidad hay, cuál
2: sería.
0: Bueno,
2: mira, no sé, por ejemplo, uno de los territorios más extremos es Asia Central, que toda la ruta de la seda, Uzbekistán, Kazajistán, también parte de Siberia y parte de la Rusia que colinda con Kazajistán, son territorios muy, muy extremos donde prácticamente no había de nada, no hay carreteras, las carreteras están destruidas y en verano... Pues, por ejemplo, para pasar de Rusia a Kazajistán tienes que seguir el Volga, y la abundancia de mosquitos, que te parece una chorrada, pues no lo ves. Tienes que llevarte una especie de mosquitera en la cabeza, porque si no, directamente respiras mosquitos, se te meten por todos los orificios y es sumamente incómodo. Entonces dices, ah, son mosquitos. No, no son mosquitos, tío, es una plaga. Es decir, es una auténtica nube que está permanentemente, tienen un periodo corto de supervivencia, pero mientras tanto surgen ahí, y entonces es una cosa realmente no incómoda, sino peligrosa. Entonces, bueno, nosotros pensamos, los mosquitos, bueno, que molestan por la noche cuando hacen ruido. No, es que no puedes ni siquiera andar.
1: Qué horror, qué cosa más horrorosa. Bueno, yo puedo hacer una última pregunta por mi parte, Miquel, porque es un gusto escucharte y, en fin, con toda la experiencia que tienes de tantos años de hacer cosas tan interesantes. Yo soy fan tuyo,
2: Muchas gracias.
1: Lo reconozco y lo digo abiertamente, aunque no soy... motero, porque yo soy cochero, pero bueno.
2: Ya, claro, yo es que no creo que lo que yo haga sea para moteros.
1: No, pero el motero tiene más cercanía, es normal.
2: Bueno, por el medio que utilizo, señora que vela dos no es motera, no, sin embargo es la principal fan de mi programa.
0: Pero es que sabes, perdón, Miquel, quienes lo ven desde fuera aprecian ese valor de tu programa, sin duda, es cultural, despierta la inquietud de ver mundo estando en tu sofá, pero es que hay otros que lo vemos estando encima de la moto y vemos ese plus de aventura y eso que se siente que apasiona. Por cierto, ¿contemplas solo esto estando solo o lo harías con un copy? Que nunca paquete, por favor.
2: Vamos
0: con,
2: a ver,
0: con
2: no, yo si acaso viajaría con mis hijos, que ese es el objetivo que yo tengo. No sé si en moto, pero yo no me gusta viajar con gente. No quiero viajar con gente, yo estoy a gusto solo y estoy obligado a viajar con el cámara para poder hacer el programa profesional, y por esto me pagan. Si no, viajaría solo, por mi cuenta, porque a mí lo que me gusta es encontrarme con el paisano. Mira, hay una cosa, yo respeto a la gente que viaja en grupo, pero yo creo que un viaje en solitario es un viaje que te enseña muchísimo. Primero, por una circunstancia que a veces no contemplamos. Primero, no hay mayor seguridad por viajar dos que viajar uno. Es decir, estás igual después, si te encuentras con un malo y te quieren hacer daño, te van a hacer igual de daño, viajas solo o viajas dos, ¿no? O tres. O sea, no eres una fuerza armada que te puedas defender de si alguien realmente te quiere hacer mal, que a mí nunca me han querido hacer mal. Pero cuando tú viajas en un grupo, tu mirada está hacia el interior del grupo. Es decir, ¿cómo te llevas con tu amigo? ¿Qué tal si todo va bien? ¿Si os entendéis? ¿Si a la hora que tienes que levantarte te levantan? ¿Si hay otro que al final nunca siempre llega tarde? ¿Que si es el que siempre quiere parar a comer? En fin, estas cosas, ¿no? Cuando tú viajas solo, tu mirada siempre está vuelta hacia el otro. Hacia el local, hacia la gente que te da de comer, hacia la gente que te sirve la gasolina, hacia los que encuentras en los pueblos. Tienes que estar siempre alerta, nunca puedes confiar en ningún miembro de tu equipo para hacer las tareas que tienes que hacer. Es decir, muchas veces vamos en grupo y las cosas no se hacen porque, no lo has hecho tú, pensá que te ibas a encargar tú de planificar la ruta, de buscar la comida, de buscar el hotel, lo que sea. Cuando tú estás solo tienes que buscarte tú toda la vida, tienes que encargarte tú de resolver todos tus problemas, y eso te hace mucho más hábil, te hace mucho más capaz y además te permite conocer mucho mejor a los demás.
0: Perdona,
1: Buena teoría esta, y me parece además, estoy de acuerdo, básicamente. Una última pregunta por mi parte, que es evidente, todos queremos saber qué cosas de futuro, qué planes, qué cosas vas a hacer, porque vas a hacer más, está
2: sí,
1: claro.
2: Sí, bueno, yo no paro de hacer, lo que pasa es que, bueno, yo, quien sigue un poco mis noticias ya sabe que yo los programas que se están emitiendo en La 2, los programas que se están emitiendo en Telemadrid, emito también en Garaje TV, en Moto ADV, está ahí en Amazon Prime, ahora también estoy en un canal Fast que se ve a través de la televisión SLG, Samsung, se va a ver también en TCL, que se llama Viajes y Sabores. Entonces, yo ahí lo que vendo, lo que ofrezco, son contenidos que ya tengo hechos y amortizados, porque a mí es lo que me interesa vender. Me interesa vender lo más antiguo, porque lo más antiguo ya, en fin, me va rindiendo, ¿no? Royalties y ventas, ¿no? Los nuevos episodios, que yo sigo sin parar, los emito exclusivamente en una plataforma que es nomadatv.es, es una plataforma de suscripción, son 29 euros al año. Para aquel que tenga verdadero interés en mi contenido, no es dinero, estamos hablando de un café al mes, pero eso me evita tener que buscarme, digamos, la ventana a través de YouTube. No, o sea, me parece muy bien que lo hace, ¿no? Pero yo no. O sea, yo no me dedico a eso, ¿no? Yo no busco la máxima audiencia a través de YouTube, yo busco exclusivamente una comunidad pequeña que conozca mis programas y a los cuales pueda dar las claves. También por una razón. Yo, por ejemplo, ahora he comprado un apartamento en los Alpes y en un sitio cojonudo, y entonces allí tengo motos de alquiler para los suscriptores de mi canal. Es decir, los suscriptores de mi canal pueden alquilarme las motos, las dos Vogue 900 DSX con el apartamento a un precio tirado, que son 75 euros al día la moto, ¿no? Está muy por debajo del precio de mercado. ¿Por qué? Porque yo me fío de los miembros de mi comunidad y es la forma que tengo de premiarles. No me interesa ofrecer este producto en el mercado, igual que no me interesa ofrecer mis programas a través de, para YouTube a todo el mundo, porque yo lo que intento es llegar a menos audiencia, pero de más calidad. Porque ahora mismo una de las cosas que a mí me está sucediendo es que me conoce mucha gente por la calle ya. Es decir, mientras que se ha ido produciendo paulatinamente. Y, hombre, es agradable que la gente te felicite, pero no deja de ser un coñazo. Es decir, cuanto menos exposición pública tienes, es mejor. Va a llegar un momento en que... Eso es una reflexión de carácter general. Es decir, Internet, las redes sociales, fueron en su momento una escapatoria de la vida real. Te permitían contactar con gente que tú no tenías cerca, próxima, pero que tenía los mismos intereses que tú. Ahora mismo las redes sociales se han convertido en un hervidero, en un estercolero, y en un sitio muy incómodo. Y la vida real se ha convertido en el refugio de Internet. Tú cuando te vas a la montaña, desconectas, estás allí tú solo con tus amigos, eres libre. En cambio, cada vez nos encontramos metidos en un marco más estrecho, más rígido, más reaccionario, más censurador, ¿no? Y a mí me toca bastante las narices. Entonces yo por ejemplo, cuando hago mis programas en nomadatv.es, puedo decir lo que me sale de las narices, opinar tranquilamente, porque sé que solamente se dirige a una audiencia más reducida. Y cuando le vendo el programa a una televisión, como pasó con Expedición Trajano, que se emitió primero en nomadatv.es, pues mira, de 60 y tantos episodios que tenía en nomadatv.es, en mi plataforma le vendí a la televisión 50. ¿Por qué? Porque afeité. Es decir, tú lo que haces es ofrecer un contenido más políticamente correcto, porque no quieres líos. Te ahorras opiniones, te ahorras también información, porque la señora María, que está viendo la 2, con todo el respeto para la señora María, no va a ir jamás a Turquía a montar en moto. Por tanto, no le interesa conocer ni el tema de la documentación, ni los visados, ni nada. Le das la información que a ella le interesa, que es lo bonito de la historia, ¿no? Mientras que los verdaderos fans del programa de Diario Un Nómada lo que quieren es verlo todo. Y quieren conocer todo. Quieren conocer qué es lo que estás opinando tú cuando te tomas cuatro cervezas. Yo, por ejemplo, cuando me tomo un vino o unas cervezas en Turquía, las cosas que yo digo, porque yo estoy filmando todo el tiempo, en televisión serían inemitibles. Entonces, pero tampoco tengo un interés en que lo vea todo el mundo. Solamente quiero que lo vean las personas que estén interesadas. Entonces, yo ahora tengo varios programas abiertos en cartera. Estoy terminando la ruta de Alejandro Magno, que hasta ahora me ha llevado desde Sicilia hasta el sur de Italia, después a Grecia, después a Turquía, después a Georgia, después a Irak, después a Armenia. Y ahora vuelvo a Irak para completar al Irak Federal. Antes estuve en el Kurdistán iraquí, ahora voy al Irak Federal. Entonces, eso es un proyectazo que tengo pendiente, pero luego también tengo pendiente toda la filmación que estoy haciendo ahora en los Alpes, ¿no? Que es una maravilla. Es un programa que llamo Las Cuatro Estaciones en los Alpes, porque en donde yo estoy se puede montar todo el año en moto, ¿no? Pero es que en cada estación, los Alpes, que es el gran paraíso natural europeo, te ofrece distintos atractivos. Entonces estoy a tope y luego también tengo previsto irme a los Cárpatos con la Harley para seguir haciendo contenido. O sea que yo estoy sin parar.
0: Nada más, nada más.
1: No paras, ¿eh?
0: Bueno, te lo iba a decir, espero que como la logística es perfecta y lo hemos comprobado, efectivamente que donde vuelvas en tu apretada agenda sea a Click Radio Televisión. De una forma u otra yo creo
2: Sí, hombre, sí.
0: Que te vamos a ver y espero que mucho.
2: Sí, sí, ya os pasaré contenidos para que podáis emitirlos.
0: Gracias, de verdad, Miquel. Ha sido un lujo tenerte. De verdad, hemos disfrutado muchísimo de ti, contigo, y lo hacemos con tus series, con tus programas, con tus docus, los que además tenemos esa afición, si nos interesa todo. Incluso algún día ya me contarás me gustaría que participáramos de lo que dices cuando te tomas un vino o tres cervezas, que será fantástico. Es un honor, de verdad, muchísimas gracias, de verdad,
2: gracias,
0: Miquel. Señores, como ven, programa súper especial, que espero hayan disfrutado y apreciado tanto como nosotros. Gracias, Javier, por tu trabajazo, como siempre, al respecto, y a todo el equipo de Click Radio Televisión. Nos vemos el próximo viernes en Ecos del Motor a las 12 en punto. Muchas gracias.
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0: Cualquier músico de banda ha interpretado o conoce la música de Emilio Cebrián, o muy difícil sería que nadie hubiese tocado el pasodoble Churumbelerías. Pero en realidad no imaginamos la magnitud que ha tenido este extraordinario músico en tan poco tiempo de vida.
1: Emilio Cebrián Ruiz nació en Toledo en julio de 1900 y ya desde muy joven comienza a asistir a la Academia de Música del maestro José Blanco, que muy pronto avisa de las aptitudes del entonces niño para con la música. Otro dato que nos asombra es que en 1926 fue nombrado director de la banda de Talavera de la Reina a través de un concurso de méritos para cubrir la plaza de director.
0: Un hecho de gran importancia en la vida de este músico y que conllevaría otro éxito dentro del mundo de la Semana Santa fue cuando en el año 1933 quedó vacante la plaza del director de la banda municipal de Jaén. Tras un concurso de méritos muy ajustado, el maestro Cebrián ganó la plaza, eso sí, siendo el único que consiguió reconocer los fallos que el jurado había colocado a propósito mientras sonaba la banda, como por ejemplo que el fagot no tocara su propia partitura o que la flauta hacía la voz del requinto.
1: El 3 de octubre de 1943, el maestro Cebrián se encontraba en Llíria, Valencia, para realizar un concierto con su hermano Francisco. Ese día, Cebrián iba a dirigir la banda de su hermano, la banda Primitiva de Llíria, al que no había visto actuar profesionalmente todavía, pero desgraciadamente perdió la vida tras caer desde una puerta balcón al que había salido a fumarse un cigarrillo, según cuenta Manuel Vilchez, que no tenía balaustrada y cayó al vacío.
0: Es un triste final para un músico tan importante, solo 43 años. En ese concierto, Cebrián iba a dirigir nada más y nada menos que Una noche en Granada y el célebre pasodoble Churumbelerías, que hoy escucharemos interpretado por la banda de música de Artajona en Navarra, dirigida por Ricardo Oficialdegui.

0: Alfred Reed fue uno de los compositores norteamericanos con mayor repertorio, con más de 200 obras publicadas tanto para orquesta como para banda. Nació en Nueva York el 25 de enero de 1921 y falleció el 17 de septiembre del año 2005. Comenzó con su formación musical a la edad de 10 años y durante la Segunda Guerra Mundial sirvió en el ejército de la Fuerza Aérea Norteamericana.
1: La obra que vamos a escuchar a continuación, titulada El Camino Real, es una obra de música que hace referencia al Camino Real de California, vía de comunicación terrestre que unía las misiones católicas de la Alta y la Baja California, fundadas entre 1683 y 1834.
0: La música del Camino Real se basa en una serie de progresiones armónicas comunes e incontables generaciones de guitarristas de flamenco y también de otros estilos, que con estilo arrollador e interpretación brillante han cautivado a millones de aficionados a la música de todo el mundo.
1: La primera parte de la música se basa en la jota, mientras que la segunda parte, en contraste, se basa en el fandango, pero en esta ocasión considerablemente alterado en compás y tempo sobre su forma más usual. Por lo general, la pieza sigue el modelo tradicional de tres tiempos: lento, rápido, lento. El estreno de la obra tuvo lugar el 15 de abril de 1985 en Sarasota, Florida.
0: Este Camino Real va a ser interpretado por la Banda de Música de Madrigueras con su director José Alberto Pina dentro del Festival Nacional de Bandas de Música de Albacete en el año 2023.

0: Una de las pocas compositoras de pasodobles taurinos es Elvira Checa Agüero, y de ella vamos a escuchar posiblemente su composición más conocida.
1: Pasodoble titulado La Puerta Grande, y va a ser interpretada por la Sociedad Musical Vila de Bocairén, dirigida por Miguel Ángel Sarrió Nadal, en el concierto celebrado por su 175 aniversario de la Plaza de Toros.

0: Enrique García Rey nació en Senra, en Ortigueira, en 1927 y falleció en Pedro Muñoz, en Ciudad Real, el 24 de febrero de 1990. Fue tanto director como compositor de música de bandas. Y de él vamos a escuchar Rapsodia Galega número 1.
1: Y esta obra la vamos a escuchar interpretada de la banda de música Unión de Gulans con su director Pablo Barreiro.

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1: Enrique Pastor Celda es natural de Sirivella, en la provincia de Valencia, aunque desarrolló una gran parte de su actividad en Mallorca. Yo creo que fruto del amor a esta isla es la obra que vamos a escuchar, La Dama de Mallorca, que es un dúo interpretado por Diana Miguel al piano y por Juan Rodríguez Zarzo al oboe.
2: A este romance anónimo, melancólico y triste, el sonido del corno le da el carácter apropiado. Las variaciones ponen de manifiesto las posibilidades de los intérpretes.

0: Escuchemos ahora El corazón del planeta, obra pedagógica compuesta por don Azael Tormo Muñoz. Fue la obra ganadora del primer premio del séptimo concurso de composición didáctica de la provincia de Alicante para banda de música. El corazón del planeta es una composición en forma de cuento musical para narradora, coro infantil y banda de música.
1: Este corazón del planeta va a ser interpretado por la Sociedad Musical Isla de Benidorm junto con su director Felipe Juan Lanuza Morales en grabación de septiembre del año 2023, realizada en colaboración con Radio Banda.
2: El cor del planeta us saluda. Benvinguts.

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La banda de música de la Plaza de las Ventas de Madrid, dirigida por Rafael Zaonero, en grabación en vivo, ejecutará a continuación el pasodoble con título de Gregorio Sánchez. Su autor es Manuel Villacañas.

0: El concierto de que suenen las bandas va a concluir, Maribel.
1: Sí, Carlos, tenemos que marcharnos ya. Pero antes os vamos a recordar nuestro buzón, que suenen las bandas @gmail.com. Animándoos a escuchar nuestros podcasts en cualquier plataforma como eBooks, Apple Podcasts, Spotify o TuneIn.
0: También os recordamos que podéis poneros en contacto con nosotros a través de nuestro WhatsApp, el 669-180-278.
1: Recibid un abrazo de parte de Carlos Lillo y Maribel Morales. Escuchad música esta semana y volvemos en 7 días.
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1: Con esta coplilla que traigo, cantando con alegría.
0: Hoy escucharemos a la Banda Sinfónica Municipal de Madrid, a Francisco, Chocano y los Calis, Marc Anthony, los Choqueros, Marco Antonio Solís, Paquita de Córdoba, Carlos Vives con Shakira, Maruja Lozano, Juan Gabriel, Chari Segura, Puro Relajo, Lorenzo Antonio, Pedro Pulgar, Las Spark, y nos despediremos con la orquesta Los Satélites. Costa Canaria es un pasodoble de Manuel Lillo interpretado por la Banda Municipal de Madrid, dirigida por el maestro Felipe Neri.

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1: Continuamos en Platino Música Española con Mi Reina, de Francisco, dedicado a su gran amor.

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1: Sin Tomasín, Paquita de Córdoba y su Tomasito.

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1: Maruja Lozano con flores y mantilla, española canta mi mantilla.

Y os recordamos que ponemos a vuestra disposición nuestro estudio de grabación El Cubo, donde podréis cantar e interpretar aquellas canciones que, quién sabe, quizás algún día suenen aquí, en este programa. Y ahora vamos con Esta noche voy a verla, de Juan Gabriel. Algo le va a proponer.

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1: Pedro Pulgar, muy enamorado de su ciudad, canta Mi Toledo.

Y nos despedimos con el ritmo de Eva y la orquesta Los Satélites, no sin antes recordaros que hay que ser moderadamente felices. Adiós, adiós.

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0: Hola, ¿qué tal? ¿Cómo están? Bienvenidos una semana más a este tiempo de radio. Bienvenidos a Marca Exclusiva. Saben ustedes que a partir de ahora y durante los próximos 90 minutos nos dedicamos al mundo de los viajes, del ocio, de la gastronomía, del lujo, en definitiva, al mundo del turismo. Hoy no estamos en los estudios de la emisora de radio en Madrid, hoy nos hemos venido hasta la Costa Blanca. Estamos en la provincia de Alicante, estamos en la Alfaz del Pi, en las escuelas viejas del Alfaz del Pi, Escoles Belles del Alfaz del Pi, porque están de centenario, cumplen 100 años este espacio educativo que ha sido recuperado como elemento turístico por el Ayuntamiento del Alfaz y que ya puede visitar toda la gente con sus pupitres antiguos, con su historia del colegio, bueno, pues historia de muchas generaciones que se han formado en estas escuelas del Alfaz del Pi. Nos hemos venido a la Costa Blanca para hablar del turismo y durante los próximos minutos vamos a recibir en este estudio improvisado a el alcalde del Alfaz del Pi, a Vicente Arques, que además es el diputado provincial y el líder de los socialistas en la Diputación de Alicante, para conversar sobre esta legislatura, sobre cómo se presenta esta legislatura y sobre todo para hablar de que este año se celebra el año cultural del Alfaz del Pi con multitud de actividades, entre ellas la elaboración de este vino, que es una auténtica maravilla, la Alfaz 2026, año cultural de las bodegas Enrique Mendoza. Un plan espectacular para disfrutar durante todo el año de diferentes actividades en esta localidad. Después charlaremos con Martina Martens, que es la responsable de los residentes de otras nacionalidades y de Pangea. La Alfaz del Pi cuenta con más de 100 nacionalidades censadas en su municipio, con lo cual es una concejalía muy importante. Con ella charlaremos sobre cómo una mujer belga que lleva 30 y pico años viviendo en España se convierte en una representante pública y cómo acaba siendo un referente de su localidad. Y terminaremos este tiempo de radio con Luis Morán, que es el edil de turismo, de playas, de medio ambiente y de otras más cosas que luego nos contará él, porque, claro, todo se está preparando. Hay una playa, un rincón que se llama El Albir en esta localidad, que es una auténtica pasada. Y que vamos a charlar si ya está todo preparado, la arena lista, los hoteles listos para recibir a una cantidad de gente que se espera este año sea muy superior a la de otros años. En fin, mucho por delante en un tiempo de radio que se emite a más o en más de 200 emisoras FM en toda España, en la TDT, en TV5 y en las diferentes plataformas de podcast y de radio, además de YouTube. En fin, que bienvenidos, arranca una semana más Marca Exclusiva.
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0: Bueno, pues arrancamos este tiempo de radio. Estamos en más de 200 emisoras FM en toda España. Estamos en la TDT, en TV5 y en todas las plataformas donde se puede emitir o ver programas de televisión, en iVoox, en Apple Podcast y en Spreaker. Nos hemos venido hasta el municipio de Alfaz del Pi, como le decía al principio, y estamos en un rincón especial. Estamos en el centro del núcleo urbano. Y estamos en las Escoles Belles, Escoles de la Comunidad Valenciana, que están de aniversario, se cumplen 100 años de estas escuelas y arrancamos este tiempo de radio y ahora también de televisión con el alcalde del Alfaz del Pi, además de diputado provincial, Vicente Arques. ¿Qué tal, Vicente? ¿Cómo estamos?
2: Muy bien, buen día.
0: ¿Cómo va todo?
2: Pues muy bien, estamos en un año de celebración, estamos en el punto neurálgico, las escuelas viejas, las escuelas nacionales que cumplieron el mes pasado 100 años y todo el año, todas las actividades de este año 2026 van a girar alrededor de las Escoles Belles, de las Escoles Nacional, bajo el paraguas del Alfaz 2026, año cultural. Uh-huh. ¿Por qué es el año cultural? Porque tenemos 14 espacios culturales en el Alfaz del Pi, nuestro municipio, 8 públicos y 6 privados, de los cuales, de esos 14 espacios culturales, 6 cumplen aniversario este año, en el 2026. Por lo tanto, todos los elementos han conjugado de manera que podamos celebrar este aniversario. Celebramos los 100 años de estas escuelas nacionales, celebramos el 35 aniversario de la Casa Cultura, celebramos 15 años de la Villa Romana del Albir, de la zona arqueológica, celebramos los 15 años del Centro de Interpretación El Faro del Albir, que es el icono de nuestro municipio, celebramos 15 años del Centro Social del Albir y celebramos 10 años de la cantera, del espacio educativo La Cantera. Por lo tanto, 6 efemérides que hemos puesto en valor a través de este proyecto denominado el Alfaz 2026 Año Cultural y que a lo largo de todo el año hemos determinado, hemos preparado, articulado una serie de acciones para poner en valor esos 6 espacios que cumplen años, el resto de espacios hasta los 14 que también evidentemente participan, y esos 12 festivales que durante todo el año celebramos. Y todos conocidos, pues el Festival de Cine, que en julio hará su 38ª edición, la Mostra Teatro, que ha sido un éxito, y todo el resto de festivales que a lo largo de los años vamos de forma continuada pues desarrollando. Somos un referente cultural en la provincia, somos un referente cultural en la Comunidad Valenciana, y este año ha coincidido esas 6 efemérides, que lo cual nos ha dado esa posibilidad de crear el proyecto, el ALFAS 2026 Año Cultural.
0: Uh-huh. Bueno, son muchas de las cuestiones de las que tenemos que hablar. Evidentemente el tramo cultural tiene mucho que hablar en este año que el Ayuntamiento ha decidido dedicarlo al mundo de la cultura. El año pasado hablábamos desde aquí de todo lo que tenía que ver con las banderas azules y lo medioambiental, que fue un año muy importante porque fue el municipio con más galardones azules de toda España, y se hizo aquí de hecho el Congreso Nacional. Pero bueno, si hay puntos específicos, es esa Casa de Cultura, que fue la primera Casa de Cultura de toda una comarca, y que si algo se ha conseguido desde el municipio del Alfaz del Pi es que tenga vida. A veces es muy difícil que los espacios públicos tengan vida. Conseguir que todo el día haya actividad en la Casa de Cultura y que además se sienta parte del municipio y que todos los alfasinos la disfruten es complicado, ¿no?
2: Es complicado, pero era la estrategia, el objetivo. El objetivo era dotar de contenido a los espacios culturales. Si tenemos 14 espacios culturales, el objetivo es dotarles de contenido. Y el objetivo es que haya actividad, no que estén cerrados los espacios. Uh-huh. Y quizás en Alfaz ha sido ha sido al revés. Primero se crearon los festivales, los 12 festivales, y luego hemos ido incorporando de forma paulatina espacios culturales. El ejemplo es estas escuelas viejas, que son del 2016, el Centro Social del Albir del 2015, la Vía Romana del 2011, el Faro también del 2011, y teníamos los festivales, y aunque teníamos espacios culturales, es verdad que la Casa Cultura era el epicentro. Ya no es el epicentro. Siendo importante, el Faro es un espacio único, Carabineros es un espacio único, la Vía Romana todas las semanas tiene actividades culturales o actividades paralelas. Este espacio cultural, las Escoles Belles, es otro punto neurálgico, y luego tenemos espacios únicos como es el Jardín Escultórico Klein, el Museo Delso, la Fundación Frax o los Carabineros. Por lo tanto, teníamos 12 festivales y lo que hemos hecho es recuperar el patrimonio hasta llegar a esos 14 espacios culturales.
0: Lleva usted muchos años de alcalde en el Alfaz del Pi, unas cuantas legislaturas. En el plano cultural, ¿cuál diría usted que es la actuación más importante que han llevado a cabo sus gobiernos?
2: Pues mira, hay dos actuaciones fundamentales. Uno es este espacio que hemos recuperado. Este era un espacio abandonado. Hemos sido capaces de recuperarlo hace 15 años. Hemos celebrado su centenario. Hemos recuperado la documentación de estas escuelas. Estas escuelas son...
0: imagino que habrá generaciones de gente que ha pasado por aquí.
2: Generaciones de gente que ha pasado por estas escuelas, y este ha sido el orgullo del pueblo del Alfaz del Pi. Y el otro punto, que es neurálgico y fundamental, es el Faro del Albir. El Faro del Albir era un espacio abandonado, cerrado y grafiteado. Hoy es el sendero azul más visitado de la Comunidad Valenciana, y además celebrando este año que ha sido el sendero azul más votado. Luego el concejal de turismo profundizará. Por lo tanto, esos dos elementos, a nivel emocional local, las escuelas viejas, las escuelas nacionales, que son ese punto donde todas las generaciones de alfasinos y alfasinas han estudiado aquí. Uh-huh. Y a nivel turístico, evidentemente, el Faro de Albir, icono, premio del Festival de Cine, imagen icónica de nuestro municipio, imagen turística de nuestro municipio, y espacio cultural recuperado porque estaba abandonado, grafiteado y sin acceso.
0: Eso le quería preguntar, porque cuando llega Vicente Arques a la alcaldía del Alfaz del Pi, uno de los proyectos que tenía en la cabeza era recuperar el Faro del Albir, o fue uno de los primeros en los que se puso a trabajar su gobierno. ¿Alguna vez o algún día va a contar cómo fue aquella experiencia? Porque claro, cuando llegó a pegarse con Costas, me imagino que la cosa sería complicada, ¿no? O con Patrimonio Nacional, no sé con quién sería, pero aquello tuvo que ser complicado, ¿no?
2: Chupado. fue chupado. No, fue en la política, en la vida.
0: Sobre todo alguien que no se dedicaba a la política, ¿no?
2: Hay muchos elementos de casualidades y de suerte. Y el faro del Albir es un elemento de gestión previa, de planificación y luego de suerte y de casualidades. Pues siempre cuento la anécdota que yo tenía que ir al puerto de Alicante, al consejo del puerto de Alicante, a solicitar ante los miembros del consejo la apertura del faro. Por lo tanto, tenía 10 minutos de intervención, tenía que preparar un proyecto y estuve estudiando mi proyecto, mi intervención, y cuando llegué allí, hombre, de Alfa del Pi, un festival, el faro es el premio que dais, pues yo creo que hay que abrirlo. No llegué a hacer el examen y me habían aprobado.
0: Yo te voy a
2: Por lo tanto, como anécdota, estudié para ese examen, no lo realicé, me aprobaron sin hacer el examen, y es verdad que ha sido un elemento fundamental. Y a partir de ahí entendimos que también entendió Costas, porque la situación es la siguiente: tenemos alquilado el faro al ministerio, a la Generalitat. Los faros dependen del ministerio y está dentro del Parque Natural Serra Gelada y es término municipal de Alfaz. Por lo tanto, hay cuatro administraciones en las cuales conseguimos el convenio con las cuatro, y hoy ese faro es un centro de interpretación con material original, y conseguimos hablar con el último farero, tenemos una exposición magnífica. Yo creo que es un elemento, porque hay más faros en la Comunidad Valenciana que pueden seguir los pasos del faro del Albir y abrirse al público, al turista, al residente, y bueno, es que todo cuadraba. El faro de plata del Festival de Cine, la imagen icónica del festival, la imagen de turismo, el sendero azul que conseguimos posteriormente, y bueno, si haces todo ese camino del faro y llegas ahí y tienes la puerta cerrada, entonces
0: no te hacen caso,
2: entonces sí que te conseguimos abrir el faro, adecentarlo. Hoy es un centro espectacular y desde aquí recomiendo que lo visiten.
0: La verdad es que posiblemente sea uno de los espacios más agradables y más diversos que puedes encontrar, ¿no? Porque puedes disfrutar con la familia caminando, puedes subir en bicicleta, puedes hacer una ruta con amigos y después irte a comer o irte a... La verdad es que es un sitio, y encima, no sé si la gente, me imagino que lo está escuchando la gente desde su casa, los pájaros que están sonando de fondo, porque la temperatura ya, estamos en el primer fin de semana de mayo, y la temperatura ya, aquí estamos en verano prácticamente, con lo cual es un espacio que se puede disfrutar durante casi todo el año, ¿no?
2: 10, 11 meses, prácticamente aquí hay 15. Bueno, uno de los activos turísticos es los 320 días de sol. Nosotros vendemos 320 días de sol. Por lo tanto, es un elemento fundamental. Que haya una colonia de residentes tan importante en nuestro municipio no es fruto de la casualidad. Y no es algo que se generó o se identificó hace una década o dos décadas. Alfa del Pi y viene trabajando el segmento de población de residentes y el turismo senior o el turismo de mayores desde hace cinco décadas. Por lo tanto, es algo que viene articulado y que viene muy bien marcado en la estrategia como municipio, y a este turismo senior necesita oferta cultural. Sí, 14 uh-huh. espacios, esos 12 festivales, necesita oferta turística, necesita oferta medioambiental, y ahí están los senderos, los galardones, la bandera azul, el paseo de las estrellas, todas las actuaciones en mejora de movilidad, etcétera. Todo es una estrategia marcada que poco a poco, pues bueno, van confluyendo para llegar al objetivo, que haya una calidad de vida en nuestro municipio, que la hay, pero no podemos relajarnos.
0: Bueno, año cultural 2026. ¿En qué va a notar el vecino del Alfaz del Pi y el visitante que estamos en el año cultural? Aparte de poder beberse un vino maravilloso de las bodegas Enrique Mendoza, que son unas bodegas aquí en la Alfaz del Pi, que tienen unos vinos extraordinarios. La verdad es que si no los han probado, pruébenlo, porque tienen una calidad, especialmente el Santa Rosa, es una cosa que quita el sentido, pero todos los vinos son una maravilla. Cuéntenos qué va a notar el visitante y el vecino del Alfaz en que estamos en el año cultural.
2: Bueno, pues el año cultural ha planificado una serie de actividades a lo largo de todo el año, y tenemos actividades que intentamos ofrecer tanto al residente como al turista. Hemos articulado un proyecto que se llama Los Domingos Culturales, uh-huh. en los cuales todos los domingos, prácticamente todos los domingos del año, habrá actividades culturales, desde visitas guiadas a los espacios

0: asociaciones, sector empresarial, sector educativo, sector deportivo, preparan actividades dentro del año cultural. Uh-huh. Y lo que es fundamental también como administración es la documentación de nuestra historia. Alfa del Pi es un municipio que en los años 80 abandona la agricultura, la ganadería y se plantea directamente al turismo, al sector terciario, al turismo senior, y una de las unos problemas que surgieron a principios del año 2000 con el urbanístico 2010 es que no teníamos historia ni patrimonio. De ahí viene todo este estrategia y proyecto de recuperar los espacios patrimoniales y ponerlos en valor. Estas escuelas se habían perdido, hoy son ya patrimonio del municipio, y dentro de este patrimonio del municipio tenemos una exposición, tenemos un libro que hemos publicado en el cual se recoge toda la documentación de este espacio, y eso a nivel institucional, a nivel de ayuntamiento, es nuestro trabajo, recuperar el patrimonio y ponerlo en valor y dejarlo para la siguiente generación. Y todos los colectivos que funcionan muy bien en Alfa del Pi, pues preparan actividades culturales, aparte de las propias del ayuntamiento de Alfa del Pi. Estoy viendo, por ejemplo, que el Cine Roma, que es una iniciativa privada cultural, también se ha incorporado al año cultural y está haciendo actividades dentro de la Semana de Noruega, dentro del cine voluntariado, para el Festival de Cine. Entonces, todos los espacios culturales tienen su programación y todos los colectivos realizan actividades para poner en valor este año cultural.
1: Mm-hmm. Por cierto, que en este mes de mayo que ya arrancamos va a estar en nuestros estudios en Madrid el director del Festival de Cine, Luis Larrodera, que hemos quedado con él para hablar de cómo se presenta esta edición del festival. Y además vamos a tener una sorpresita porque estará Juan Luis Iborra también en conexión, contando un poco los inicios del festival y un poquito, el que ha sido el director histórico durante los primeros años y el creador del festival, y el actual director, que además lo están haciendo de maravilla, ¿no? Así que, estaremos muy pendientes de la celebración. Es el 38 aniversario del Festival de Cine, ¿no?
0: Este año es el 38, 30 años lo dirigió Juan Luis Iborra, los últimos 7 y este que viene 8 está Luis Larrodera. Tenemos un acto muy interesante programado del Festival de Cine para el lunes 5 de junio. El lunes 5 de junio lo que vamos a hacer es un encuentro de festivales de cine de la provincia, organizado por el Ayuntamiento de Alfa del Pi, y lo que vamos a sentar en la misma mesa al director del Festival de Cine del Alfa del Pi, al director del Festival de Cine de Alicante y al director del Festival de Cine Independiente de Elche. Los tres grandes festivales.
1: Al de Benidorm no le invitamos.
0: Benidorm es un buen festival, pero únicamente son 10 años y todavía tiene que...
1: Se parece bastante al del Alfaz, ¿no?
0: Sí, sí.
1: Tiene así como un aroma parecido.
0: Y esos tres directores, participarán en unas jornadas, serán moderados con el fin de ver el aquí vamos a hablar de cine y turismo,
1: de la importancia de la unión de la cultura, sí, y la promoción turística.
0: Es cine, ¿no? Y turismo más que cine y cultura, y por lo tanto lo que queremos es poner en valor, y los festivales de cine nos complementamos porque Alicante es en mayo, el Alfaz del Pi es en julio, la primera semana, y sin embargo Elche la segunda semana de julio, o la última, disculpad, y es un cine, tiene más de 50 años, es internacional, solo de cortos, tiene un prestigio también, sí, muy importante. Y lo que hacemos es complementar y poner en valor que el festival de cine es, aparte de una actividad cultural que es fundamental, el consumo del cine y todas las actividades paralelas que preparamos, es un elemento de promoción turística del municipio.
1: Y muy importante, posiblemente lo más importante.
0: La promoción turística de Fitur de este municipio se basa en el Festival de Cine y lo hemos consolidado, y mucho tiene, el 95% fue gracias a Juan Luis Iborra, luego hemos profesionalizado a través de Luis Larrodera, hemos profesionalizado todo el festival, mm-hmm, y ahora lo que tenemos que hacer es no morir de éxito. Es un magnífico festival, con un Cine Roma que es un encanto, con la Casa Cultura que hace unas galas estupendas, con el faro que nos da esa imagen icónica, con el Paseo de las Estrellas. Recordad que tenemos un paseo donde los galardonados ponen su estrella.
1: Y recién remodelado, por cierto.
0: Es una pasada el paseo, ha sido todo el tema de movilidad, accesibilidad, ha sido mejorado, y por lo tanto el Alfa del Pi, dentro del conjunto de la Marina Baixa y de la Costa Blanca, es un espacio único para consumir cultura y ser turista.
1: ¿Qué grandes retos tiene el equipo de gobierno del Alfaz del Pie en esta legislatura? ¿Qué retos se han puesto por delante para esta legislatura después de que tienen un bagaje en cuanto a la gestión de ciertos

0: Sí, el reto es no bajar el nivel. Tenemos un nivel de gestión muy alto, tenemos un nivel de ejecución presupuestaria muy alta, tenemos un nivel altísimo en la gestión cultural, deportiva, turística. Siempre hay infraestructuras o siempre hay proyectos que no son tan visibles como el Paseo de las Estrellas. Estamos ahora en el encauzamiento del Barranco Hondo. Claro, el Barranco Hondo es un encauzamiento que empezó hace 10 años. Va a finalizar ya y nadie hace caso a los barrancos hasta que ocurre una desgracia y ahora,
1: claro.
0: Y ahora vienen los barrancos. El barranco estábamos trabajando hace 10 años, les queda nada. Estamos en una obra muy importante en el centro del casco urbano, que es la Plaza de la Iglesia, la Plaza Mayor, también por temas de mejora, de abastecimiento de agua y, pues bueno, ir mejorando espacios, mejorar, siempre es mejorable el tema de los parkings. En Alfa del Piso, un municipio sin zona azul y un municipio sin semáforo, pero es verdad que
1: solo por eso deberían de darles
0: solo
1: un premio.
0: Por eso,
2: azul es para darles un premio y
0: totalmente
2: agradecérselo
0: de
2: por vida. Más los que vivimos en ciudades que no hay zona azul, que hay zona azul, verde, naranja, y que cada vez tienes que hacer un estudio de dónde y yo dónde puedo aparcar, señor. Ya no pagar. ¿Dónde puedo aparcar para que no me multen?
0: Y pagando mucho.
2: Y pagando
0: Entonces,
2: mucho.
0: Es verdad que el Albir este fin de semana, poníamos ejemplo, había un festival de danza, había unas jornadas de adopción de perros, está el mercadillo de los domingos, había actividades culturales propias de los domingos y por lo tanto, el Albir es un icono turístico, es con un desarrollo económico fundamental.
1: Posiblemente el rincón más bonito de la Costa Blanca sea esa zona del ancla del Albir, ¿no? Me parece que hay pocos rincones en la Costa Blanca que tengan el encanto
0: desde
1: que tiene.
0: Desde el faro hasta el paseo de Altea, hasta el puerto náutico de Altea, estás posiblemente en uno de los sitios más bonitos.
1: La verdad es que es un lugar mágico para vivir.
0: Y bueno, a lo mejor el domingo había un poquito más de gente, se notaba el tema del parking, pero el resto de semana somos un municipio equilibrado. El verano no dispara la población porque nos tenemos población residente de otras nacionalidades a lo largo de los 9-10 meses del año con nosotros, y eso nos hace un municipio peculiar, con una población no muy flotante, con una población consolidada y con una oferta cultural para dar servicio y un urbanismo no salvaje, un urbanismo amable. Somos un municipio pequeño, por lo tanto tampoco podemos crecer de forma desmesurada y yo creo que lo que estamos en un momento de tranquilidad política, urbanística, y eso nos viene bien como municipio para reflexionar, acabando esas pequeñas infraestructuras, proyectos que me decías, que es los proyectos en política, en la vida particular y en política son siempre de medio a largo plazo, no hay nada a corto plazo. Lo que planteamos o articulamos hoy empieza dentro de un año, tarda un año en ejecutarse, un año en finalizar y uno en poner en valor. El paseo es de unos fondos europeos del 2018. Estamos en el 26. Sí, lo inauguramos en el 25. Por lo
1: todo,
0: tanto,
1: todo lleva un proceso.
0: Lleva un proceso, son subvenciones, la administración es lenta, los problemas que se generan a lo largo de las infraestructuras, pero somos un municipio muy bien ordenado, con dos núcleos principales, que es Alfa del Pi y Albir, con las urbanizaciones, y yo creo con una convivencia modélica, somos un ejemplo de convivencia, y eso nos hace un municipio muy atractivo para los residentes y sobre todo para el turista.
1: Bueno, luego lo hablaremos, hay más de 100 nacionalidades empadronadas, luego lo hablaremos con la concejala, con Martina Martens, que ya está por aquí. Que no tengo pueblo, tengo pueblo, pero ya no me ubican, ¿sabes? Porque entre que soy de Cantabria, pero llevo 20 y pico años fuera de Cantabria, vine a vivir aquí, pero después me fui a Madrid y vivo entre Madrid y hay gente que me ubica aquí, otra gente que me ubica a Madrid, otra, o sea, es un poco cacao. Pero me hace mucha gracia cuando la gente ubica el Alfaz del Pi, cuando me pregunta por el Alfaz del Pi, cómo llama la atención el municipio, ¿no? Porque entre dos gigantes, especialmente uno que es Benidorm, que es muy grande y llama mucho la atención a nivel internacional, otro que es Altea, ¿no? Que yo siempre digo lo mismo, es un poco el Marbella de la Costa Blanca, ¿no? O intentó durante unos años ser el Marbella de la Costa Blanca, no sé si lo llegaron a conseguir, pero sí es verdad que es un poco más elitista, ¿no? Un poco como de otro nivel, ¿no? Y hay ese núcleo que es el Albir, turísticamente hablando, y la Alfaz del Pi, y mucha gente decide como segunda residencia incluso venir a vivir al Alfaz del Pi. ¿Cómo se consigue llamar la atención dentro de dos gigantes como Benidorm y Altea?
0: Pues yo diría que hay dos elementos fundamentales. Uno es la hospitalidad.
1: Eso es cierto, porque aquí se siente uno como en casa.
0: Uno, la hospitalidad, estamos hace 5 décadas que decidimos o cambiamos modelo económico de agricultura y ganadería al modelo turístico, y turístico dentro del turístico al modelo centro-norte de Europa. Por lo tanto, somos un municipio hospitalario con 100 nacionalidades, con iniciativas para que otros países y otras nacionalidades conserven su cultura en nuestro país. Yo creo que eso es una riqueza, en ningún momento es ningún problema. Yo creo que los residentes de otras nacionalidades, los extranjeros, potencian la economía de Alfaz, potencian la cultura, el ámbito social de Alfaz, en ningún momento nos perjudica. Y el otro elemento es, el primero era la hospitalidad, y el segundo elemento yo creo que ha sido posicionarnos de una manera clara en nuestras potencialidades y escondiendo nuestras carencias. Nuestra potencialidad ha sido la cultura, ha sido el medio ambiente, ha sido la integración de los colectivos, y no ha sido el urbanismo salvaje, no ha sido el elitismo. Cada municipio tiene unas características propias y marca su estrategia, y eso es muy, muy honesto, pero nosotros creo que lo hicimos bien en su día, de decidir abandonar la agricultura y la ganadería, dedicarnos al turismo, dentro del turismo específicamente al turismo senior, al turismo centro-norte de Europa, y que ahora es todo global, pero hace 5 décadas no era tan global, ahora todo es global. Y dedicarnos a la cultura, al respeto al patrimonio, al respeto al medio ambiente, porque nuestro visitante lo desea. Y otros pueblos nos complementan con otras características, puede ser la noche o puede ser la cultura elitista o los puertos. Alfa no tiene puerto, pues tienen que ir al puerto a otro municipio. Pero nosotros, yo creo que lo hemos hecho bien en el ámbito de la hospitalidad y en el ámbito de leer dónde estamos y qué quiere, qué necesita y qué nos pide la gente que vive aquí.
1: Bueno, aquí han leído muy bien aquello de hacer comarca, ¿no? La comarcalización era muy importante y complementarse entre todos. Yo recuerdo como una época en esa zona en donde parecía que todo el mundo tenía que hacer un gran centro cultural, y al final tú decías, pues es que ya no hay tanto para tanto gran centro, o sea, es imposible que en 10 kilómetros haya 4 grandes centros culturales, porque al final no das un servicio de calidad. Es imposible, si tú quieres traer a una grandísima obra, no va a venir a 15 kilómetros. ¿Te parece que eso de el puerto, si lo tienes aquí, tampoco es necesario aquí, o si ya tienes un gran centro cultural aquí, no hace falta que esté pegado? Eso es verdad, que durante muchos años sí que se ha hecho muy buena comarca, y en toda la comarca se ofrece todo al turista, ¿no?
0: Totalmente de acuerdo, por dos elementos. Uno, porque la comarca no tiene distancias. Ir a Benidorm, ir a Altea, son cinco minutos de coche. Claro, cuando imagínate vivir en Madrid, que es una hora antes, o en Alicante o en Valencia.
1: Para cambiar de barrio.
0: Para cambiar de barrio. Entonces, eso lo hemos leído bien, y luego la vida te especializa. Si aquí, ¿por qué vienen uno de las, elementos por qué vienen los extranjeros o los residentes nórdicos aquí? ¿Por qué es? Porque tienen mar y montaña en poca distancia. Entonces, claro, nosotros nos dedicamos a un turismo, Benidorm se dedica a otro turismo, Altea, Denia y Jave se dedican a otro turismo, y hemos sabido bien, la Vila se dedica a otro turismo, entonces hemos sabido bien leer que no somos adversarios, somos complementos. Y hace 30 o 40 años el turista se establecía en un hotel o en un espacio y se quedaba ahí la semana. El turista hoy, el lunes está en un sitio, por la tarde en otro, el martes por la mañana en otro sitio.
1: Y tiempos muy cortitos.
0: El tiempo muy cortito, y quieren mucha oferta. Antes es el sol y playa, que es magnífico, pero sol y playa solo lo hacen los ingleses. El resto del mundo, yo creo que ya lunes por la mañana aquí, martes por acá, como sí, aquí
1: y
0: hoy.
1: Y se dejan como los dos últimos días antes de irse para disfrutar un poco de sol y playa, pero el resto siempre quieren
0: por
1: actividades.
0: Por eso hay espacio para todos. En ningún momento hemos sido adversarios, siempre complemento. Puedes estar alojado en el Albir, cenar en Altea, desayunar en Benidorm, comer en la Vila, hacer una visita cultural en Beniardá y bajar. Y es todo fácil y rápido.
1: No, la verdad es que es una maravilla. Bueno, antes de que se vaya, que ya me estoy quedando sin tiempo, dos políticas, que no hemos tocado la política en toda la entrevista. La primera, ¿qué necesidad? No, la primera es cómo ve la Costa Blanca, ahora que es usted el portavoz de los socialistas en la Diputación de Alicante, y su oponente político es el alcalde de Benidorm, que son alcaldes vecinos. ¿Cómo está la Costa Blanca? Una valoración muy breve de cómo están siendo estos primeros primer año y pico al frente de los líderes o como líder de los socialistas.
0: La Costa Blanca, sí, veníamos de batir récords de turistas en el aeropuerto El Altet, Miguel Hernández, pues imagínate ahora con el conflicto en Irán. Por lo tanto, veníamos el año pasado batimos todos los récords que había que por batir. Este año en el primer trimestre hemos batido todos los récords que ya veníamos batiendo récords, y lo que tenemos que hacer ahora es no morir de éxito, porque claro, si la guerra continúa y no hay flujos hacia Egipto, hacia Turquía, hacia la zona por miedo a los conflictos, el flujo ese se incorpora a España y dentro de España, que también ha batido todos los récords, a la Costa Blanca. Uh-huh. Por lo tanto, tenemos que ser rigurosos y el aeropuerto de Alicante todavía tiene capacidad de absorber turistas, pero esto puede sostenerse 6 meses, un año, no puede sostenerse de forma continua año tras año. La Costa Blanca está bien, tiene una estrategia, bueno, es que Alicante va a pasar de 30 y pico cruceros a 100 cruceros. El puerto de Alicante, claro.
1: Ojito con los cruceros,
0: claro, ojito con los cruceros, porque todos los cruceros que no van a Oriente vienen aquí. El año que viene no podemos absorber 200 cruceros, que faltan días.
1: Y además de que es un problema, porque es una masificación tremenda.
0: Son 5.000 personas que salen 3 horas a una ciudad y desbordan esa ciudad y luego desaparecen. Entonces, el turismo crucero, por supuesto, pero ordenado.
1: Ordenado, sí, sí. Hay que tener mucho cuidado con eso.
0: El problema es no morir de éxito. La Costa Blanca está muy bien, la estrategia está muy bien, todos sabemos a qué jugamos, pero a veces hay elementos, una mariposa que aletea en China, te afecta aquí. Pues eso nos está pasando. Un problema en la otra punta del mundo nos está dando ahora, nos está incrementando el flujo de turistas que hoy lo podemos absorber. Yo el año que viene no sé si estaremos. De ahí salen elementos como la turismofobia, apartamentos turísticos, que también hay que regular y que hasta ahora mismo lo teníamos controlado.
1: Bueno, y la última, hay nuevo presidente de la Generalitat Valenciana y el presidente es de esta zona. Es el que era alcalde de Finestrat hasta hace nada, un señor además que usted conoce muy bien porque ha tratado personalmente con él varias veces, que yo le conozco también muy bien, las cosas como son, con lo cual las dos primeras campañas en las que yo colaboré cuando llegué a esta zona fue Juan Francisco Pérez Llorca y Vicente Arques, con lo cual algo conozco a los dos. Y Juan Francisco cuando era el candidato a Honorato Algado, o sea que no era él ni candidato, era el que llevaba la campaña pero no ni candidato, hace unos cuantos años. ¿Cómo valora el nombramiento de Juan Francisco Pérez Llorca, o Pérez Llorca como le llaman en Madrid, que me hace mucha gracia, como presidente de la Generalitat?
0: Como presidente de la Generalitat, Juan Francisco Pérez Llorca es, bueno, es una serie de casualidades. Evidentemente el candidato de la Generalitat es Carlos Mazón. La dana hace que Carlos Mazón entre en una situación insostenible, finalmente dimite, y Juanfran era la persona que estaba al lado de Carlos Mazón. En un primer momento mi valoración era que iba a ser como Olivas, iba a ser un presidente de transición. Bueno, ahora ya voy a rectificar, seguramente no sea Olivas, sea el presidente, el candidato a la próxima
1: Toda la pinta tiene.
0: Olivas no fue candidato.
1: Tienen ustedes a la entrada de su pueblo, un poco más a la derecha, un pedazo de cartel que pone Juanfran, el cambio para no sé qué. Digo, mira, parece que va a ser.
0: Sí, por lo tanto, yo en su día pensaba que iba a estar ese proceso 9 meses, 10, 15 meses como transición, y luego, pero bueno, los partidos políticos, no solo el PP, todos los partidos políticos son conservadores y el sentido común hoy me dice que va a ser el conocimiento me dice que va a ser Juanfran el candidato. A partir de ahí, evidentemente, mi propuesta es Diana Morán, que viene también de ser alcaldesa. Yo creo que los alcaldes tienen un plus a la hora de la gestión, y Pérez Llorca tiene un hándicap, que se llama Vox, que es pacto de gobierno, que va a sufrir mucho si hace presupuesto este año, y va a sufrir mucho el año y medio que le queda, porque Vox es un partido totalmente radicalizado y que está exigiendo mucho, como ya hemos visto en Aragón y en Extremadura, está exigiendo mucho y con cuestiones muy, muy complicadas para que el PP pueda mantener ese nivel de pacto y de relación con Vox.
1: Bueno, usted sigue arrasando en su pueblo, que le llamarán para intentarlo en Valencia, ¿no?
0: Aquí estoy estupendamente, gracias.
1: Está muy tranquilo.
0: Y que dure el Alfas.
1: Está muy tranquilo. Bueno, Vicente Arques es el alcalde del Alfas del PI y es el portavoz del Grupo Socialista de la Diputación de Alicante. Gracias por recibirnos en su pueblo.
0: Gracias a vosotros.
1: Hacemos una pausa y recibimos a Martina Martens, que ya está por aquí, después a Luis Morán. Bueno, una mañana entretenida en este tiempo de radio, marca exclusiva, aquí en la radio.
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1: Seguimos en este tiempo de radio, seguimos en marca exclusiva. Estamos en más de 200 emisoras FM en toda España. Estamos en la TDT, TV5 y también en todas las plataformas donde se nos puede seguir, que es en iVoox, en Spreaker y en Apple Podcast, además de YouTube, evidentemente. Bueno, después de esta charla que hemos tenido con el alcalde del municipio, vamos a recibir a la edil responsable de los extranjeros, por decirlo de alguna manera, de otras nacionalidades, y de Pangea, que ahora os voy a explicar en qué consiste ese servicio de Pangea, que es Martina Martens,
4: ¿qué tal? ¿Cómo estamos?
5: Muy bien.
4: Bienvenida a este tiempo de radio. Hace tiempo que nos conocemos. ¿Cómo va?
5: Bien.
4: Esta nueva legislatura, porque me contaba ahora que lleva 8 años como concejala. Sí. ¿Cómo va el tiempo que lleva transcurrido esta legislatura?
5: Sí, y aún conociendo personas nuevas, porque en el censo tenemos más de 22.000 habitantes, y de los cuales unos 55% son de otras nacionalidades. Y eso hace que sí que hay un movimiento también y conozco todos los días nuevas personas.
4: ¿Cuál es el proceso? ¿Cuántos años lleva usted en la Alfaz?
5: En la Alfaz viviendo 34 años.
4: 34 años. ¿Cuál es el proceso de llegar de otro país, ubicarse en un país muy diferente al de origen, involucrarse tanto en ese pueblo, en esa ciudad, que acaba siendo representante de los vecinos de esa ciudad? ¿Cómo se llega a ese proceso? ¿Cómo se enamora o se vincula tanto a alguien a un municipio viniendo de otro país con otra cultura diferente?
5: Sí, ha sido conocer a personas aquí, claro, muy importante, hacer amigos, en mi caso incluso formar una familia, trabajar aquí. Y así poco a poco, integrándose cada vez más, formando parte de la banda de música, por ejemplo, a través de los niños, tenemos 2 niños también, el colegio, padres, madres, y eso hace mucho más fácil integración.
4: Introducirse
5: en un municipio,
4: en el tejido asociativo de la ciudad, ¿no? Y al final formar parte de esa ciudad. ¿Cómo llega la posibilidad de meterse en política y de representar a sus vecinos? ¿Cómo? Le llama a Vicente, le dice, quiero que contar contigo.
5: Eso es. Así fue. Me contactó y me dijo, quiero tomar un café contigo y charlar. Y entonces él me propuso eso, de formar parte de la lista. Y yo nunca me había planteado dedicarme a política. Pero cuando me contó que él me veía en la concejalía de residentes de otras nacionalidades, por cierto, una concejalía que él creyó cuando inició su etapa ya de alcalde, y me gustó porque yo pensaba que si yo podía significar algo para las personas que vienen de fuera y facilitar la vida aquí, pues ¿por qué no? Y así realmente fue, y eso es lo que hago todos los días. Estoy en contacto con asociaciones y colectivos de personas de otras nacionalidades y muchas atenciones personales también de diferentes personas que vienen al ayuntamiento, que a lo mejor no saben a dónde dirigirse o el idioma es un problema, y así con esa atención pues intentar de ayudarles o aconsejar o lo que les haga falta.
4: Pero qué bonito el llegar a un país, formar parte de ese país, llegar a una ciudad, formar parte de esa ciudad y acabar representando, o sea, querer tanto a un pueblo, que te quiera tanto la gente de tu pueblo, que acabes representando, ¿no?, fuera de tu país. Me parece que es algo muy bonito por una parte y por la otra, ¿no? Una demostración de cariño desde su postura y desde la postura de los vecinos, mutua, ¿no?, entre unos y otros.
5: Sí, es que es muy bonito también, y de hecho cuando voy fuera y vuelvo aquí voy a casa, porque
4: sí,
5: esta
4: claro,
5: es mi casa,
4: claro,
5: esta
4: claro,
5: es
4: claro,
5: mi casa. Y cuando me dicen, porque me preguntan, y entonces, ¿cómo te sientas, belga o española? Digo, pues no me siento española, porque tengo la nacionalidad belga y al final donde uno haya nacido marca mucho también, pero no me siento de fuera, me siento parte de aquí, me siento parte de la comunidad, me siento alfacina. Y
4: eso es, se siente belga y alfacina.
5: Sí.
4: Que puede ser un sentimiento que puede ser compatible. Yo entiendo,
5: sí,
4: lo de usted es belga y es lo más normal del mundo, pero también alfacina, o sea,
5: sí,
4: las
5: sí,
4: dos
5: sí,
4: cosas.
5: Sí, sí.
4: ¿No?
5: Eso desde luego.
4: vamos a hablar del trabajo que están realizando en una localidad, en un municipio que tiene más de 100 nacionalidades diferentes empadronadas, que se dice pronto, y además una localidad que no es especialmente grande, ¿no?, con lo cual llama mucho la atención, 22.000 habitantes, ¿no?, más o menos,
5: sí,
4: censados,
5: poco, sí.
4: Otra cosa es la población flotante que hay en el municipio que lo supera, ¿no?
1: ¿Cómo es ese trabajo? ¿Cómo se da servicio a todas esas nacionalidades? Y además en un municipio donde ese tejido de gente de otras nacionalidades que vive sí que forman parte de la localidad, no es, no son, en Benidorm, por ejemplo, poníamos el ejemplo de los ingleses, que es como un núcleo aparte de la ciudad, ¿no? No, no, aquí se forma parte del municipio y se participa en todo lo que se organiza en el municipio. ¿Cómo es?
5: Sí, contamos con muchísimas asociaciones y colectivos de diferentes nacionalidades. Estamos en contacto con ellos a través de reuniones mensuales. Nos reunimos y allí compartimos todo lo que hay nuevo en el municipio, agenda, y les invitamos a participar. Y de hecho, como ya existe esa trayectoria, participan en eventos que a lo mejor en un momento dado puede organizar, se pueden organizar desde el ayuntamiento, pero también a nivel cultural o a nivel de otras asociaciones, de que ahora, por ejemplo, tenemos el domingo 17, tenemos el Día de Noruega, un evento muy grande.
1: Bueno, hay que recordar que de las 100 nacionalidades o más de 100 nacionalidades que hay empadronadas, hay una que está por encima del resto, que es los noruegos, que aquí tienen, aquí sí que es su segunda casa, quiero decir, fuera de Noruega, aquí si van a algún sitio o si se sienten de algún sitio es del Alfaz del Pi, ¿no?
5: Sí, la comunidad más grande fuera de Noruega es aquí. Aquí en Alfaz del Pi, con muchas instituciones representadas, tienen un club, Club Noruego tiene más de 50 años, está la Iglesia Noruega en el Albir, Frivilligcentralen, un centro de voluntariado, eso es algo muy típico de los noruegos que hacen trabajos voluntarios a la comunidad. Nosotros tenemos un centro aquí y es el único fuera de Noruega, aparte de los dos colegios que... hay 350 alumnos entre los dos colegios, entonces claro, es muy importante y por eso también la importancia que tiene, por ejemplo, el Día de Noruega.
1: El Día de Noruega, ¿y qué, cómo es ese día? ¿Qué van a hacer ese día?
5: Este año va a ser realmente como todos los años, lo único es que ha cambiado el recorrido del pasacalles. Ya que, como el alcalde ha comentado, que está en obra la plaza de la iglesia y la calle principal por renovar todos los suministros de agua y todo lo demás. Entonces, este año, como todos los años, pues se hará el pasacalles, pero en vez de desde arriba del municipio, se saldrá desde abajo. Y nos reuniremos en la Plaza de la Casa de Cultura, donde habrá discursos institucionales, donde los niños de los colegios cantarán y bailarán, se escucharán los himnos nacionales, claro. Y después todos nos iremos al polideportivo, donde hay una fiesta grande montado con música, con juegos, porque realmente el Día Nacional de Noruega es una gran fiesta para los niños, niños y niñas, y entonces allí tienen muchas cosas, muchas actividades para entretenerse y comer, claro. Las cosas típicas noruegas.
1: De todo, ¿no? Un poquito de todo. Es diferente al Día de Europa, ¿no? Porque también celebran el Día de Europa. Son dos actos, ¿no?
5: Son dos diferentes. El Día de Europa es el 9 de mayo, es el sábado siguiente. Y este año es un poco diferente. Siempre hay un momento institucional. El año pasado, por ejemplo, celebramos el Día de Europa en el jardín escultórico Klein Schröder, un jardín muy bonito con unas estatuas muy bonitas que tienen. Y esto está en El Cautivador, habíamos elegido ese lugar justamente porque es una pareja de holandeses, europeos, y entonces lo habíamos hecho ahí con...
1: La verdad es que es una pasada, el sitio es una pasada, ¿eh? Yo lo conozco y es un sitio...
5: Pues este año lo hemos hecho de otra forma porque va a ser dentro del concierto del Festival de Coros.
1: Sí.
5: Y allí tendremos la oportunidad, y me incluyo, porque también estaré presente, junto con representantes de diferentes nacionalidades de las asociaciones, a participar también en una canción, el himno de Europa. Y aparte del coro, el grupo que estará allí actuando, actuarán también las personas representantes de las asociaciones en esta canción. Uh-huh. Aparte de el manifiesto que se lee siempre también, ¿no? Entonces, un poco diferente.
4: Sí, han cambiado un poco lo que viene siendo la forma, ¿no?
5: Sí.
4: Es importante que los que son de otras nacionalidades y viven aquí sientan que cuando se celebran bien el Día de Noruega, bien el Día de Europa, o bien lo que celebráis, que es el Día de las Naciones, ¿no? ¿Cómo se
5: llama?
4: Día
5: Internacional.
4: El Día Internacional, esto es, que es una pasada, ¿no? Que, sí. Que hicimos un programa de radio, sí, de allí, la verdad es que nos lo pasamos muy bien. Siempre que este año no pudimos porque estábamos de viaje, estábamos haciendo los especiales de Cuba y estábamos fuera del país el año pasado. Pero es un acto que es una auténtica pasada, que yo creo que además se ha convertido en un acto comarcal, viene toda la comarca, sí, ¿no? a disfrutarlo. Lo que importante es que la gente sienta que se hacen actos y eventos pensando en ellos también, ¿no? Porque al final eso te vincula también un poco a tu tierra, a cosas que has celebrado desde que eres pequeño. Eso es importante, ¿no?
5: Muy importante. Es muy importante para las personas de las diferentes nacionalidades poder mostrar con orgullo sus tradiciones, su cultura, sus raíces, y luego compartir también esa comida típica que tienen, que nos gusta a todos ir probando, ¿no?
4: De cada uno de los sitios, ¿sí?, que hay.
5: Uh-huh. Eso es muy importante, porque para que pueda haber una convivencia en armonía realmente es importante conocer al otro, al vecino. Y si ese vecino o vecina justamente es de otro país, también lo bonito es conocer sus tradiciones y su folclore y todo lo demás, ¿no? Conocerlo un poco más. Y entonces, entre todos, hace que eso aporta a una convivencia armónica.
4: Sí, eso es. ¿Cuándo es el
5: en
4: día?
5: En octubre.
4: En octubre, ¿no?
5: Este año será el 25, domingo 25 de octubre.
4: Domingo 25 de octubre, hay que apuntárselo,
5: ¿no?
4: Que hay que estar ahí, sí, en el Día Internacional, que nos lo pasamos muy bien. Y si no habéis venido, venir, porque os lo vais a pasar genial. La verdad es que hay un, sí, ambiente, hay actuaciones musicales, se recorre con un pasacalles la ciudad, y después, bueno, pues la zona esa en donde puedes ir probando de los diferentes puestos, diferentes comidas de otros sitios, sí, hay actuaciones. La verdad es que hay un ambiente, sobre todo, de buen rollo, ¿no? Que ahí está la gente predispuesta a pasárselo bien, y eso siempre ayuda.
5: Eso es, ¿eh? Tanto participantes están dispuestos a pasárselo bien, y visitantes también.
4: Sí. Sí. Y además es un acto que vienes en familia y te lo pasas muy bien, ¿eh?
5: Sí, porque hay actividades siempre para mayores, ¿eh? Pero también hay actividades para los más pequeños también.
4: Cuénteme qué es esto de Pangea, el servicio del que usted es concejala también. Cuénteme a qué se dedican, qué es lo que hacen.
5: Sí, en mi concejalía, como bien has dicho, están residentes de otras nacionalidades y Pangea. En otras nacionalidades nos dirigimos más a los europeos, uh-huh, y en Pangea a los no comunitarios. Y Pangea es un servicio a las personas migradas para ayudarles a integrar a nivel del municipio, y también ayudar a tener su situación regularizada. En este momento también estamos atendiendo a las personas que necesitan.
4: Con el plan de regularización, ¿no?
5: Que
4: han puesto en marcha desde el Gobierno Central.
5: Eso es. Y esto ahora también se está ayudando.
4: Estarán colapsando un poco, ¿no? Porque yo he visto ayuntamientos que estaban ahí medio. Porque, claro, es mucha solicitud de golpe. La administración tiene sus procesos, sí, y a veces cuesta, ¿no? A veces no nos damos cuenta, y eso pasa mucho en Madrid, que cuando se toma una decisión en Madrid hay que pensar lo que afecta al resto de administraciones, ¿no? Porque muchas veces, así de golpe, es como, bueno, vamos a ver cómo le damos forma a todo esto que tenemos que dar, ¿no?
5: Pero yo tengo mucha suerte. Tengo mucha suerte con el equipo que tengo, uh-huh, y con la colaboración de todos los técnicos de Bienestar Social, porque están todas las personas ahí colaborando, y está muy bien organizado, se está atendiendo a todas las personas que lo necesitan, pero sin colapso, digamos, bien con sus citas y poder ayudar y preparar expedientes preparados para presentar.
4: Uh-huh. Bueno, pues eso es bueno, lo digo porque sí. Los municipios que conozco, sobre todo en las primeras reuniones que se empezaron a celebrar hace una semana aproximadamente, en donde se citaba gente, la verdad es que claro, era un poco caótico todo porque es muchísima gente, cada uno con una serie de dudas y con la documentación que había que presentar. Eso claro, es. Depende de qué país sea también, todo cambia en el tipo de documentación que tienes.
5: El estatus de cada uno, de cómo han entrado y todo claro. Lo demás. Pero hicimos varias reuniones de grupos más pequeños que se habían citado de antemano, porque las personas que se tenían que regular ya había conocimiento en Pangea de quiénes eran, y entonces se citaron en grupos pequeños, se pudo hacer la explicación en general para todos, y aquellas personas que después todavía tenían dudas o preguntas lo podían hacer de forma personal a los técnicos presentes. Entonces ha ido muy bien, esas personas han ido a preparar los documentos, poder solicitar todo lo que necesitaban todavía, y luego con cita pues otra vez comprobar si lo tenían todo para poder presentar.
4: No, bueno, pues es un proceso que lleva un proceso, ¿eh? Sí, sí. Bueno, después de 35 años en España, claro, uno tiene que saber ya si es más español o más belga, en su caso más belga o más de otras nacionalidades, ¿no? ¿Con qué comida nos quedamos? ¿Con la belga o con la española?
5: Es muy difícil de decir porque en mi casa comemos internacional. Y a lo mejor lo que menos, la comida belga. Pero no porque no nos gusta. Pero comemos indonesio, español.
4: Bueno, es que la comida asiática es una maravilla, ¿eh? Pero digo, pero español, a ver, la paella, los arroces. ¿Se ha hecho usted con la gastronomía? Quiero decir, ¿es fan de la gastronomía?
5: Sí, sí, sí, y tanto. Y me gusta mucho los arroces. Paella no hago. Eso mi marido. Eso, bueno. Es el que hace la paella.
4: Bueno, en esta tierra es mucho eso, ¿eh? La paella es como una cosa de los hombres el fin de semana,
5: sí,
4: ¿verdad? Es como
5: sí,
4: que
5: mucho.
4: Igual intentamos compensar que no pisamos la cocina el resto de la semana, ¿no?
5: Pues
4: entonces
5: ser.
4: El fin de semana nos hacemos puede como ser. Cargo de, porque yo en mi casa también, ¿eh? El domingo es como cosa mía, pero es verdad que es como muy de aquí, ¿no? Eso de
5: sí.
4: Que es el marido o el hombre de la casa el que dice, bueno, pues yo voy a cocinar el arroz,
5: ser.
4: ¿No?
5: Melosos y caldosos sí que hago, pero la paella es
4: la
5: cosa
4: paella
5: suya.
4: Para que se encargue, ¿no?
5: Es cosa suya.
4: Pero su marido es de aquí.
5: Sí, es valenciano.
4: No se puede competir contra eso. Yo no hago paellas para valencianos. Yo soy de Cantabria, no, porque son muy pesados. Son muy, sí, sí, son unos talibanes. No se puede discutir con ellos de, porque cada uno tenemos una forma de hacer la paella.
5: Eso.
4: Pues no, hay una forma, cada uno tiene, y después que si tú quieres comer gratis en un sitio en España, el sitio es la Comunidad Valenciana. Porque tú solo le tienes que decir a un valenciano, un amigo mío o mi suegro o mi eso hace la mejor paella del mundo y te acaba de invitar a una paella al día siguiente, la mía siempre es así. Puedes
5: muy
4: estar
5: bien.
4: Comiendo paellas gratis todo lo que quieras porque siempre hay uno que hace la mejor paella del mundo,
5: pues
4: de hecho
5: que
4: hay un montón de youtubers, ¿sí?, que son muy famosos simplemente hablando de paella y son famosos a nivel internacional porque es un plato que genera siempre mucha controversia.
5: Pues el domingo 10 de mayo nosotros tenemos aquí World Paella Day.
4: ¿Ah, sí?
5: Sí, hacemos Anda. World Paella Day con asociaciones de otras nacionalidades que ese día hacen paella. Tenemos apuntados ahora 12 colectivos y tendremos, pues eso, una paella uruguaya, una rumana, una holandesa.
4: Una paella uruguaya.
5: Sí, sí, sí. Pues cada uno va a hacer, es la séptima edición, hemos hecho ya diferentes.
4: ¿Y se atreve un uruguayo a hacer una paella,
5: sí,
4: aquí?
5: Sí, sí, sí, sí. Sí, sí, claro que sí. Claro que
4: yo
5: sí,
4: veo a valencianos aquí y que hay uno soplando,
5: alemanes,
4: simplemente pensándolo. O sea,
5: alemanes, colombianos, tenemos de todas las nacionalidades.
4: Soy yo cántabro y no me atrevo a hacerla.
5: Vamos, ellos sí. Y hemos hecho diferentes versiones a lo largo de los 7 años. Ellos añadiendo los ingredientes que querían. Entonces teníamos, por ejemplo, una paella con plátano frito o con vino rociado de los rumanos. Pero también hemos tenido
4: Che, para
1: ilustrar un poco el tema, ¿no?
5: Sí, sí, sí, del espacio Montoro, de aquí de Alicante, uh-huh. y él hizo la paella junto con todos los colectivos a su alrededor y todo el mundo tenía que hacer los pasos como él los iba dando, ¿no?
1: Ah, bueno, eso está muy bien.
5: Entonces han ido aprendiendo también de la forma más auténtica y este año también cada uno tendrá los mismos ingredientes, pero no será guiado, ahora cada uno podrá hacer como ha aprendido y entonces luego hay un jurado que va a probar ¿cuál ha sido la mejor paella?
1: Bueno, pues vamos a ver. Bueno, las dos últimas antes de despedirla. Después de 35 años, ¿una discusión mejor en su idioma natal o en español?
5: Puedo discutir en español, pero si tengo que...
1: si uno está enfadado de verdad...
5: Si tengo que soltar un taco y no soy de tacos, me sale en flamenco.
1: Flamenco. ¿Y pensar?
5: Eso puede ser en neerlandés, en español, en inglés. Eso a veces no sé ni... Me pasa lo mismo con los programas que puedo haber visto en la televisión, que luego no sé si lo he visto en la 2, un documental, por ejemplo, en la 2 o en la 2 de la televisión flamenco, la belga. No, a veces porque como el idioma no es... No me doy cuenta si lo estoy escuchando en un idioma o en otro idioma.
1: ¿Pero le pasa que si, por ejemplo, está usted hablando con un familiar en flamenco, por ejemplo, para contarlo después la conversación que ha tenido con su marido en español, lo tiene que pensar?
5: No.
1: ¿No? ¿Lo hace de manera automática?
5: Yeah.
1: Porque aquí, los valencianoparlantes, por ejemplo, si ellos han tenido una conversación en valenciano y se lo explican a alguien en castellano, les cuesta más explicarlo. Es como, tienen que ir como traduciendo la conversación. Es diferente, ¿no?
5: Si hay dichos especiales, a lo mejor sí, ¿no? Porque entonces, claro, tienes que intentar de encontrar una traducción y a veces no es posible. Porque a veces hay
1: sí, la literalidad cosas, no tiene significado.
5: O los chistes o esto no se puede traducir, ¿no? Entonces, a lo mejor un dicho o un chiste puede ser gracioso en un idioma, pero desde el momento que lo traduces...
1: Ha dejado, no tiene sentido ninguno.
5: Ya no lo tiene.
1: Pues Martina Martens es la concejala de otras nacionalidades, de Pangea. Bueno, pues es una demostración de cómo alguien de fuera echa raíces y se siente de un lugar que a mí me parece, repito, una de las cosas más bonitas que puede haber, que sentirte vinculado o sentirte perteneciente a un lugar en el que tú no has nacido, uh-huh. que tiene otra cultura, otro idioma, y que me parece que es un acto admirable por su parte, como le decía antes, y por la gente que le ha elegido usted para que le represente también, que es muy importante.
5: Sí, bueno, yo no lo veo, no veo directamente admirable, quiero decir, sí, puede serlo desde fuera, pero para mí es algo normal. Para mí es algo normal como para formar parte de aquí y es también un proceso natural. Entonces, sí, pero yo muy contenta, muy y encantada con lo que puedo hacer y lo que en un momento dado también puedo significar para las otras personas de otras nacionalidades que viven aquí o que pasan temporadas aquí en el municipio.
1: Gracias por atendernos.
5: Gracias.
1: Hacemos una pausa en este tiempo de radio, en este sábado que estamos disfrutando en el municipio alicantino del Alfaz del Pi. Estamos, a kilómetros, a muy poquito kilómetros, 40 y pico kilómetros de la capital de Alicante. Estamos pegados a Benidorm, junto a Altea, en este enclave maravilloso que es el centro urbano del Alfaz del Pi. Y un poquito más abajo que está el Albir, que es uno de los puntos turísticos más importantes de la provincia de Alicante, y de eso vamos a hablar, de turismo, porque viene el edil, siempre se me olvida alguno, ¿eh? El edil de medio ambiente, de playas, de turismo y demás cosas. Ahora me lo dice él porque siempre me dice, se te ha quedado esta. Bueno, pues ahora nos lo dice Luis Morant, en Gastora.
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1: Seguimos en Marca Exclusiva. Saben ustedes que aquí hablamos de viajes, que hablamos de gastronomía, de ocio, de lujo, de todo lo que tiene que ver con el mundo del turismo. Y si alguien sabe de turismo en este municipio, en el Alfaz del Pi, que es desde donde estamos, desde estas escoles bellas, estas escolas viejas del Alfaz del Pi, en la provincia de Alicante, es su concejal de turismo, de playas, de medio ambiente y demás cosas que seguro me va a decir ahora, que es Luis Morant. Luis, ¿qué tal? ¿Cómo estamos?
7: ¿Qué tal, David?
1: ¿Qué me dejo?
7: Te dejas pues huertos urbanos ecológicos y bienestar animal también.
1: Ah, el bienestar animal, ese me acuerdo yo, el bienestar
7: animal. Importantes también.
1: Bien. Bueno, pues hablaremos de todo ello en este tipo de conversación. Hablamos con el alcalde al principio, estamos primer fin de semana de mayo, están sonando los pajaritos, los coches, estamos en el centro del Alfaz del Pi, en el centro urbano del Alfaz del Pi, los coches que van pasando, pero qué temperatura. Claro, si es que estamos en el primer fin de semana de mayo y hace una temperatura que puedes estar en la playa perfectamente.
7: Bueno, y la playa está bastante concurrida ya en estas fechas, así que desde la Semana Santa hacia acá, quitando unos días que hemos tenido un poquito de mal tiempo, algo generalizado en toda España, ya estamos en modo verano, se nota tanto en el Albir, en la playa, en la restauración, como en la dinámica del municipio, que ya se siente otro aroma.
1: Es verdad que cambia el estado de ánimo, ¿no? Porque es verdad que la gente como que se viene arriba, está más contenta. Si te dicen una cervecita, dices que sí, ya no estás con el que no me apetece, ahora sí, ahora ya apetece, ¿no? Es otro ánimo.
7: Ya estamos en modo verano, pantalones cortos ya se ven, bermudas, camisetas, morenos y bueno, pues nada, ya lanzamos ya la invitación formal para que todo el mundo venga a vernos.
1: ¿Estamos nadando o no estamos nadando?
7: Estamos nadando, por supuesto que sí.
1: Le gusta nadar mucho a Luis y siempre está en forma, es que está siempre en forma. Y a mí me acosa cuando, ahora como lo grabamos en televisión, porque claro, él está tocachas y yo que estoy así, que no puede ser, me tengo que poner yo a nadar también, a coger un poco de musculatura. Bueno, ¿cómo va? ¿Cómo se presenta este 2026? En cuanto al tema, vamos a arrancar con el turismo y después vamos a medio ambiente, turismo y playas. ¿Cómo se presenta este 2026?
7: Pues creo que la dinámica va a ser la misma que los últimos años, que es un crecimiento del turismo sostenido y sostenible. También hablaba antes el alcalde, ese momento actual en el que quizás tengamos que recibir a más turistas por las connotaciones de las guerras que tenemos cerca y del conflicto con el petróleo. Bueno, pero en principio somos capaces de asumir esa subida, ese incremento que puede darse este año en particular. Y preparados, como te digo, playa preparada, hoteles prestos y dispuestos y todo el entorno natural también.
1: Playa preparada es uno de los puntos de visita más importantes de la Costa Blanca, ese faro del Albir, esta zona del Ancla con el Paseo de las Estrellas, y la planta hotelera, ¿no? que tiene ahí el Alfaz del Pi, es su planta hotelera. Hay algún hotelito por aquí, por la zona, pero que lo importante está allí. ¿Qué tipo de turista viene al Alfaz del Pi? ¿Cuál es el tipo de turista que elige pasar sus vacaciones, pasar sus días de descanso en una localidad como el Alfaz?
7: Bueno, el turismo en el Alfaz es algo muy versátil, que tiene diferentes patas. Hablamos de la de sol y playa, por supuesto, también de la cultural, de la medioambiental, la del patrimonio, la gastronómica, por esa internacionalización de también los restaurantes y la oferta culinaria. Y tenemos un turista, además un turista objetivo, que es el que busca esa tranquilidad especial que antes también hablabas, ¿no? Tenemos núcleos súper importantes a derecha, a izquierda, tenemos una potencia también turística y patrimonial, cultural y gastronómica en la parte del interior, y el Alfaz del Pi, la zona del Albir, es ese pequeño reducto de paz que ofrece calidad de vida, una tranquilidad especial y también tiene esa parte del faro, la parte medioambiental, sol, playa, montaña, cultura. Por eso se elige.
1: Por eso se elige, ¿no? Porque eso, la gente viene a una localidad que tiene mucha oferta complementaria. Ahora hablaremos de ella. Este año, lo contaba Vicente Arques, año cultural. El año pasado, en el medio ambiente, en donde el concejal tuvo mucho trabajo, porque además se hizo el congreso en el Alfaz. O sea, hubo mucho de lo que hacer. Y que además tiene la opción de estar aquí, pero bueno, irse de fiesta una noche a Benidorm, o acercarse a comer a Altea o a Villajoyosa, que son como los dos grandes centros gastronómicos de la zona, o incluso irse a la capital, que está a 40 y pico minutos, ¿no?
7: Sí, ya te digo, estamos rodeados, y antes hablábamos de comarcalización, también en el ámbito del turismo, por supuesto que sí. La vila tiene ese puerto pesquero, esa especialidad en los pescados frescos, ¿no? Su lonja maravillosa, Altea con ese plus también, un poquito, decías, más elitista quizás, Benidorm, su potencia nocturna, y el Alfaz del Pi es el que aúna todo. Se come bien, se vive bien, tiene una playa preciosa, tiene un camino al faro, que ahora hablaremos de él y de esa especial mención este año como Sendero Azul. Por tanto, no somos de luchas, sino de abrazos, dar la mano a nuestros compañeros y pensar que la dinamización económica alrededor del turismo es algo que, desde que el turista no es un elemento estático, sino que se mueve, está pues dentro de las hojas de ruta de todos los destinos turísticos.
1: ¿Y usted ha conseguido convencer a sus compañeros de que en una localidad como el Alfaz del Pi todo es turismo? Absolutamente todo tiene que ser turismo. Porque al final, cuando tú te especializas en algo, hemos dejado otros tipos de sectores, nos dedicamos al sector de turismo, todo va en clave turística, porque al final todo sirve como un elemento de promoción o de servicio también, no solo al vecino, sino al visitante, ¿no?
7: Sí, a ver, ser municipio turístico es que le puedas dar un enfoque turístico a todo todo aquello que hagamos dentro del municipio, ¿no? ¿La cultura es turismo? Por supuesto que sí, cada vez se mueve más la gastronomía.
1: Y por suerte cada vez se mueve más.
7: Claro, y la gastronomía es turismo, pues obviamente sí, la naturaleza y la playa y el festival de cine es turismo, pues todo tiene que ver con turismo.
1: Pero un centro de salud es turismo, porque si se pone malo hay que saber atenderlo, claro. Y te tiene que estar atendido, con lo cual todo, claro, es turismo, ¿no?
7: No, a ver, la calidad de un municipio también tiene mucho que ver con la atención al turista, al visitante y sobre todo al residente. Yo siempre digo que somos egoístas en cómo hacemos crecer al municipio. Y es que hacemos un municipio que nos venga bien a nosotros, en el que se viva bien, en el que se envejezca bien, en el que sea accesible, en el que sea dinámico, en el que sea culturalmente atractivo. Y todo eso luego, pues, tiene que ver con que turísticamente también sea atractivo.
1: Sí, sí, total, es así. Uh-huh. Tienes que conformarlo todo un poco, ¿no? Yo a veces, bueno, saben ustedes, lo he contado mil veces, yo estoy media semana en Madrid, media semana en Benidorm, ¿no? Uh-huh. Benidorm es un municipio que se piensa en turismo las 24 horas del día. Y a veces los que somos residentes pensamos, ¿os habéis olvidado de que nosotros residimos aquí? Porque hay veces que solo se mira con el punto de vista turístico, ¿no? Y ese enfoque que en la Alfaz se hace muy bien es el compaginar perfectamente el que hay que dar un servicio al turismo y al turista, pero que el vecino tiene que estar igualmente atendido y tiene que sentirse protagonista, ¿no? Hay que saber jugar las dos bazas, ¿no?
7: Claro, el turista tiene que ser atendido y para eso están los elementos específicos de atención al turista y las referencias que invitamos a conocer, pero el municipio tiene que ser atractivo y tienes que querer vivir en él como residente, en el que crezcan tus hijos de manera amable y comprometido con una educación y comprometido con una manera de ser. Y tú no te preocupes que eso va a trascender, el boca a boca es importantísimo en el turismo a nivel de cualquier tipo de marketing y vas a crear un municipio, vas a crear un diseño turístico que va a ser atractivo para que el que venga lo cuente y incite a otros a venir.
1: El boca a boca es funda eso y el grado de fidelidad del turista, ¿no? El que decida repetir, si no es todos los años, porque hay que conocer más destinos, pero que te quede el recuerdo y que digas, oye, hace 5 años estuvimos en la Alfaz, vamos a repetir porque nos lo pasamos muy bien, porque estuvimos muy bien. Eso a veces es complicado porque también hay que tener en cuenta que el servicio que de los hoteles sea bueno, que al final una mala experiencia en una cosa te puede arruinar el pensamiento positivo que tengas del resto, ¿no? Y a veces hay que compensarlo todo muy bien.
7: Sin lugar a dudas, el turista cada vez es más exigente y lo es porque, oye, nos cuesta mucho ahorrar para irnos de vacaciones. Tú tienes unas expectativas del destino y de cómo te lo vas a pasar. Hemos trabajado todo el año duro, tienes esa semana o esos 10 o 15 días y, hombre, que te traten bien, que te traten con cariño, que te sonrían, que la mesa te la sirvan con alegría.
1: Todos esos, totalmente,
7: esos
1: es fundamental.
7: Pequeñitos detalles hacen que tú quieras volver. Y fundamental, cuando yo escucho a turistas que me dicen, es que para mí es mi segunda casa, eso es lo mejor que te puede decir un turista.
1: Yo creo que uno de los grandes éxitos que tenéis en la Alfaz es que a todos los que no somos de aquí, es cierto que yo llevo muchísimos años aquí, con lo cual y conozco muchísima gente, pero es verdad que acabas sintiéndote de aquí, ¿no? Porque en la Casa de Cultura, en cualquier cosa en la que participes eres uno más, en cualquier actividad que hagas dentro del pueblo eres uno más, y eso me parece fundamental, ¿no? Eso que habéis conseguido me parece fundamental. Uh-huh. Y la playa de Canto Rodado,
7: sí.
1: Porque claro, esa es otra. ¿Cómo actúa la gente, porque la gente, yo no sé si muchas veces ve que hay playa, pero no se fija demasiado. Uh-huh. Y seguramente que hay alguno que se lleva una sorpresa, ¿no? Al llegar al playa y decir, ostras, aquí no hay arena. ¿Cómo? Porque hay gente que es muy fan del canto rodado, uh-huh, y hay otra que no le gusta absolutamente nada. Yo, por ejemplo, que no me gusta la arena, me gusta mucho el canto rodado. Pero, claro, es otra experiencia completamente diferente.
7: A ver, una playa de canto rodado, ¿te gusta o no te gusta? Tú tienes que conocer el destino al que
1: pero
7: vas.
1: ¿Pero se habrá llevado alguna sorpresa, seguro?
7: Sí, claro, por supuesto. Y las tiendas venden estas cangrejeras como si no hubiera un mañana, ¿sabes?
1: Pero, es que ponerse a caminar a veces es complicado.
7: Mira, yo vengo, soy nacido en Benidorm y me he criado en la playa de Benidorm y su arena, y me acuerdo ir a por las botellitas para limpiarte los pies a la papelera y tal, y mamá que decía, límpiate que me llena la casa de arena. Bueno, pues aquí eso no
1: eso
7: pasa.
1: Eso aquí no pasa.
7: Sí que es cierto que, bueno, pues tiene sus particularidades y sus peculiaridades estar tumbado en una playa de piedra, pero bueno, hay gente que paga por estas experiencias.
1: Es verdad.
7: Tiene piedras encima y otras las
1: totalmente
7: pongo debajo.
1: Hay gente que va a tumbarse sobre piedras y pagando, con lo cual aquí lo tienes gratis. Bueno, hablábamos de medio ambiente y de esa distinción al Paseo del Albir, que es una... Bueno, ese Paseo del Albir es una de las grandes joyas que tiene esta localidad. Me parece que es una joya no solo de aquí, sino de toda la provincia de Alicante. Una joya visual, con esa temperatura además, y cómo lo tenéis todo de bien. Cuéntanos un poco en qué consiste este reconocimiento y qué otros reconocimientos tenéis dentro del municipio en materia de medio ambiente.
7: Bueno, como reconocimientos tenemos principalmente la bandera azul de la playa desde hace 40 años consecutivos. Tenemos 8 centros azules, lo que nos posiciona como el lugar del mundo con más centros azules, que hablan de medio ambiente, hablan de patrimonio, hablan de cultura, hablan de concienciación en torno al cuidado de nuestro planeta. Y tenemos el sendero azul. El sendero azul es el que viene desde la playa y sube hasta el faro del Albir, que también es centro azul. Pues ese camino se llama Sendero Azul, está reconocido como tal durante muchos años y ese ha sido el Sendero Azul Camino Viejo del Faro. Y quiero puntualizar que es importante porque hay 194 senderos azules en España que conforman 11.400 kilómetros de senderos azules. 2,5 kilómetros situados aquí en el Albir han sido elegidos, votados y reconocidos como el mejor sendero azul de España. Detrás de eso están, aparte de los compañeros de los servicios técnicos, de la policía, de la Consellería de Medio Ambiente, que también nos ayuda con la brigada del Parque Natural Serrallelada, pues la concienciación y el buen hacer y el buen cuidado de cada uno de los paseantes, que hace que a día de hoy esté limpio, perfectamente cuidado, y la gente lo tiene como propio y así lo cuida.
1: La verdad es que es una pasada. Claro, hay que diferenciar entre bandera azul y senderos azules, porque mucha gente, o espacios azules, ¿no? Porque también los hay. Mucha gente dirá, pues tienen una playa, ¿cómo tienen tanto reconocimiento? Porque lo ubicamos muchas veces solo a las playas, ¿no? Lo de la bandera azul no pensamos en otro tipo de cuestiones, ¿no?
7: Sí, el programa ADEAC tiene diferentes galardones y reconocimientos. El que conocemos es la bandera azul de playas, por supuesto, que creo que hay solo 7 municipios en toda España que han tenido la bandera azul de manera consecutiva durante los 40 años que lleva en marcha este programa, pero luego tienen este galardón para centros azules, que como te digo son centros específicos en el que se habla de medio ambiente, y también tienen el sendero azul, caminos que recorren naturaleza y que tienen un componente didáctico también. Luego tienen escuelas verdes y llaves verdes para el sector de la hostelería. Pero nosotros en este contexto de los centros azules, pues con 8 le sacamos bastante ventaja al segundo, que es Valencia Capital con 3. Y ahora imagínate, Valencia 600.000 personas, la Alfaz 22.000, 8 centros contra 3. Algo se ha hecho bien desde el equipo de gobierno y desde el ayuntamiento y el municipio en general.
1: Bueno, le dar tranquilidad y normalidad posiblemente, ¿no? Lo resaltaba Vicente Arques al principio, que cuanto más tranquilidad y normalidad le das a las cosas, mejor suelen salir, ¿no? Sin estridencias, sin volverte demasiado loco en determinadas cuestiones, respetando evidentemente el medio ambiente, que eso vosotros lo hacéis muy bien, sin urbanismo salvaje, que también lo habéis protegido muchísimo, con lo cual al final ese tipo de cuestiones dan sus frutos, ¿no? La gente se siente aquí y está tranquilo y cómodo, porque si algo se respira en en esta localidad es tranquilidad y normalidad, ¿no?
7: Sí, y le damos carácter de normalidad a lo que es excepcional. Tener 8 centros azules, tener un sendero azul mejor valorado de España, tener un festival de cine de 38 años, tener muestra de teatro, tener 12 festivales, tener una internacionalización como la que tenemos, todo eso lo damos por normal cuando realmente es extraordinario. Y conseguir eso, y tampoco sacar pecho todos los días, sino, oye, lo hemos creado porque creemos que el municipio ha crecido de esta manera, lo hemos sabido leer, hemos escuchado las opiniones, el pueblo, para dónde vamos a ir, dónde vamos a tirar, la hoja de ruta está clara y ese es el resultado, ¿no? Pues toda esta amalgama de situaciones.
1: La verdad es que es una buena obtención. Bueno, me quedan concejalías, Luis. Uh-huh. La de los animales.

0: todo cubierto.
1: Muy bien, yo tengo dos hijos, dos perros. He equilibrado, has equilibrado la balanza. Pero el otro día, por ejemplo, en la jornada de adopción que hizo APA en la Villa Romana del Albir, pues había 500, 600 personas.
0: He visto las fotografías, qué chula la iniciativa, sí, esa, ¿eh? Uh-huh. Qué chula ha estado. He visto las, sí, fotillas con los animales, uh-huh, y... se me había olvidado, es verdad, lo estaba viendo, sí, que habéis puesto fotos en redes sociales, sí, y ha estado muy chulo.
1: Se adoptaron 6 o 7 perretes, ¿no? Y luego hay que ser sensible con esa adopción controlada, esa adopción responsable. Y bueno,
0: que no es un juguete el tema,
1: claro,
0: es
1: entonces,
0: un ser vivo.
1: Claro, la Concejalía de Bienestar Animal está para proteger a los animales, para tener esa conciencia como municipio y porque existe, porque está y hay que darle cobertura y necesita que se regule y se ayude y se apoye y los controles de las colonias felinas y el tema de la esterilización, bueno, todo aquello que tenemos que acoger, porque hay una ley de bienestar animal que así lo dice y el ayuntamiento tiene que responder ante ella.
0: Bueno, como verán, está ladrando un perro. Eso es lo que tiene el Alfaz, es muy cosmopolita, pero dentro de todo lo cosmopolita que es, no deja de ser un pueblo, en donde está el perrete ladrando aquí al lado, hablando de bienestar animal, uh-huh, en donde sales y están los abuelos que conoces y que saludas todos los días. Uh-huh. Quiero decir que es esa mezcla entre algo que evidentemente trabaja en la modernidad, porque tiene que ser así para dar todos los servicios de calidad, sí, que los nuevos tiempos marcan, ¿no? Y creciendo de la manera que ha crecido una localidad como el Alfaz del Pi, pero que no deja de ser ese espíritu de pueblo, ¿no? De pueblo alicantino.
1: Mira, a mí eso es de lo que más me gusta el Alfaz del Pi. Yo visitaba el Alfaz del Pi antes de venir a vivir aquí. Como te digo, vengo de Benidorm. Y el hecho de que tú bajes al Albir, que oigas infinidad de diferentes idiomas, que tengas esos edificios grandes, esos hoteles potentes, que subas aquí y que justo detrás nuestra está la parte del casco antiguo y que puedas ver por las noches de verano las señoras saliendo a la fresca a hablar, que estén las puertas abiertas, que huela a leña, que los gatos paseen tranquilamente, te da una paz y te da a mí me da felicidad vivir en un municipio que es así, que tiene esa esencia todavía de pueblo que no queremos perder, pero es que no se va a perder porque es nuestro, es algo que llevamos dentro y la verdad que mola mucho.
0: Uh-huh. La verdad es que sí, es un pueblo muy mediterráneo, ¿no? En la forma de, uh-huh, de hacer las cosas, en la forma de pensar y en la forma de vivirlo al día, ¿no? Uh-huh. Bueno, y los huertos ecológicos. ¿Cómo va el tema de los huertos ecológicos? Porque a mí me da la sensación, os habéis empeñado todos en hacer huertos ecológicos.
1: Sí.
0: Pero yo visualmente hablando no lo veo. Porque a mí me da la sensación, cuando yo veo los huertos ecológicos, los espacios que dejan los ayuntamientos para los huertos ecológicos, sí, a mí me parece una amalgama de cosas allí. No me parece que esté, yo que necesito el orden en mi vida, me parece que es como una cosa desordenada. ¿Aquí lo habéis conseguido ordenar? ¿Está bonito de ver?
1: Está bonito de ver. A ver, cada uno planta lo que quiere, lo que conoce, lo que considera.
0: Pero las parcelas
1: oportuno.
0: Están bien divididas y
1: sí,
0: bonito,
1: sí, sí,
0: de ver.
1: Las parcelas son todas uniformes, bueno, y los usuarios. Te voy a cambiar la visión de lo que es el huerto urbano, ¿no? Lo vemos como un espacio para hacer la agricultura, para plantar los tomatitos, la cebolla, los pimientos, cada uno lo que quiera. Pero tiene un gran componente de socialización y tiene un gran componente de envejecimiento activo y saludable. La mayor parte de los usuarios son personas jubiladas que han adquirido, le hemos cedido estos espacios y les obliga a todas las mañanas o tardes a ir a su huerto, a regar, y eso genera grupetas, charlas, se van a tomar café, quedan antes, discuten sobre quién ha
0: criado. Pero
1: eso,
0: ¿qué hace? El ayuntamiento te cede un espacio, sí, para, uh-huh, y uno de huertos para que lo gestiones tú.
1: Eso es.
0: O sea, que yo, por ejemplo, lo tengo que solicitar al ayuntamiento, si quiero un hueco, uh-huh, por ejemplo, nosotros que ya vamos a jubilarnos dentro de poco, tú y yo, Inma, por ejemplo, que está aquí, que es la jefa de prensa del ayuntamiento del Alfaz, y, por ejemplo, yo con Inma pues estaría discutiendo sobre tomates toda la mañana tranquilamente. O sea, ella la finquita aquí, y yo la finquita aquí, y yo pues yo poniendo ella el rosa este de Altea, por ejemplo, y yo han sacado una variedad de mi ciudad que es Torrelavega, pues yo el de Torrelavega, y a discutir cuál es el mejor, para la ensalada va mejor este, esto, ¿no? Es un poco así.
1: Sí, la verdad que es así, pero que mola mucho porque ellos se forman ahí grupos.
0: Y tomando un vino, dice Inma, tomándose una copita de vino.
1: Se toman un vinito.
0: Estaba claro señalando, sí, digo, ya me ha pillado
1: digo,
0: él.
1: Señala, sí, el vinito. Claro, tiene ese componente, sobre todo de socialización. Date cuenta que cuando las personas se jubilan, vienen

0: De una dinámica diaria, de levantarse, de ejercer su profesión, de volver. Y cuando llega la jubilación, ostras, ¿qué pasa?
1: No, y no es bueno parar de repente en actividad, ¿eh? Porque eso, claro, el sistema cognitivo afecta mucho, ¿eh? Hay que generar un poco de actividad, porque si no
0: es complicado. Y te digo yo que coger la azada y hincar el lomo los mantiene fuertes, y ahí los tienes, ¿eh? Que yo a veces he ido y les veo cómo agachan el lomo y le dan a la azada a las hierbas y me quedo, digo, espero que no me digan que les ayude, porque puedo acabar aquí con mi fama esa que dices tú de fuerte, ¿no?
1: Yo me acuerdo cuando yo era un niño, mi abuela sembraba patatas y yo me mandaba, pues eso, ibas a sacar la patata con la azada, y me acuerdo que yo, claro, no es fuerza, cuando vas a sacar la patata tienes que tener cuidado de no cargarte la patata con la... Y yo siempre alguna sacaba trincada con la... Me decía, no, es que lo haces como... Hay que como arrastrar la tierra. Sí. Digo, y para todo hay un arte en esta vida, ¿eh? Para todo, claro, absolutamente.
0: Pues ahí se trasladan también los artes. Y la transferencia de conocimientos, que es también muy importante, y hacemos ese tipo de trabajo, que es que los jóvenes también acudan a los huertos. De hecho, tenemos uno cedido al instituto para que hagan prácticas. Todavía creen que los tomates vienen de Carrefour, ¿eh? Y ahí es donde ven que se planta, que crece, que se cuida, que tiene que ver el sol y la lluvia y por qué de las cosas.
1: Bueno, pues iremos reservando ya con tiempo para después, bueno, pues venir aquí con esta temperatura maravillosa. Hombre, en julio igual el huerto va a costar, ¿eh? A la solana el huerto igual...
0: 300 tenemos, ¿eh?
1: 300. Bueno, pues nada, hay que reservar uno para sembrar, por lo que sea, unos pimentitos y unas cositas, ¿no? Un habanero que pique para después disfrutarlo. Bueno, Luis Morán es el concejal de turismo, de playas, de medio ambiente, de animalicos del señor, de huertos urbanos, de absolutamente de todo. O sea, tienes de todo. Gracias siempre por atendernos, y que vaya todo muy bien, porque arrancáis la temporada y se presenta fuertecilla, ¿eh?
0: Estamos preparados para eso. Gracias a ti por visitar la Faz del Pi.
1: Gracias, Luis. Venga, nos vamos. Y hasta aquí este tiempo de radio. Así ha transcurrido. Un día en la radio, un día marcado por la buena temperatura, el sonido de los pajaritos y por todo lo bueno. Hemos tenido en la producción a Tamara Cotero, a mi querido Sergio, que hacía mucho que no le veía de cámara hoy desde aquí, desde la Alfaz, y con la coordinación de Inma del Departamento de Prensa. Gracias a todos por recibirnos en esta localidad, y dentro de 7 días nos vemos y nos saludamos. No estaremos en Madrid, nos vamos cerca. Hacemos un especial con la gente del Hotel Bellroy, del Hotel Benidorm Plaza en Benidorm. Se prepara todo para la nueva temporada y nos van a contar cuál es esa oferta maravillosa que tienen desde esos complejos hoteleros. Nos vemos, nos escuchamos en 7 días. Adiós.

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0: Escucharemos a la banda de la Plaza de Toros de Las Ventas, Jaramillo, Ana Bárbara, Alejandro Fernández, al grupo ABBA, Los Tamara, Fórmula 5, Flor de Córdoba, Selena, alias Soler, María Canjiano, Sonora Santera, Isidro de la Vera, Maluma, Lorenzo Antonio con las Spark y acabaremos con el grupo El Símbolo. Y comenzamos con un pasodoble instrumental, la banda de la Plaza de Toros de Las Ventas en directo durante la Feria de San Isidro en el pasodoble taurino Vapor Román. Dirige Rafael Zaonero.

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1: Alejandro Fernández tiene una gran pena, como quien pierde una estrella.

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1: Continuamos con una canción de Julio Bazán, Flor de Córdoba, con la fusión de flamenco y colombianas. Quisiera

Basilio, aquí, en Clear Radio TV. Ya sabes que puedes vernos y escucharnos a través de nuestro canal. También en YouTube, Facebook, Twitch y todas las emisoras asociadas. Los auténticos panenquitas de Paco Cecilio. Continuamos con un estreno aquí en Platino Música Española. En este caso es María Canjiano, gran amiga de la casa que canta Corazón de Mujer.

Y ya sabes que en nuestro exclusivo estudio de grabación El Cubo puedes cantar, interpretar aquellas canciones que quién sabe, quizás algún día suenen aquí en Platino Música Española. Y ahora continuamos. Y que sí, que no, con esa duda que tienen los símbolos, nos despedimos hasta la próxima semana, no sin antes recordaros que hay que ser moderadamente felices. Adiós, adiós.

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0: Hola, ¿qué tal? ¿Cómo están? Bienvenidos una semana más a este tiempo de radio. Bienvenidos a Marca Exclusiva. Saben ustedes que a partir de ahora y durante los próximos 90 minutos nos dedicamos al mundo de los viajes, del ocio, de la gastronomía, del lujo, en definitiva, al mundo del turismo. Hoy no estamos en los estudios de la emisora de radio en Madrid, hoy nos hemos venido hasta la Costa Blanca. Estamos en la provincia de Alicante, estamos en la Alfaz del Pi, en las escuelas viejas del Alfaz del Pi, Escoles Belles del Alfaz del Pi, porque están de centenario. Cumplen 100 años este espacio educativo que ha sido recuperado como elemento turístico por el Ayuntamiento del Alfaz y que ya puede visitar toda la gente con sus pupitres antiguos, con su historia del colegio, bueno, pues historia de muchas generaciones que se han formado en estas escuelas del Alfaz del Pi. Nos hemos venido a la Costa Blanca para hablar del turismo y durante los próximos minutos vamos a recibir en este estudio improvisado a el alcalde del Alfaz del Pi, a Vicente Arques, que además es el diputado provincial y el líder de los socialistas en la Diputación de Alicante, para conversar sobre esta legislatura, sobre cómo se presenta esta legislatura y sobre todo para hablar de que este año se celebra el Año Cultural del Alfaz del Pi con multitud de actividades, entre ellas la elaboración de este vino, que es una auténtica maravilla, la Alfaz 2026, Año Cultural de las Bodegas Enrique Mendoza. Un plan espectacular para disfrutar durante todo el año de diferentes actividades en esta localidad. Después charlaremos con Martina Martens, que es la responsable de los residentes de otras nacionalidades y de Pangea. La Alfaz del Pi cuenta con más de 100 nacionalidades censadas en su municipio, con lo cual es una concejalía muy importante. Con ella charlaremos sobre cómo una mujer belga que lleva 30 y pico años viviendo en España se convierte en una representante pública y cómo acaba siendo un referente de su localidad. Y terminaremos este tiempo de radio con Luis Morán, que es el edil de turismo, de playas, de medio ambiente y de otras más cosas que luego nos contará él, porque, claro, todo se está preparando. Hay una playa, un rincón que se llama El Albir en esta localidad, que es una auténtica pasada. Y que vamos a charlar si ya está todo preparado, la arena lista, los hoteles listos para recibir a una cantidad de gente que se espera este año sea muy superior a la de otros años. En fin, mucho por delante en un tiempo de radio que se emite a más o en más de 200 emisoras FM en toda España, en la TDT, en TV5 y en las diferentes plataformas de podcast y de radio, además de YouTube. En fin, que bienvenidos, arranca una semana más Marca Exclusiva.
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0: Bueno, pues arrancamos este tiempo de radio. Estamos en más de 200 emisoras FM en toda España. Estamos en la TDT, en TV5 y en todas las plataformas donde se puede emitir o ver programas de televisión, en iVoox, en Apple Podcasts y en Spreaker. Nos hemos venido hasta el municipio de Alfaz del Pi, como le decía al principio, y estamos en un rincón especial. Estamos en el centro del núcleo urbano. Y estamos en las Escoles Belles, Escoles de la Comunidad Valenciana, que están de aniversario, se cumplen 100 años de estas escuelas y arrancamos este tiempo de radio y ahora también de televisión con el alcalde del Alfaz del Pi, además de diputado provincial, Vicente Arques. ¿Qué tal, Vicente? ¿Cómo estamos?
2: Muy bien, buen día.
0: ¿Cómo va todo?
2: Pues muy bien, estamos en un año de celebración, estamos en el punto neurálgico, las escuelas viejas, las escuelas nacionales que cumplieron el mes pasado 100 años y todo el año, todas las actividades de este año 2026 van a girar alrededor de las escuelas belles, de las escuelas nacionales, bajo el paraguas del Alfaz 2026, Año Cultural. Uh-huh. ¿Por qué es el Año Cultural? Porque tenemos 14 espacios culturales en el Alfaz del Pi, nuestro municipio, 8 públicos y 6 privados, de los cuales, de esos 14 espacios culturales, 6 cumplen aniversario este año, en el 2026. Por lo tanto, todos los elementos han conjugado de manera que podamos celebrar este aniversario. Celebramos los 100 años de estas escuelas nacionales, celebramos el 35 aniversario de la Casa Cultura, celebramos 15 años de la Villa Romana del Albir, de la zona arqueológica, celebramos los 15 años del Centro de Interpretación El Faro del Albir, que es el icono de nuestro municipio, celebramos 15 años del Centro

0: Social del Albir, y celebramos 10 años de la cantera, del espacio educativo La Cantera. Por lo tanto, 6 efemérides que hemos puesto en valor a través de este proyecto denominado el ALFAS 2026 Año Cultural, y que a lo largo de todo el año hemos determinado, hemos preparado, articulado una serie de acciones para poner en valor esos 6 espacios que cumplen años, el resto de espacios hasta los 14 que también evidentemente participan, y esos 12 festivales que durante todo el año celebramos. Y todos conocidos, pues el Festival de Cine, que en julio hará su 38ª edición, la Mostra Teatro, que ha sido un éxito, y todo el resto de festivales que a lo largo de los años vamos de forma continuada pues desarrollando. Somos un referente cultural en la provincia, somos un referente cultural en la Comunidad Valenciana, y este año ha coincidido esas 6 efemérides, que lo cual nos ha dado esa posibilidad de crear el proyecto, el ALFAS 2026 Año Cultural.
1: Bueno, son muchas las cuestiones de las que tenemos que hablar. Evidentemente el tramo cultural tiene mucho que hablar en este año, que el Ayuntamiento ha decidido dedicarlo al mundo de la cultura. El año pasado hablábamos desde aquí de todo lo que tenía que ver con las banderas azules y lo medioambiental, que fue un año muy importante porque fue el municipio con más galardones azules de toda España, y se hizo aquí de hecho el Congreso Nacional. Pero bueno, si hay puntos específicos, es esa Casa de Cultura, que fue la primera Casa de Cultura de toda una comarca, y que si algo se ha conseguido desde el municipio del Alfaz del Pi es que tenga vida. A veces es muy difícil que los espacios públicos tengan vida. Conseguir que todo el día haya actividad en la Casa de Cultura y que además se sienta parte del municipio y que todos los alfacinos la disfruten es complicado, ¿no?
0: Es complicado, pero era la estrategia, el objetivo. El objetivo era dotar de contenido a los espacios culturales. Si tenemos 14 espacios culturales, el objetivo es dotarles de contenido. Y el objetivo es que haya actividad, no que estén cerrados los espacios. Uh-huh. Y quizás en Alfaz ha sido ha sido al revés. Primero se crearon los festivales, los 12 festivales, y luego hemos ido incorporando de forma paulatina espacios culturales. El ejemplo es estas escuelas viejas, que son del 2016, el Centro Social del Albir del 2015, la Vía Romana del 2011, el Faro también del 2011, y teníamos los festivales, y aunque teníamos espacios culturales, es verdad que la Casa Cultura era el epicentro. Ya no es el epicentro. Siendo importante, el Faro es un espacio único, Carabineros es un espacio único, la Vía Romana todas las semanas tiene actividades culturales o actividades paralelas. Este espacio cultural, las Escoles Velles, es otro punto neurálgico, y luego tenemos espacios únicos como es el Jardín Escultórico Klein, el Museo del Sol, la Fundación Frax o los Carabineros. Por lo tanto, teníamos 12 festivales y lo que hemos hecho es recuperar el patrimonio hasta llegar a esos 14 espacios culturales.
1: Lleva usted muchos años de alcalde en el Alfaz del Pi, unas cuantas legislaturas. En el plano cultural, ¿cuál diría usted que es la actuación más importante que han llevado a cabo sus gobiernos?
0: Pues mira, hay dos actuaciones fundamentales. Uno es este espacio que hemos recuperado. Este era un espacio abandonado. Hemos sido capaces de recuperarlo hace 15 años. Hemos celebrado su centenario. Hemos recuperado la documentación de estas escuelas. Estas escuelas son...
1: Imagino que habrá generaciones de gente que ha pasado por aquí.
0: Generaciones de gente que ha pasado por estas escuelas, y este ha sido el orgullo del pueblo del Alfaz del Pi. Y el otro punto, que es neurálgico y fundamental, es el Faro del Albir. El Faro del Albir era un espacio abandonado, cerrado y grafiteado. Hoy es el sendero azul más visitado de la Comunidad Valenciana, y además celebrando este año que ha sido el sendero azul más votado. Luego el concejal de turismo profundizará. Por lo tanto, esos dos elementos, a nivel emocional local, las escuelas viejas, las escuelas nacionales, que son ese punto donde todas las generaciones de alfasinos y alfasinas han estudiado aquí. Uh-huh. Y a nivel turístico, evidentemente, el Faro del Albir, icono, premio del Festival de Cine, imagen icónica de nuestro municipio, imagen turística de nuestro municipio, y espacio cultural recuperado, porque estaba abandonado, grafiteado y sin acceso.
1: Eso le quería preguntar, porque cuando llega Vicente Arques a la alcaldía del Alfaz del Pi, uno de los proyectos que tenía en la cabeza era recuperar el faro del Albir, o fue uno de los primeros en los que se puso a trabajar su gobierno. ¿Alguna vez o algún día va a contar cómo fue aquella experiencia? Porque claro, cuando llegó a pegarse con Costas, me imagino que la cosa sería complicada, ¿no? O con Patrimonio Nacional, no sé con quién sería, pero aquello tuvo que ser complicado, ¿no?
0: Chupado. Fue chupado. No, fue en la política, en la vida.
1: Sobre todo alguien que no se dedicaba a la política, ¿no?
0: Hay muchos elementos de casualidades y de suerte. Y el faro del Albir es un elemento de gestión previa, de planificación y luego de suerte y de casualidades. Pues siempre cuento la anécdota que yo tenía que ir al puerto de Alicante, al Consejo del Puerto de Alicante, a solicitar ante los miembros del Consejo la apertura del faro. Por lo tanto, tenía 10 minutos de intervención, tenía que preparar un proyecto y estuve estudiando mi proyecto, mi intervención, y cuando llegué allí, hombre, de Alfaz del Pi, un festival, el faro es el premio que dais, pues yo creo que hay que abrirlo. No llegué a hacer el examen y me habían aprobado. Por lo tanto, como anécdota, estudié para ese examen, no lo realicé, me aprobaron sin hacer el examen, y es verdad que ha sido un elemento fundamental. Y a partir de ahí entendimos que también entendió Costas, porque la situación es la siguiente: tenemos alquilado el faro al ministerio, perdón, a la Generalitat. Los faros dependen del ministerio y está dentro del Parque Natural Serra Gelada y es término municipal de Alfaz. Por lo tanto, hay cuatro administraciones en las cuales conseguimos el convenio con las cuatro, y hoy ese faro es un centro de interpretación con material original, y conseguimos hablar con el último farero, tenemos una exposición magnífica. Yo creo que es un elemento, porque hay más faros en la Comunidad Valenciana que pueden seguir los pasos del faro del Albir y abrirse al público, al turista, al residente, y bueno, es que todo cuadraba. El faro de plata del Festival de Cine, la imagen icónica del festival, la imagen de turismo, el sendero azul que conseguimos posteriormente, y bueno, si haces todo ese camino del faro y llegas ahí y tienes la puerta cerrada, entonces
1: Y no te hacen caso,
0: entonces sí que te conseguimos abrir el faro, adecentarlo, hoy es un centro espectacular y desde aquí recomiendo que lo visiten.
1: La verdad es que posiblemente sea uno de los espacios más agradables y más diversos que puedes encontrar, ¿no? Porque puedes disfrutar con la familia caminando, puedes subir en bicicleta, puedes hacer una ruta con amigos y después irte a comer o irte a... La verdad es que es un sitio... Y encima, no sé si la gente... Me imagino que lo está escuchando la gente desde su casa, los pájaros que están sonando de fondo, porque la temperatura ya... Estamos en el primer fin de semana de mayo y la temperatura ya... Aquí estamos en verano prácticamente, con lo cual es un espacio que se puede disfrutar durante casi todo el año, ¿no?
0: 10 a 11 meses, prácticamente aquí hay 15... Bueno, uno de los activos turísticos es los 320 días de sol. Nosotros vendemos 320 días de sol. Por lo tanto, es un elemento fundamental. Que haya una colonia de residentes tan importante en nuestro municipio no es fruto de la casualidad. Y no es algo que se generó o se identificó hace una década o dos décadas. Alfaz del Pi viene trabajando el segmento de población de residentes y el turismo senior o el turismo de mayores desde hace cinco décadas. Por lo tanto, es algo que viene articulado y que viene muy bien marcado en la estrategia como municipio, y a este turismo senior necesita oferta cultural. Son 14 espacios, esos 12 festivales, necesita oferta turística, necesita oferta medioambiental, y ahí están los senderos, los galardones, la bandera azul, el paseo de las estrellas, todas las actuaciones en mejora de movilidad, etcétera. Todo es una estrategia marcada que poco a poco, pues bueno, van confluyendo para llegar al objetivo, que haya una calidad de vida en nuestro municipio, que la hay, pero no podemos relajarnos.
1: Bueno, año cultural 2026. ¿En qué va a notar el vecino del Alfaz del Pi y el visitante que estamos en el año cultural? Aparte de poder beberse un vino maravilloso de las bodegas Enrique Mendoza, que son unas bodegas aquí en la Alfaz del Pi, que tienen unos vinos extraordinarios. La verdad es que si no los han probado, pruébenlo, porque tienen una calidad, especialmente el Santa Rosa, es una cosa que quita el sentido, pero todos los vinos son una maravilla. Cuéntenos qué va a notar el visitante y el vecino de la Alfaz en que estamos en el año cultural?
0: Bueno, pues el año cultural ha planificado una serie de actividades a lo largo de todo el año y tenemos actividades que intentamos ofrecer tanto al residente como al turista. Hemos articulado un proyecto que se llama Los Domingos Culturales, en los cuales todos los domingos, prácticamente todos los domingos del año, habrá actividades culturales, desde visitas guiadas a los espacios culturales menos conocidos, Molí de Mane, Carabineros, La Cantera, etcétera, hasta las rutas de los árboles singulares. Por lo tanto, lo que estamos haciendo es aprovechar las efemérides de los espacios culturales para hacerlo llegar al resto de colectivos. Además, todos los colectivos de Alfa del Pi, que es un municipio con un tejido asociativo muy importante, entre comillas, están obligados a participar en el año cultural. Por lo tanto, los propios colectivos, asociaciones, sector empresarial, sector educativo, sector deportivo, preparan actividades dentro del año cultural. Y lo que es fundamental también como administración es la documentación de nuestra historia. Alfa del Pi es un municipio que en los años 80 abandona la agricultura, la ganadería y se plantea directamente al turismo, al sector terciario, al turismo senior, y uno de los problemas que surgieron a principios del año 2000 con el urbanístico 2010 es que no teníamos historia ni patrimonio. De ahí viene toda esta estrategia y proyecto de recuperar los espacios patrimoniales y ponerlos en valor. Estas escuelas se habían perdido, hoy son ya patrimonio del municipio, y dentro de este patrimonio del municipio tenemos una exposición, tenemos un libro que hemos publicado en el cual se recoge toda la documentación de este espacio, y eso a nivel institucional, a nivel de ayuntamiento, es nuestro trabajo, recuperar el patrimonio y ponerlo en valor y dejarlo para la siguiente generación. Y todos los colectivos que funcionan muy bien en Alfa del Pi, pues preparan actividades culturales, aparte de las propias del ayuntamiento de Alfa del Pi. Estoy viendo, por ejemplo, que el Cine Roma, que es una iniciativa privada cultural, también se ha incorporado al año cultural y está haciendo actividades dentro de la Semana de Noruega, dentro del cine voluntariado para el Festival de Cine. Entonces, todos los espacios culturales tienen su programación y todos los colectivos realizan actividades para poner en valor este año cultural.
1: Por cierto, que en este mes de mayo que ya arrancamos va a estar en nuestros estudios en Madrid el director del Festival de Cine, Luis La Rodera, que hemos quedado con él para hablar de cómo se presenta esta edición del festival. Y además vamos a tener una sorpresita porque estará Juan Luis Iborra también en conexión, contando un poco los inicios del festival y un poquito, el que ha sido el director histórico durante los primeros años y el creador del festival y el actual director, que además lo están haciendo de maravilla, ¿no? Así que, estaremos muy pendientes de la celebración. Es el 38 aniversario del Festival de Cine, ¿no?
0: Este año es el 38, 30 años lo dirigió Juan Luis Iborra. Los últimos 7 y este que viene 8 está Luis La Rodera. Tenemos un acto muy interesante programado del Festival de Cine para el lunes 5 de junio. El lunes 5 de junio lo que vamos a hacer es un encuentro de festivales de cine de la provincia, organizado por el Ayuntamiento de Alfa del Pi, y lo que vamos a sentar en la misma mesa al director del Festival de Cine del Alfa del Pi, al director del Festival de Cine de Alicante y al director del Festival de Cine Independiente de Elche. Los tres grandes festivales.
1: Al de Benidorm no le invitamos.
0: Benidorm es un buen festival, pero únicamente son 10 años y todavía tiene que...
1: Se parece bastante al del Alfaz, ¿no?
0: Sí, sí.
1: Tiene así como un aroma parecido.
0: Y esos tres directores, participarán en unas jornadas, serán moderados con el fin de ver el aquí vamos a hablar de cine y turismo,
1: de la importancia de la unión de la cultura y la promoción turística.
0: Es cine,
1: ¿no?
0: Y turismo más que cine y cultura, y por lo tanto lo que queremos es poner en valor y los festivales de cine nos complementamos, porque Alicante es en mayo, el Alfaz del Pi es en julio, la primera semana, y sin embargo Elche la segunda semana de julio, o la última, disculpad, y es un cine, tiene más de 50 años, es internacional, solo de cortos, tiene un prestigio también importante. Y lo que hacemos es complementar y poner en valor que el Festival de Cine es, aparte de una actividad cultural que es fundamental, el consumo del cine y todas las actividades paralelas que preparamos, es un elemento de promoción turística del municipio. El
1: FAD, y muy importante, la Garta, posiblemente de lo más importante.
0: La promoción turística de Fitur de este municipio se basa en el Festival de Cine y lo hemos consolidado y mucho tiene, el 95% fue gracias a Juan Luis Iborra, luego hemos profesionalizado a través de Luis Larrode, ya hemos profesionalizado todo el festival y ahora lo que tenemos que hacer es no morir de éxito. Es un magnífico festival, con un cine Roma que es un encanto, con la Casa Cultura que hace unas galas estupendas, con el faro que nos da esa imagen icónica, con el Paseo de las Estrellas. Recordad que tenemos un paseo donde los galardonados ponen su estrella.
1: Y recién remodelado, por cierto.
0: Recién remodelado, es una pasada el paseo, ha sido todo el tema de movilidad, accesibilidad, ha sido mejorado y por lo tanto el Alfa del Pi, dentro del conjunto de la Marina Baixa y de la Costa Blanca, es un espacio único para consumir cultura y ser turista.
1: ¿Qué grandes retos tiene el equipo de gobierno del Alfaz del Pi en esta legislatura? ¿Qué retos se han puesto por delante para esta legislatura después de que tienen un bagaje en cuanto a la gestión de ciertos años?
0: Sí, el reto es no bajar el nivel. Tenemos un nivel de gestión muy alto, tenemos un nivel de ejecución presupuestaria muy alta, tenemos un nivel altísimo en la gestión cultural, deportiva, turística. Siempre hay infraestructuras o siempre hay proyectos que no son tan visibles como el Paseo de las Estrellas. Estamos ahora en el encauzamiento del Barranco Hondo. Claro, el Barranco Hondo es un encauzamiento que empezó hace 10 años. Va a finalizar ya. Y nadie hace caso de los barrancos hasta que ocurre una desgracia. Y ahora,
1: está claro.
0: Y ahora vienen los barrancos. Barranco estábamos trabajando hace 10 años, les queda nada. Estamos en una obra muy importante en el centro del casco urbano, que es la Plaza de la Iglesia, la Plaza Mayor, también por temas de mejora, de abastecimiento de agua. Y, pues bueno, ir mejorando espacios, mejorar, siempre es mejorable el tema de los parkings. En Alfa del Pi, un municipio sin zona azul y un municipio sin semáforo, pero es verdad que
1: solo por eso deberían de darles un
0: solo
1: premio.
0: Por eso, la zona azul
1: es para darles un premio y
0: totalmente
1: agradecérselo
0: de
1: por vida. Más los que vivimos en ciudades que no hay zona azul, que hay zona azul, verde, naranja, y que cada vez tienes que hacer un estudio de dónde... ¿Y yo dónde puedo aparcar, señor? Ya no pagar. ¿Dónde puedo aparcar para que no me multen?
0: Y pagando mucho. Es verdad que el Albir este fin de semana, poníamos ejemplo, había un festival de danza, había unas jornadas de adopción de perros, está el mercadillo de los domingos, había actividades culturales propias de los domingos y por lo tanto, el Albir es un icono turístico, es con un desarrollo económico fundamental.
1: Posiblemente el rincón más bonito de la Costa Blanca sea esa zona del ancla del Albir, ¿no? Me parece que hay pocos rincones en la Costa Blanca que tengan el encanto
0: desde
1: que tiene.
0: Desde el faro hasta el paseo de Altea, hasta el puerto náutico de Altea, estás posiblemente en uno de los sitios más bonitos.
1: La verdad es que es un lugar mágico para vivir.
0: Y bueno, a lo mejor el domingo había un poquito más de gente, se notaba el tema del parking, pero el resto de semana somos un municipio equilibrado. El verano no dispara la población porque nos tenemos población residente de otras nacionalidades a lo largo de los 9-10 meses del año con nosotros, y eso nos hace un municipio peculiar, con una población no muy flotante, con una población consolidada y con una oferta cultural para dar servicio y un urbanismo no salvaje, un urbanismo amable. Somos un municipio pequeño, por lo tanto tampoco podemos crecer de forma desmesurada. Y yo creo que lo que estamos en un momento de tranquilidad política, urbanística, y eso nos viene bien como municipio para reflexionar, acabando esas pequeñas infraestructuras, proyectos que me decías, que es los proyectos en política, en la vida particular y en política son siempre de medio a largo plazo, no hay nada a corto plazo. Lo que planteamos o articulamos hoy empieza dentro de un año, tarda un año en ejecutarse, un año en finalizar y uno en poner en valor. El paseo es de unos fondos europeos del 2018. Estamos en el 26. Lo inauguramos en el 25, por lo
1: todo,
0: tanto...
1: Todo lleva un proceso.
0: Lleva un proceso, son subvenciones, la administración es lenta, los problemas que se generan a lo largo de las infraestructuras, pero somos un municipio muy bien ordenado, con dos núcleos principales, que es Alfaz del Pi y Albir, con las urbanizaciones, y yo creo con una convivencia modélica, somos un ejemplo de convivencia, y eso nos hace un municipio muy atractivo para los residentes y sobre todo para el turista.
1: Bueno, luego lo hablaremos, hay más de 100 nacionalidades empadronadas, luego lo hablaremos con la concejala, con Martina Martens, que ya está por aquí. que no tengo pueblo, tengo pueblo, pero ya no me ubican, ¿sabes? Porque entre que soy de Cantabria, pero llevo 20 y pico años fuera de Cantabria, vine a vivir aquí, pero después me fui a Madrid y vivo entre Madrid y hay gente que me ubica aquí, otra gente que me ubica a Madrid, otra, o sea, es un poco cacao. Pero me hace mucha gracia cuando la gente ubica el Alfaz del Pi, cuando me pregunta por el Alfaz del Pi, cómo llama la atención el municipio, ¿no? Porque entre dos gigantes, especialmente uno que es Benidorm, que es muy grande y llama mucho la atención a nivel internacional, otro que es Altea, ¿no? Que yo siempre digo lo mismo, es un poco el Marbella de la Costa Blanca, ¿no? O intentó durante unos años ser el Marbella de la Costa Blanca, no sé si lo llegaron a conseguir, pero sí es verdad que es un poco más elitista, ¿no? Un poco como de otro nivel, ¿no? Y hay ese núcleo que es el Albir, turísticamente hablando, y la Alfaz del Pi, y mucha gente decide como segunda residencia incluso venir a vivir al Alfaz del Pi. ¿Cómo se consigue llamar la atención dentro de dos gigantes como Benidorm y Altea?
0: Pues yo diría que hay dos elementos fundamentales. Uno es la hospitalidad.
1: Eso es cierto, porque aquí se siente uno como en casa.
0: La hospitalidad, estamos hace 5 décadas que decidimos o cambiamos modelo económico de agricultura y ganadería al modelo turístico, y turístico dentro del turístico al modelo centro-norte de Europa. Por lo tanto, somos un municipio hospitalario con 100 nacionalidades, con iniciativas para que otros países y otras nacionalidades conserven su cultura en nuestro país. Yo creo que eso es una riqueza, en ningún momento es ningún problema. Yo creo que los residentes de otras nacionalidades, los extranjeros, potencian la economía de Alfaz, potencian la cultura, el ámbito social de Alfaz, en ningún momento no nos perjudica. Y el otro elemento es, el primero era la hospitalidad, y el segundo elemento yo creo que ha sido posicionarnos de una manera clara en nuestras potencialidades y escondiendo nuestras carencias. Nuestra potencialidad ha sido la cultura, ha sido el medio ambiente, ha sido la integración de los colectivos, y no ha sido el urbanismo salvaje, no ha sido el elitismo. Cada municipio tiene unas características propias y marca su estrategia, y eso es muy, muy honesto, pero nosotros creo que lo hicimos bien en su día de decidir abandonar la agricultura y la ganadería, dedicarnos al turismo, dentro del turismo específicamente al turismo senior, al turismo centro-norte de Europa, y que ahora es todo global, pero hace 5 décadas no era tan global, ahora todo es global. Y dedicarnos a la cultura, al respeto al patrimonio, al respeto al medio ambiente, porque nuestro visitante lo desea. Y otros pueblos nos complementan con otras características, puede ser la noche o puede ser la cultura elitista o los puertos. Alfaz no tiene puerto, pues tienen que ir al puerto a otro municipio. Pero nosotros, yo creo que lo hemos hecho bien en el ámbito de la hospitalidad y en el ámbito de leer dónde estamos y qué quiere, qué necesita y qué nos pide la gente que vive aquí.
1: Bueno, aquí han leído muy bien aquello de hacer comarca, ¿no? La comarcalización era muy importante y complementarse entre todos. Yo recuerdo como una época en esa zona en donde parecía que todo el mundo tenía que hacer un gran centro cultural, y al final tú decías, pues es que ya no hay tanto para tanto gran centro, o sea, es imposible que en 10 kilómetros haya 4 grandes centros culturales, porque al final no das un servicio de calidad. Es imposible, si tú quieres traer a una grandísima obra, no va a venir a 15 kilómetros. ¿Me parece que eso de el puerto, si lo tienes aquí, tampoco es necesario aquí, o si ya tienes un gran centro cultural aquí, no hace falta que esté pegado? Eso es verdad, que durante muchos años sí que se ha hecho muy buena comarca, y en toda la comarca se ofrece todo al turista, ¿no?
0: Totalmente de acuerdo, por dos elementos. Uno, porque la comarca no tiene distancias. Ir a Benidorm o ir a Altea son cinco minutos pegado de coche. Claro, cuando imagínate vivir en Madrid, que es una hora antes, o en Alicante o en Valencia.
1: Para cambiar de barrio.
0: Para cambiar de barrio. Entonces, eso lo hemos leído bien, y luego la vida te especializa. Si aquí, ¿por qué vienen uno de los elementos por qué vienen los extranjeros o los residentes nórdicos aquí? ¿Por qué es? Porque tienen mar y montaña en poca distancia. Entonces, claro, nosotros nos dedicamos a un turismo, Benidorm se dedica a otro turismo, Altea, Denia y Jave se dedican a otro turismo, y hemos sabido bien, la Vila se dedica a otro turismo. Entonces, hemos sabido bien leer que no somos adversarios, somos complementos. Y hace 30 o 40 años el turista se establecía en un hotel o en un espacio y se quedaba ahí la semana. El turista hoy, el lunes está en un sitio, por la tarde en otro, el martes por la mañana en otro sitio.
1: Y tiempos muy cortitos.
0: Tiempos muy cortitos, pero quieren mucha oferta. Antes es el sol y playa, que es magnífico. magnífico, pero eso el playa solo lo hacen los ingleses. El resto del mundo, yo creo que ya lunes por la mañana aquí, martes por acá, como sí, aquí
1: y
0: hoy.
1: Y se dejan como los dos últimos días antes de irse para disfrutar un poco del sol y playa, pero el resto de la siempre quieren
0: por
1: actividades.
0: Por eso hay espacio para todos. En ningún momento hemos sido adversarios, siempre complemento. Puedes estar alojado en el Albir, cenar en Altea, desayunar en Benidorm, comer en la Vila, hacer una visita cultural en Beniardá y bajar. Y es todo fácil y rápido.
1: No, la verdad es que es una maravilla. Bueno, antes de que se vaya, que ya me estoy quedando sin tiempo, dos políticas, que no hemos tocado la política en toda la entrevista. La primera, ¿qué necesidad? No, la primera es cómo ve la Costa Blanca, ahora que es usted el portavoz de los socialistas en la Diputación de Alicante, y su oponente político es el alcalde de Benidorm, que son alcaldes vecinos. ¿Cómo está la Costa Blanca? Una valoración muy breve de sí. cómo están siendo estos primeros primer año y pico al frente de los líderes o como líder de los socialistas.
0: La Costa Blanca, sí, veníamos de batir récords de turistas en el aeropuerto El Altet, Miguel Hernández, pues imagínate ahora con el conflicto en Irán. Por lo tanto, veníamos el año pasado batimos todos los récords que había que por batir. Este año en el primer trimestre hemos batido todos los récords que ya veníamos batiendo récords, y lo que tenemos que hacer ahora es no morir de éxito, porque claro, si la guerra continúa y no hay flujos hacia Egipto, hacia Turquía, hacia la zona por miedo a los conflictos, el flujo ese se incorpora a España, y dentro de España, que también ha batido todos los récords, a la Costa Blanca. Uh-huh. Por lo tanto, tenemos que ser rigurosos, y el aeropuerto de Alicante todavía tiene capacidad de absorber turistas, pero esto puede sostenerse 6 meses, un año, no puede sostenerse de forma continua año tras año. La Costa Blanca está bien, tiene una estrategia, es que Alicante va a pasar de 30 y pico cruceros a 100 cruceros. El puerto de Alicante, claro.
1: Ojito con los cruceros,
0: claro, ojito con los cruceros, porque todos los cruceros que no van a Oriente vienen aquí. El año que viene no podemos absorber 200 cruceros, que faltan días.
1: Y además de que es un problema, porque es una masificación tremenda.
0: Son 5.000 personas que salen 3 horas a una ciudad y desbordan esa ciudad y luego desaparecen. Entonces, el turismo crucero, por supuesto, pero ordenado.
1: Ordenado, sí, sí. Hay que tener mucho cuidado con eso.
0: El problema es no morir de éxito. La Costa Blanca está muy bien, la estrategia está muy bien, todos sabemos a qué jugamos, pero a veces hay elementos, una mariposa que aletea en China, te afecta aquí. Pues eso nos está pasando. Un problema en la otra punta del mundo nos está dando ahora, nos está incrementando el flujo de turistas, que hoy lo podemos absorber. Yo el año que viene no sé si estaremos. De ahí salen elementos como la turismofobia, apartamentos turísticos, que también hay que regular, y que hasta ahora mismo lo teníamos controlado.
1: Bueno, y la última, hay nuevo presidente de la Generalitat Valenciana, y el presidente es de esta zona. Es el que era alcalde de Finestrat hasta hace nada. Un señor, además, que usted conoce muy bien, porque ha tratado personalmente con él varias veces, que yo le conozco también muy bien, las cosas como son. Con lo cual, las dos primeras campañas en las que yo colaboré cuando llegué a esta zona fue Juan Francisco Pérez Llorca y Vicente Arques, con lo cual algo lo conozco a los dos. Y Juan Francisco, cuando era el candidato a Honorato Algado, o sea que no era él ni candidato, era el que llevaba la campaña, pero no ni candidato, hace unos cuantos años. ¿Cómo valora el nombramiento de Juan Francisco Pérez Llorca, o Pérez Llorca, como le llaman en Madrid, que me hace mucha gracia, como presidente de la Generalitat?
0: Como presidente de la Generalitat, Juan Francisco Pérez Llorca es una serie de casualidades. Evidentemente, el candidato de la Generalitat es Carlos Mazón. La dana hace que Carlos Mazón entre en una situación insostenible, finalmente dimite, y Juanfran era la persona que estaba al lado de Carlos Mazón. En un primer momento, mi valoración era que iba a ser como Olivas, iba a ser un presidente de transición. Bueno, ahora ya voy a rectificar, seguramente no sea Olivas, sea el presidente, el candidato a la próxima.
1: Toda la pinta tiene.
0: Olivas no fue candidato.
1: Tienen ustedes a la entrada de su pueblo, un poco más a la derecha, un pedazo de cartel que pone Juanfran, el cambio para no sé qué. Digo, mira, parece que va a ser.
0: Sí, por lo tanto, yo en su día pensaba que iba a estar ese proceso 9 meses, 10-15 meses como transición, y luego, pero bueno, los partidos políticos, no solo el PP, todos los partidos políticos son conservadores, y el sentido común hoy me dice que va a ser, y el conocimiento me dice que va a ser Juanfran el candidato. A partir de ahí, evidentemente, mi propuesta es Diana Morán, que viene también de ser alcaldesa. Yo creo que los alcaldes tienen un plus a la hora de la gestión, y Pérez Llorca tiene un hándicap, que se llama Vox, que es pacto de gobierno, que va a sufrir mucho si hace presupuesto este año, y va a sufrir mucho el año y medio que le queda, porque Vox es un partido totalmente radicalizado y que está exigiendo mucho, como ya hemos visto en Aragón y en Extremadura, está exigiendo mucho y con cuestiones muy, muy complicadas para que el PP pueda mantener ese nivel de pacto y de relación con Vox.
1: Bueno, usted sigue arrasando en su pueblo, que le llamarán para intentarlo en Valencia, ¿no?
0: Aquí estoy estupendamente, gracias.
1: Está muy tranquilo.
0: Y que dure el Alfas.
1: Está muy tranquilo. Bueno, Vicente Arques es el alcalde del Alfas del PI y es el portavoz del Grupo Socialista de la Diputación de Alicante. Gracias por recibirnos en su pueblo.
0: Gracias a vosotros.
1: Hacemos una pausa y recibimos a Martina Martens, que ya está por aquí, después a Luis Morán. Bueno, una mañana entretenida en este tiempo de radio, marca exclusiva, aquí en la radio.
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1: Seguimos en este tiempo de radio, seguimos en marca exclusiva. Estamos en más de 200 emisoras FM en toda España. Estamos en la TDT, TV5 y también en todas las plataformas donde se nos puede seguir, que es en iVoox, en Spreaker y en Apple Podcast, además de YouTube, evidentemente. Bueno, después de esta charla que hemos tenido con el alcalde del municipio, vamos a recibir a la edil responsable de los extranjeros, por decirlo de alguna manera, de otras nacionalidades, y de Pangea, que ahora os voy a explicar en qué consiste ese servicio de Pangea, que es Martina Martens. ¿Qué tal? ¿Cómo estamos?
3: Muy bien.
1: Bienvenida a este tiempo de radio. Hace tiempo que nos conocemos. ¿Cómo va?
3: Bien.
1: Esta nueva legislatura, porque me contaba ahora que lleva 8 años como concejala. Sí. ¿Cómo va el tiempo que lleva transcurrido esta legislatura?
3: Sí, aún conociendo personas nuevas, porque en el censo tenemos más de 22.000 habitantes, y de los cuales unos 55% son de otras nacionalidades. Y eso hace que sí que hay un movimiento también conozco todos los días nuevas personas.
1: ¿Cuál es el proceso? ¿Cuántos años lleva usted en el Alfas?
3: En el Alfas viviendo 34 años.
1: 34 años. ¿Cuál es el proceso de llegar a otro país? Ubicarse en un país muy diferente al de origen, involucrarse tanto en ese pueblo, en esa ciudad, que uh-huh. acaba siendo representante de los vecinos de esa ciudad. ¿Cómo se llega a ese proceso? ¿Cómo se enamora o se vincula tanto a alguien a un municipio viniendo de otro país con otra cultura diferente?
3: Sí, ha sido conocer a personas aquí, claro, muy importante, hacer amigos. En mi caso, incluso formar una familia, trabajar aquí y así poco a poco integrándose cada vez más, formando parte de la banda de música, por ejemplo, a través de los niños, tenemos 2 niños también, el colegio, padres, madres, y eso hace mucho más fácil integración.
1: Introducirse
3: en un municipio.
1: En el tejido asociativo de la ciudad, ¿no? Y al final formar parte de esa ciudad. ¿Cómo llega la posibilidad de meterse en política y de representar a sus vecinos? ¿Cómo le llama Vicente, le dice, quiero que contar contigo?
3: Eso es. Así fue. Me contactó y me dijo, quiero tomar un café contigo y charlar. Y entonces él me propuso eso, de formar parte de la lista. Y yo nunca me había planteado dedicarme a política. Pero cuando me contó que él me veía en la concejalía de residentes de otras nacionalidades, por cierto, una concejalía que él creyó cuando inició su etapa ya de alcalde, y me gustó porque yo pensaba que si yo podía significar algo para las personas que vienen de fuera y facilitar la vida aquí, pues ¿por qué no? Y así realmente fue. Y eso es lo que hago todos los días. Estoy en contacto con asociaciones y colectivos de personas de otras nacionalidades y muchas atenciones personales también de diferentes personas que vienen al ayuntamiento, que a lo mejor no saben a dónde dirigirse o el idioma es un problema, y así con esa atención pues intentar de ayudarles o aconsejar o lo que les haga falta.
1: Pero qué bonito el llegar a un país, formar parte de ese país, llegar a una ciudad, formar parte de esa ciudad y acabar representando, o sea, querer tanto a un pueblo y que te quiera tanto la gente de tu pueblo que acabes representando, ¿no?, de fuera de tu país. Me parece que es algo muy bonito por una parte y por la otra, ¿no? Una demostración de cariño desde su postura y desde la postura de los vecinos, mutua, ¿no?, entre unos y otros.
3: Sí, es que es muy bonito también y de hecho cuando voy fuera y vuelvo aquí voy a casa, porque sí, esta es mi casa. Y cuando me dicen, porque me preguntan, y entonces, ¿cómo te sientas, belga o española? Digo, pues no me siento española, porque tengo la nacionalidad belga y al final donde uno haya nacido marca mucho también, pero no me siento de fuera, me siento parte de aquí, me siento parte de la comunidad, me siento alfacina y...
1: Eso es, se siente belga y alfacina,
3: sí,
1: que puede ser un sentimiento que puede ser compatible. Yo entiendo, sí, lo de usted es belga y es lo más normal del mundo, pero también alfacina, o sea, sí, las dos cosas.
3: Sí, ¿no? eso desde luego.
1: vamos a hablar del trabajo que están realizando en una localidad, en un municipio que tiene más de 100 nacionalidades diferentes empadronadas. Que se dice pronto, y además una localidad que no es especialmente grande, ¿no?, con lo cual llama mucho la atención, 22.000 habitantes, ¿no?, más o menos, sí, censados, poco, sí. Otra cosa es la población flotante que hay en el municipio que lo supera, ¿no? ¿Cómo es ese trabajo? ¿Cómo se da servicio a todas esas nacionalidades? Y además en un municipio donde ese tejido de gente de otras nacionalidades que vive sí que forman parte de la localidad. En Benidorm, por ejemplo, poníamos el ejemplo de los ingleses, que es como un núcleo aparte de la ciudad, ¿no? No, aquí se forma parte del municipio y se participa en todo lo que se organiza en el municipio. ¿Cómo es?
3: Sí, contamos con muchísimas asociaciones y colectivos de diferentes nacionalidades. Estamos en contacto con ellos a través de reuniones mensuales. Nos reunimos y allí compartimos todo lo que hay nuevo en el municipio, agenda, y les invitamos a participar. Y de hecho, como ya existe esa trayectoria, participan en eventos que a lo mejor en un momento dado se pueden organizar desde el ayuntamiento, pero también a nivel cultural o a nivel de otras asociaciones, de que ahora, por ejemplo, tenemos el domingo 17, tenemos el Día de Noruega, un evento muy grande.
1: Bueno, hay que recordar que de las 100 nacionalidades o más de 100 nacionalidades que hay empadronadas, hay una que está por encima del resto, que es los noruegos, que aquí sí que es su segunda casa, quiero decir, fuera de Noruega, aquí si van a algún sitio o si se sienten de algún sitio es del Alfas del Pi, ¿no?
3: Sí, la comunidad más grande fuera de Noruega es aquí. Aquí en Alfas del Pi, con muchas instituciones representadas, tienen un club noruego, tiene más de 50 años, está la iglesia noruega en el Albir, Frivilligcentralen, un centro de voluntariado. Eso es algo muy típico de los noruegos, que hacen trabajos voluntarios a la comunidad. Nosotros tenemos un centro aquí y es el único fuera de Noruega, aparte de los dos colegios, hay 350 alumnos entre los dos colegios. Entonces, claro, es muy importante. Y por eso también la importancia que tiene, por ejemplo, el Día de Noruega.
1: El Día de Noruega. ¿Y cómo es ese día? ¿Qué van a hacer ese día?
3: Este año va a ser realmente como todos los años, lo único es que ha cambiado el recorrido del pasacalles, ya que como el alcalde ha comentado que está en obra la plaza de la iglesia y la calle principal, por renovar todos los suministros de agua y todo lo demás. Entonces, este año, como todos los años, pues se hará el pasacalles, pero en vez de desde arriba del municipio, se saldrá desde abajo y nos reuniremos en la Plaza de la Casa de Cultura, donde habrá discursos institucionales, donde los niños de los colegios cantarán y bailarán, se escucharán los himnos nacionales, claro. Y después todos nos iremos al polideportivo, donde hay una fiesta grande montado con música, con juegos, porque realmente el Día Nacional de Noruega es una gran fiesta para los niños, niños y niñas, y entonces allí tienen muchas cosas, muchas actividades para entretenerse y comer, claro. Cosas típicas noruegas.
1: De todo, ¿no? Un poquito de todo. Es diferente al Día de Europa, ¿no? Porque también celebran el Día de Europa. Son dos actos, ¿no?
3: Son dos diferentes. El Día de Europa es el 9 de mayo, es el sábado de siguiente. Y este año es un poco diferente. Siempre hay un momento institucional. El año pasado, por ejemplo, celebramos el Día de Europa en el jardín escultórico Klein Schröder, un jardín muy bonito con unas estatuas muy bonitas que tienen. Y esto está en El Cautivador. Habíamos elegido ese lugar justamente porque es una pareja de holandeses, europeos, y entonces lo habíamos hecho ahí con.
1: La verdad es que es una pasada, el sitio es una pasada. Yo lo conozco y es un sitio.
3: Pues este año lo hemos hecho de otra forma, porque va a ser dentro del concierto del Festival de Coros.
1: Sí.
3: Y allí tendremos la oportunidad, y me incluyo, porque también estaré presente, junto con representantes de diferentes nacionalidades, de las asociaciones, a participar también en una canción, el himno de Europa. Y aparte del coro, el grupo que estará allí actuando, actuarán también las personas representantes de las asociaciones en esta canción. Aparte de el manifiesto que se lee siempre también, ¿no? Entonces es un poco diferente.
1: Sí, han cambiado un poco lo que viene siendo la forma, ¿no?
3: Sí.
1: Es importante que los que son de otras nacionalidades y viven aquí sientan que cuando se celebran bien el Día de Noruega, bien el Día de Europa, o bien lo que celebráis, que es el Día de las Naciones, ¿no? ¿Cómo se llama?
3: Día Internacional.
1: El Día Internacional, esto es, que es una pasada, ¿no? Que hicimos un programa de radio desde allí, la verdad es que nos lo pasamos muy bien. Siempre que este año no pudimos porque estábamos de viaje, estábamos haciendo los especiales de Cuba y estábamos fuera del país el año pasado. Pero es un acto que es una auténtica pasada, que yo creo que además se ha convertido en un acto comarcal, viene toda la comarca, sí, ¿no? a disfrutarlo. Lo que importante es que la gente sienta que se hacen actos y eventos pensando en ellos también, ¿no? Porque al final eso te vincula también un poco a tu tierra, a cosas que has celebrado desde que eres pequeño. Eso es importante, ¿no?
3: Muy importante. Es muy importante para las personas de las diferentes nacionalidades poder mostrar con orgullo sus tradiciones, su cultura, sus raíces, y luego compartir también esa comida típica que tienen, que nos gusta a todos ir probando, ¿no?
1: De cada uno de los sitios, sí, que hay.
3: Eso es muy importante, porque para que pueda haber una convivencia en armonía realmente es importante conocer al otro, al vecino. Y si ese vecino o vecina justamente es de otro país, también lo bonito es conocer sus tradiciones y su folclore y todo lo demás, ¿no? Conocerlo un poco más. Y entonces, entre todos hace que eso aporta a una convivencia armónica.
1: Sí, eso es. ¿Cuándo es el día?
3: En octubre.
1: En octubre, ¿no?
3: Este año será el 25, domingo 25 de octubre.
1: Domingo 25 de octubre, hay que apuntárselo,
3: ya,
1: que hay que estar ahí, sí, en el Día Internacional, que nos lo pasamos muy bien. Y si no habéis venido, venir, porque os lo vais a pasar genial. La verdad es que hay un ambiente, hay actuaciones musicales, se recorre con un pasacalles la ciudad, y después, bueno, pues la zona esa en donde puedes ir probando de los diferentes puestos, diferentes comidas de otros sitios, hay actuaciones. La verdad es que hay un ambiente sobre todo de buen rollo, ¿no? Que ahí está la gente predispuesta a pasárselo bien, y eso siempre ayuda.
3: Eso es, tanto participantes están dispuestos a pasárselo bien, y visitantes también.
1: Sí. Y además es un acto que vienes en familia y te lo pasas muy bien,
3: Sí, porque hay actividades siempre para para mayores, pero también hay actividades para los más pequeños también.
1: Cuénteme qué es esto de Pangea, el servicio del que usted es concejala también. Cuénteme a qué se dedica, qué es lo que hace.
3: Sí, en mi concejalía, como bien has dicho, están residentes de otras nacionalidades y Pangea. En otras nacionalidades nos dirigimos más a los europeos, uh-huh, y en Pangea a los no comunitarios. Y Pangea es un servicio a las personas migradas para ayudarles a integrar a nivel del municipio y también ayudar a tener su situación regularizada. En este momento también estamos atendiendo a las personas que necesitan...
1: Con el plan de regularización, ¿no? Que han puesto en marcha desde el Gobierno Central.
3: Eso es. Y esto ahora también se está ayudando.
1: Estarán colapsando un poco, ¿no? Porque yo he visto ayuntamientos que estaban ahí medio... Porque, claro, es mucha solicitud de golpe. La administración tiene sus procesos, sí, y a veces cuesta, ¿no? A veces no nos damos cuenta, y eso pasa mucho en Madrid, que cuando se toma una decisión en Madrid hay que pensar lo que afecta al resto de administraciones, ¿no? Porque muchas veces, así de golpe, es como, bueno, vamos a ver cómo le damos forma a todo esto que tenemos que dar, ¿no?
3: Pero yo tengo mucha suerte... Tengo mucha suerte con el equipo que tengo, uh-huh, y con la colaboración de todos los técnicos de Bienestar Social, porque están todas las personas ahí colaborando y está muy bien organizado, se está atendiendo a todas las personas que lo necesitan, pero sin colapso, digamos, bien con sus citas y poder ayudar y preparar expedientes preparados para presentar.
1: Uh-huh. Bueno, pues eso es bueno, lo digo porque los municipios que conozco, sobre todo en las primeras reuniones que se empezaron a celebrar hace una semana aproximadamente, en donde se citaba gente, la verdad es que, claro, era un poco caótico todo porque es muchísima gente, cada uno con una serie de dudas y con la documentación que había que presentar. Depende de qué país sea también, todo cambia en el tipo de documentación que tienes.
3: El estatus de cada uno, de cómo han entrado y todo lo demás. Pero hicimos varias reuniones de grupos más pequeños que se habían citado de antemano, porque las personas que se tenían que regular ya había conocimiento en Pangea de quiénes eran, y entonces se citaron en grupos pequeños, se pudo hacer la explicación en general para todos, y aquellas personas que después todavía tenían dudas o preguntas lo podían hacer de forma personal a los técnicos presentes. Entonces ha ido muy bien, esas personas han ido a preparar los documentos, poder solicitar todo lo que necesitaban todavía, y luego con cita pues otra vez comprobar si lo tenían todo para poder presentar.
1: No, bueno, pues es un proceso que lleva un proceso, ¿eh?
3: Sí.
1: Bueno, después de 35 años en España, claro, uno tiene que saber ya si es más español o más belga. En su caso, más belga o más de otras nacionalidades, ¿no? ¿Con qué comida nos quedamos? ¿Con la belga o con la española?
3: Es muy difícil de decir porque en mi casa comemos internacional. Y a lo mejor lo que menos, la comida belga. Pero no porque no nos gusta. Pero comemos indonesio, español...
1: Bueno, es que la comida asiática es una maravilla, ¿eh?
3: Pero digo,
1: pero español, a ver, la paella, los arroces... ¿se ha hecho usted con la gastronomía? Quiero decir, ¿es fan de la gastronomía?
3: Sí, y tanto. Y me gusta mucho los arroces. Paella no hago. Eso mi marido.
1: Eso,
3: bueno. Es el que hace la paella.
1: Bueno, en esta tierra es mucho eso, ¿eh? La paella es como una cosa de los hombres el fin de semana,
3: sí,
1: ¿verdad? Es como
3: sí,
1: que
3: mucho.
1: Igual intentamos compensar que no pisamos la cocina el resto de la semana, ¿no?
3: pues
1: entonces
3: ser.
1: El fin de semana nos hacemos puede como ser. Cargo de, porque yo en mi casa también, ¿eh? El domingo es como cosa mía. Pero es verdad que es como muy de aquí, ¿no? Eso de que es el marido o el hombre de la casa el que dice, bueno, pues yo voy a cocinar el arroz,
3: ser.
1: ¿No?
3: Meloso y caldoso sí que hago, pero la paella es
1: la
3: cosa
1: paella
3: suya.
1: Para que se encargue, ¿no?
3: Es cosa suya.
1: Pero su marido es de aquí.
3: Sí, es valenciano.
1: No se puede competir contra eso. Yo no hago paellas para valencianos. Yo soy de Cantabria, no, porque son muy pesados. Son unos talibanes. No se puede discutir con ellos porque cada uno tenemos una forma de hacer la paella.
3: Eso.
1: Pues no, hay una forma, cada uno tiene, y después que si tú quieres comer gratis en un sitio en España, el sitio es la Comunidad Valenciana. Porque tú solo le tienes que decir a un valenciano, Un amigo mío o mi suegro o mi eso hace la mejor paella del mundo y te acaba de invitar a una paella al día siguiente. La mía siempre es así. Puedes estar comiendo paellas gratis todo lo que quieras, porque siempre hay uno que hace la mejor paella del mundo. Pues de hecho, hay un montón de youtubers que son muy famosos simplemente hablando de paella. Y son famosos a nivel internacional porque es un plato que genera siempre mucha controversia.
3: Pues el domingo 10 de mayo nosotros tenemos aquí World Paella Day.
1: ¿Ah, sí?
3: Sí, hacemos World Paella Day con asociaciones de otras nacionalidades que ese día hacen paella. Tenemos apuntados ahora 12 colectivos y tendremos, pues eso, una paella uruguaya, una rumana, una holandesa.
1: Una paella uruguaya.
3: Sí. Pues cada uno va a hacer, es la séptima edición, hemos hecho ya diferentes.
1: ¿Y se atreve un uruguayo a hacer una paella aquí?
3: Sí, claro que sí. Claro que
1: yo
3: sí,
1: veo a valencianos aquí y que hay uno soplando, alemanes, simplemente pensándolo. O sea,
3: alemanes, colombianos, tenemos de todas las nacionalidades.
1: Soy yo cántabro y no me atrevo a hacerla.
3: Ellos sí. Y hemos hecho diferentes versiones a lo largo de los 7 años. Ellos añadiendo los ingredientes que querían. Entonces teníamos, por ejemplo, una paella con plátano frito o con vino rociado de los rumanos. Pero también hemos tenido
1: para ilustrar un poco el tema, ¿no?
3: Sí. Del espacio Montoro, de aquí de Alicante. Uh-huh. Y él hizo la paella junto con todos los colectivos a su alrededor y todo el mundo tenía que hacer los pasos como él los iba dando, ¿no?
1: Ah, bueno, eso está muy bien.
3: Entonces han ido aprendiendo también de la forma más auténtica y este año también cada uno tendrá los mismos ingredientes, pero no será guiado. Ahora cada uno podrá hacer como ha aprendido y entonces luego hay un jurado que va a probar cuál ha sido la mejor paella.
1: Bueno, pues vamos a ver. Bueno, las dos últimas antes de despedirla. Después de 35 años, ¿una discusión mejor en su idioma natal o en español?
3: Puedo discutir en español, pero si tengo que...
1: Si uno está enfadado de verdad...
3: Si tengo que soltar un taco y no soy de tacos, me sale en flamenco.
1: Flamenco. ¿Y pensar?
3: Eso puede ser en neerlandés, en español, en inglés. Eso a veces no sé ni... Me pasa lo mismo con los programas que puedo haber visto en la televisión, que luego no sé si lo he visto en La 2, un documental, por ejemplo, en La 2 o en La 2 de la televisión flamenco, la belga. No, a veces porque como el idioma no es... No me doy cuenta si lo estoy escuchando en un idioma o en otro idioma.
1: ¿Pero le pasa que si, por ejemplo, está usted hablando con un familiar en flamenco, por ejemplo, para contarlo después la conversación que ha tenido con su marido en español, lo tiene que pensar?
3: No.
1: ¿No? ¿Lo hace de manera automática?
3: Yeah.
1: Porque aquí los valencianoparlantes, por ejemplo, si ellos han tenido una conversación en valenciano y se lo explican a alguien en castellano, les cuesta más explicarlo. Es como, tienen que ir como traduciendo la conversación. Es diferente, ¿no?
3: Si hay dichos especiales, a lo mejor sí, ¿no? Porque entonces, claro, tienes que intentar de encontrar una traducción y a veces no es posible. Porque a veces hay...
1: Sí, la literalidad no tiene significado.
3: O los chistes o esto no se pueden traducir, ¿no? Entonces, a lo mejor un dicho o un chiste puede ser gracioso en un idioma, pero desde el momento que lo traduces...
1: No tiene sentido ninguno.
3: Ya no lo tiene.
1: Pues Martina Martens es la concejala de otras nacionalidades, de Pangea. Bueno, pues es una demostración de cómo alguien de fuera echa raíces y se siente de un lugar, que a mí me parece, repito, una de las cosas más bonitas que puede haber, que sentirte vinculado o sentirte perteneciente a un lugar en el que tú no has nacido, que tiene otra cultura, otro idioma, y que me parece que es un acto admirable por su parte, como le decía antes, y por la gente que le ha elegido usted para que le represente también, que es muy importante.
3: Sí, bueno, yo no lo veo, no veo directamente... admirable, quiero decir, sí, puede serlo desde fuera, pero para mí es algo normal. para mí es algo normal como para formar parte de aquí, y es también un proceso natural. Entonces, sí, pero yo muy contenta, muy y encantada con lo que puedo hacer y lo que en un momento dado también puedo significar para las otras personas de otras nacionalidades que viven aquí o que pasan temporadas aquí en el municipio.
1: Gracias por atendernos.
3: Gracias, gracias.
1: Hacemos una pausa en este tiempo de radio, en este sábado que estamos disfrutando en el municipio alicantino del Alfaz del Pi. Estamos, nada, a kilómetros, a muy poquito kilómetros, 40 y pico kilómetros de la capital de Alicante. Estamos pegados a Benidorm, junto a Altea, en este enclave maravilloso que es el centro urbano del Alfaz del Pi. Y un poquito más abajo que está el Albir que es uno de los puntos turísticos más importantes de la provincia de Alicante, y de eso vamos a hablar, de turismo, porque viene el edil, siempre se me olvida alguno, ¿eh? El edil de medio ambiente, de playas, de turismo y demás cosas. Ahora me lo dice él porque siempre me dice, se te ha quedado esta. Bueno, pues ahora nos lo dice Luis Morant en Gastora.
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1: Seguimos en Marca Exclusiva. Saben ustedes que aquí hablamos de viajes, que hablamos de gastronomía, de ocio, de lujo, de todo lo que tiene que ver con el mundo del turismo. Y si alguien sabe de turismo en este municipio, en el Alfaz del Pi, que es desde donde estamos, desde estas escoles bellas, estas escolas viejas del Alfaz del Pi, en la provincia de Alicante, es su concejal de turismo, de playas, de medio ambiente y demás cosas que seguro me va a decir ahora, que es Luis Morant. Luis, ¿qué tal? ¿Cómo estamos?
4: ¿Qué tal, David?
1: ¿Qué me dejo?
4: Te dejas, pues, huertos urbanos ecológicos y bienestar animal también.
1: Ah, el bienestar animal, ese me acuerdo yo. Bienestar
4: animal. Importantes también.
1: Bien. Bueno, pues hablaremos de todo ello en este tipo de conversación. Hablamos con el alcalde al principio, estamos primer fin de semana de mayo.

0: estado de ánimo, ¿no? Porque es verdad que la gente como que se viene arriba, está más contenta. Si te dicen una cervecita, dices que sí, ya no estás con el que no. No me apetece, ahora sí, ahora ya apetece, ¿no? Es otro ánimo.
1: Ya estamos en modo verano. Pantalones cortos ya se ven, bermudas, camisetas, morenos. Y bueno, pues nada, ya. Lanzamos ya la invitación formal para que todo el mundo venga a vernos.
0: ¿Estamos nadando o no estamos nadando?
1: Estamos nadando, por supuesto que sí.
0: Le gusta nadar mucho a Luis y siempre está en forma, es que está siempre en forma. Y a mí me acosa cuando... Ahora como lo grabamos en televisión, porque claro, él está tocachas y yo que estoy así que... No puede ser, me tengo que poner yo a nadar también, a coger un poco de musculatura. Bueno, ¿cómo va? ¿Cómo se presenta este 2026? En cuanto al tema, vamos a arrancar con el turismo y después vamos a medio ambiente, turismo y playas. ¿Cómo se presenta este 2026?
1: Pues creo que la dinámica va a ser la misma que los últimos años, que es un crecimiento del turismo sostenido y sostenible. También hablaba antes el alcalde, ese momento actual en el que quizás tengamos que recibir a más turistas por las connotaciones de las guerras que tenemos cerca y del conflicto con el petróleo. Bueno, pero en principio somos capaces de asumir esa subida, ese incremento que puede darse este año en particular. Y preparados, como te digo, playa preparada, hoteles prestos y dispuestos y todo el entorno natural también.
0: Playa preparada es uno de los puntos de visita más importantes de la Costa Blanca, ese faro del Albir, esta zona del Ancla con el Paseo de las Estrellas, uh-huh. Y la planta hotelera, ¿no? que tiene ahí la Alfaz del Pi, es su planta hotelera. Hay algún hotelito por aquí, por la zona, pero que lo importante está allí. ¿Qué tipo de turista viene al Alfaz del Pi? ¿Cuál es el tipo de turista que elige pasar sus vacaciones, pasar sus días de descanso en una localidad como el Alfaz?
1: Bueno, el turismo en el Alfaz es algo muy versátil, que tiene diferentes patas. Hablamos de la de sol y playa, por supuesto, también de la cultural, de la medioambiental, la del patrimonio, la gastronómica, por esa internacionalización de también los restaurantes y la oferta culinaria. Y tenemos un turista, además un turista objetivo, que es el que busca esa tranquilidad especial que antes también hablabas, ¿no? Tenemos núcleos súper importantes a derecha, a izquierda, tenemos una potencia también turística y patrimonial, cultural y gastronómica en la parte del interior, y la Alfaz del Pi, la zona del Albir, es ese pequeño reducto de paz que ofrece calidad de vida, una tranquilidad especial y también tiene esa parte del faro, la parte medioambiental, sol, playa, montaña, cultura. Por eso se elige.
0: Por eso se elige, ¿no? Porque eso la gente viene a una localidad que tiene mucha oferta complementaria. Ahora hablaremos de ella. Este año, lo contaba Vicente Arques, año cultural. El año pasado, el medio ambiente, en donde el concejal tuvo mucho trabajo, porque además hizo el congreso en el Alfaz. O sea, hubo mucho de lo que hacer. Y que además tiene la opción de estar aquí, pero bueno, irse de fiesta una noche a Benidorm, o acercarse a comer a Altea o a Villajoyosa, que son como los dos grandes centros gastronómicos de la zona, o incluso irse a la capital, que está a 40 y pico minutos, ¿no?
1: Sí, sí, ya te digo, estamos rodeados y antes hablábamos de comarcalización, también en el ámbito del turismo, por supuesto que sí. La vila tiene ese puerto pesquero, esa especialidad en los pescados frescos, ¿no? Su lonja maravillosa, Altea con ese plus también, un poquito, decías, más elitista quizás, Benidorm, su potencia nocturna, y la Alfaz del Pi es el que aúna todo. Se come bien, se vive bien, tiene una playa preciosa, tiene un camino al faro, que ahora hablaremos de él y de esa especial mención este año como Sendero Azul. Por tanto, no somos de luchas, sino de abrazos, dar la mano a nuestros compañeros y pensar que la dinamización económica alrededor del turismo es algo que, desde que el turista no es un elemento estático, sino que se mueve, está pues dentro de las hojas de ruta de todos los destinos turísticos.
0: ¿Y usted ha conseguido convencer a sus compañeros de que en una localidad como el Alfaz del Pi todo es turismo? Absolutamente todo tiene que ser turismo. Porque al final, cuando tú te especializas en algo, hemos dejado otros tipos de sectores, nos dedicamos al sector del turismo, todo va en clave turística, pero al final todo sirve como un elemento de promoción o de servicio también, no solo al vecino, sino al visitante, ¿no?
1: Sí, a ver, ser municipio turístico es que le puedas dar un enfoque turístico a todo aquello que hagamos dentro del municipio, ¿no? La cultura es turismo. Por supuesto que sí, cada vez se mueve más la gastronomía.
0: Y por suerte cada vez se mueve más.
1: Claro, y la gastronomía es turismo, pues obviamente sí, la naturaleza y la playa.

0: y el festival de cine es turismo, pues todo, todo tiene que ver con turismo.
1: Pero un centro de salud es turismo, porque si se pone malo hay que saber atenderlo, claro. Y te tiene que estar atendido, con lo cual todo, claro, es turismo, ¿no?
0: No, a ver, la calidad de un municipio también tiene mucho que ver con la atención al turista, al visitante y sobre todo al residente. Yo siempre digo que somos egoístas en cómo hacemos crecer al municipio. Y es que hacemos un municipio que nos venga bien a nosotros, en el que se viva bien, en el que se envejezca bien, en el que sea accesible, en el que sea dinámico, en el que sea culturalmente atractivo. Y todo eso luego, pues, tiene que ver con que turísticamente también sea atractivo.
1: Sí, sí, total, es así. Uh-huh. Tienes que conformarlo todo un poco, ¿no? Uh-huh. Yo a veces, bueno, saben ustedes, lo he contado mil veces, yo estoy media semana en Madrid, media semana en Benidorm. Uh-huh. Benidorm es un municipio que se piensa en turismo las 24 horas del día. Y a veces los que somos residentes pensamos, ¿os habéis olvidado de que nosotros residimos aquí? Porque hay veces que solo se mira con el punto de vista turístico, ¿no? Y ese enfoque que en la Alfaz se hace muy bien es el compaginar perfectamente el que hay que dar un servicio al turismo y al turista, pero que el vecino tiene que estar igualmente atendido y tiene que sentirse protagonista, ¿no? Hay que saber jugar las dos bazas, ¿no?
0: Claro, el turista tiene que ser atendido y para eso están los elementos específicos de atención al turista y las referencias que invitamos a conocer, pero el municipio tiene que ser atractivo y tienes que querer vivir en él como residente, en el que crezcan tus hijos de manera amable y comprometido con una educación y comprometido con una manera de ser. Y tú no te preocupes que eso va a trascender, el boca a boca es importantísimo en el turismo a nivel de cualquier tipo de marketing y vas a crear un municipio, vas a crear un diseño turístico que va a ser atractivo para que el que venga lo cuente y incite a otros a venir.
1: El boca a boca es fundamental. Eso y el grado de fidelidad del turista, ¿no? El que decida repetir, si no es todos los años, porque hay que conocer más destinos, pero que ese que te quede el recuerdo y que digas, oye, hace 5 años estuvimos en la Alfaz, vamos a repetir porque nos lo pasamos muy bien, porque estuvimos muy bien. Eso a veces es complicado porque también hay que tener en cuenta que el servicio que de los hoteles sea bueno, que al final una mala experiencia en una cosa te puede arruinar el pensamiento positivo que tengas del resto, ¿no? Y a veces hay que compensarlo todo muy bien.
0: Sin lugar a dudas, el turista cada vez es más exigente y lo es porque, oye, nos cuesta mucho ahorrar para irnos de vacaciones. Tú tienes unas expectativas del destino y de cómo te lo vas a pasar. Hemos trabajado todo el año duro, tienes esa semana o esos 10 o 15 días y, hombre, que te traten bien, que te traten con cariño, que te sonrían, que la mesa te la sirvan con alegría.
1: Todos esos, totalmente,
0: esos
1: es fundamental.
0: Pequeñitos detalles hacen que tú quieras volver. Y fundamental, cuando yo escucho a turistas que me dicen, es que para mí es mi segunda casa, eso es lo mejor que te puede decir un turista.
1: Yo creo que uno de los grandes éxitos que tenéis en la Alfaz es que a todos los que no somos de aquí, es cierto que yo llevo muchísimos años aquí, con lo cual y conozco muchísima gente, pero es verdad que acabas sintiéndote de aquí, ¿no? Porque en la Casa de Cultura, en cualquier cosa en la que participes eres uno más, en cualquier actividad que hagas dentro del pueblo eres uno más, y eso me parece fundamental, ¿no? Eso que habéis conseguido me parece fundamental. Uh-huh. Bueno, y la playa de Canto Rodado,
0: sí.
1: Porque claro, esa es otra. ¿Cómo actúa la gente? Porque la gente, yo no sé si muchas veces ve que hay playa, pero no se fija demasiado. Uh-huh. Y seguramente que hay alguno que se lleva una sorpresa, ¿no? Al llegar al playa y decir, ostras, aquí no hay arena. ¿Cómo? Porque hay gente que es muy fan del Canto Rodado, uh-huh, y hay otra que no le gusta absolutamente nada. Yo, por ejemplo, que no me gusta la arena, me gusta mucho el Canto Rodado. Pero, claro, es otra experiencia completamente diferente.
0: A ver, una playa de Canto Rodado, ¿te gusta o no te gusta? Tú tienes que conocer el destino al que
1: pero
0: vas.
1: ¿Pero se habrá llevado alguna sorpresa, seguro?
0: Sí, claro, por supuesto. Y las tiendas venden estas cangrejeras como si no hubiera un mañana, ¿sabes?
1: Pero es que ponerse a caminar a veces es complicado.
0: Mira, yo vengo, soy nacido en Benidorm y me he criado en la playa de Benidorm y su arena. Y me acuerdo ir a por las botellitas para limpiarte los pies a la papelera y tal. Y mamá que decía, límpiate que me llena la casa de arena. Bueno, pues aquí eso no
1: pasa. Eso es que no pasa.
0: Sí que es cierto que, bueno, pues tiene sus particularidades y sus peculiaridades estar tumbado en una playa de piedra, pero bueno, hay gente que paga por estas experiencias.
1: Es verdad.
0: Tiene piedras encima y otras
1: totalmente.
0: Pongo debajo.
1: Hay gente que va a tumbarse sobre piedras y pagando, con lo cual aquí lo tienes gratis. Bueno, hablábamos de medio ambiente y de esa distinción al Paseo del Albir, que es una... Bueno, ese Paseo del Albir es una de las grandes joyas que tiene esta localidad. Me parece que es una joya no solo de aquí, sino de toda la provincia de Alicante. Una joya visual, con esa temperatura además, y cómo lo tenéis todo de bien. Cuéntanos un poco en qué consiste este reconocimiento y qué otros reconocimientos tenéis dentro del municipio en materia de medio ambiente.
0: Bueno, como reconocimientos tenemos principalmente la bandera azul de la playa desde hace 40 años consecutivos. Tenemos 8 centros azules, lo que nos posiciona como el lugar del mundo con más centros azules, que hablan de medio ambiente, hablan de patrimonio, hablan de cultura, hablan de concienciación en torno al cuidado de nuestro planeta. Y tenemos el sendero azul. El sendero azul es el que viene desde la playa y sube hasta el faro del Albir, que también es centro azul. Pues ese camino se llama Sendero Azul, está reconocido como tal durante muchos años y ese ha sido el Sendero Azul Camino Viejo del Faro. Y quiero puntualizar que es importante porque hay 194 senderos azules en España que conforman 11.400 kilómetros de senderos azules. 2,5 kilómetros situados aquí en el Albir han sido elegidos, votados y reconocidos como el mejor sendero azul de España. Detrás de eso están, aparte de los compañeros de los servicios técnicos, de la policía, de la Consellería de Medio Ambiente, que también nos ayuda con la brigada del Parque Natural Serra Llerada, pues la concienciación y el buen hacer y el buen cuidado de cada uno de los paseantes que hace que a día de hoy esté limpio, perfectamente cuidado y la gente lo tiene como propio y así lo cuida.
1: La verdad es que es una pasada. Claro, hay que diferenciar entre bandera azul y senderos azules, porque mucha gente, o espacios azules, ¿no? Porque también los hay. Mucha gente dirá, pues si tienen una playa, ¿cómo tienen tanto reconocimiento? Porque lo ubicamos muchas veces solo a las playas, ¿no? Lo de la bandera azul no pensamos en otro tipo de cuestiones, ¿no?
0: Sí, el programa ADEAC tiene diferentes galardones y reconocimientos. El que conocemos es la bandera azul de playas, por supuesto, que creo que hay solo 7 municipios en toda España que han tenido la bandera azul de manera consecutiva durante los 40 años que lleva en marcha este programa, pero luego tienen este galardón para centros azules, que como te digo son centros específicos en el que se habla de medio ambiente, y también tienen el sendero azul, caminos que recorren naturaleza y que tienen un componente didáctico también. Luego tienen escuelas verdes y llaves verdes para el sector de la hostelería. Pero nosotros en este contexto de los centros azules, pues con 8 le sacamos bastante ventaja al segundo, que es Valencia Capital con 3. Y ahora imagínate, Valencia 600.000 personas, la Alfaz 22.000, 8 centros contra 3. Algo se ha hecho bien desde el equipo de gobierno y desde el ayuntamiento y el municipio en general.
1: Bueno, le dar tranquilidad y normalidad posiblemente, ¿no? Lo resaltaba Vicente Arques al principio, que cuanto más tranquilidad y normalidad le das a las cosas, mejor suelen salir, ¿no? Sin estridencias, sin volverte demasiado loco en determinadas cuestiones, respetando evidentemente el medio ambiente, que eso vosotros lo hacéis muy bien, sin urbanismo salvaje, que también lo habéis protegido muchísimo, con lo cual al final ese tipo de cuestiones dan sus frutos, ¿no? Y la gente se siente aquí y está tranquilo y cómodo, porque si algo se respira en esta localidad es tranquilidad y normalidad, ¿no?
0: Sí, y le damos carácter de normalidad a lo que es excepcional. Tener 8 centros azules, tener un sendero azul mejor valorado de España, tener un festival de cine de 38 años, tener muestra de teatro, tener 12 festivales, tener una internacionalización como la que tenemos, todo eso lo damos por normal cuando realmente es extraordinario. Y conseguir eso, y tampoco sacar pecho todos los días, sino, oye, lo hemos creado porque creemos que el municipio ha crecido de esta manera, lo hemos sabido leer, hemos escuchado las opiniones, el pueblo, para dónde vamos a ir, dónde vamos a tirar, la hoja de ruta está clara, y ese es el resultado, ¿no? Pues toda esta amalgama de situaciones.
1: La verdad es que es una buena obtención. Bueno, me quedan concejalías, Luis. La de los animalicos del señor.
0: Bueno, la Concejalía de Bienestar Animal es muy importante, cada vez son más las personas. Ya de hecho dice que hay más mascotas en casas que niños, ¿no?
1: Pues eso no es bueno.
0: Eso no es bueno.
1: Porque no cotizan a la seguridad social.
0: Eso no es bueno, pero hay
1: Luis,
0: que...
1: a ver cómo, quién nos va a pagar a nosotros, a ti y a mí las pensiones.
0: Yo
1: he puesto de mi parte, que yo tengo 5 en casa, ¿eh? Ya, o sea, yo la cuota la tengo...
0: Yo estoy de acuerdo contigo. Pero bueno, hay que ser sensible con la situación. El otro día...
1: Y tengo una perrita también, con lo cual lo tengo todo cubierto.
0: Muy bien, yo tengo dos hijos, dos perros.
1: Has equilibrado la
0: balanza. Pero el otro día, por ejemplo, en la jornada de adopción que hizo APA en la Villa Romana del Albir, pues había 500, 600 personas.
1: He visto las fotografías, qué chula la iniciativa esa, ¿eh? Uh-huh. Qué chula ha estado. He visto las fotillas con los animales. Uh-huh. Se me había olvidado, es verdad, lo estaba viendo, que habéis puesto fotos en redes sociales y ha estado muy chulo.
0: Se adoptaron 6 o 7 perretes, ¿no? Y luego hay que ser sensible con esa adopción controlada, esa adopción responsable. Y bueno,
1: que no es un juguete el tema,
0: claro,
1: es entonces, un ser vivo.
0: Claro, la Concejalía de Bienestar Animal está para proteger a los animales, para tener esa conciencia como municipio y porque existe, porque está y hay que darle cobertura y necesita que se regule y se ayude y se apoye y los controles de las colonias felinas y el tema de la esterilización. Bueno, todo aquello que tenemos que acoger, porque hay una ley de bienestar animal que así lo dice y el ayuntamiento tiene que responder ante ella.
1: Bueno, como verán, está ladrando un perro. Eso es lo que tiene el Alfaz, es muy cosmopolita, pero dentro de todo lo cosmopolita que es, no deja de ser un pueblo, en donde está el perrete ladrando aquí al lado, hablando de bienestar animal, uh-huh. En donde sales y están los abuelos que conoces y que saludas todos los días. Uh-huh. Quiero decir que es esa mezcla entre algo que evidentemente trabaja en la modernidad, porque tiene que ser así para dar todos los servicios de calidad que los nuevos tiempos marcan, ¿no? Y creciendo de la manera que ha crecido una localidad como el Alfaz del Pi, pero que no deja de ser ese espíritu de pueblo, ¿no? De pueblo alicantino.
0: Mira, a mí eso es de lo que más me gusta el Alfaz del Pi. Yo visitaba el Alfaz del Pi antes de venir a vivir aquí. Como te digo, vengo de Benidorm. Y el hecho de que tú bajes al Albir, que oigas infinidad de diferentes idiomas, que tengas esos edificios grandes, esos hoteles potentes, que subas aquí y que justo detrás nuestra está la parte del casco antiguo y que puedas ver por las noches de verano las señoras saliendo a la fresca a hablar, que estén las puertas abiertas, que huela a leña, que los gatos paseen tranquilamente, te da una paz y te da a mí me da felicidad vivir en un municipio que es así, que tiene esa esencia todavía de pueblo que no queremos perder, pero es que no se va a perder porque es nuestro, es algo que llevamos dentro y la verdad que mola mucho.
1: La verdad es que sí, es un pueblo muy mediterráneo, ¿no? en la forma de hacer las cosas, en la forma de pensar y en la forma de vivirlo al día, ¿no? Bueno, y los huertos ecológicos, ¿cómo va el tema de los huertos ecológicos? Porque a mí me da la sensación, os habéis empeñado todos en hacer huertos ecológicos, pero yo visualmente hablando no lo veo. Porque a mí me da la sensación, cuando yo veo los huertos ecológicos, los espacios que dejan los ayuntamientos para los huertos ecológicos, a mí me parece una amalgama de cosas allí. No me parece que esté, yo que necesito el orden en mi vida, me parece que es como una cosa desordenada. ¿Aquí lo habéis conseguido ordenar? ¿Está bonito de ver?
0: Está bonito de ver. A ver, cada uno planta lo que quiere, lo que conoce, lo que considera.
1: Pero las parcelas
0: oportuno.
1: Están bien divididas y bonito de ver.
0: Las parcelas son todas uniformes y los usuarios. Te voy a cambiar la visión de lo que es el huerto urbano, ¿no? Lo vemos como un espacio para hacer la agricultura, para plantar los tomatitos, la cebolla, los pimientos, cada uno lo que quiera. Pero tiene un gran componente de socialización y tiene un gran componente de envejecimiento activo y saludable. La mayor parte de los usuarios son personas jubiladas que han adquirido, le hemos cedido estos espacios y les obliga a todas las mañanas o tardes a ir a su huerto, a regar, y eso genera grupetas, charlas, se van a tomar café, quedan antes, discuten sobre quién ha
1: criado. Pero
0: eso que
1: hace, el ayuntamiento te cede un espacio para y uno de huertos para que lo gestiones tú.
0: Eso es.
1: O sea que yo, por ejemplo, lo tengo que solicitar al ayuntamiento, si quiero un hueco, por ejemplo, nosotros que ya vamos a jubilarnos dentro de poco, tú y yo, Inma, por ejemplo, que está aquí, que es la jefa de prensa del ayuntamiento del Alfaz, Y, por ejemplo, yo con Ima pues estaría discutiendo sobre tomates toda la mañana tranquilamente. O sea, ella la finquita aquí, yo la finquita aquí, y yo pues yo poniendo ella el rosa este de Altea, por ejemplo, y yo han sacado una variedad de mi ciudad que es Torrelavega, pues yo el de Torrelavega, y a discutir cuál es el mejor, para la ensalada va mejor este, esto, ¿no? Es un poco así.
0: Sí, la verdad que es así, pero que mola mucho porque ellos... Ellos se forman ahí grupos.
1: Y tomando un vino, dice Inma, tomándose una copita de vino.
0: Se toman un vinito.
1: Estaba claro señalando, sí. Digo, ya me ha pillado él.
0: El vinito. Claro, tiene ese componente, sobre todo de socialización. Date cuenta que cuando las personas se jubilan, vienen de una dinámica diaria de levantarse, de ejercer su profesión, de volver. Y cuando llega la jubilación, ostras, ¿qué pasa?
1: No, y no es bueno parar de repente en actividad, porque eso, claro, el sistema cognitivo afecta mucho, ¿eh? Hay que generar un poco de actividad porque si no
0: es complicado. Y te digo yo que coger la azada y hincar el lomo los mantiene fuertes y ahí los tienes, ¿eh? Que yo a veces he ido y les veo cómo agachan el lomo y le dan a la azada a las hierbas y me quedo, digo, espero que no me digan que les ayude porque puedo acabar aquí con mi fama, esa que dices tú de fuerte, ¿no?
1: Yo me acuerdo cuando yo era un niño, mi abuela sembraba patatas y yo me andaba, pues eso, ibas a sacar la patata con la azada y me acuerdo que yo, claro, no es fuerza cuando vas a sacar la patata, tienes que tener cuidado de no cargarte la patata con la... Y yo siempre alguna sacaba trincada con la... Me decía, no, es que lo haces como... Hay que como arrastrar la tierra. Sí. Digo, y para todo hay un arte en esta vida, ¿eh? Para todo, claro. Absolutamente.
0: Pues ahí se trasladan también los artes. Y la transferencia de conocimientos, que es también muy importante, y hacemos ese tipo de trabajo, que es que los jóvenes también acudan a los huertos. De hecho, tenemos uno cedido al instituto para que hagan prácticas. Todavía creen que los tomates vienen de Carrefour, ¿eh? Y ahí es donde ven que se planta, que crece, que se cuida, que tiene que ver el sol y la lluvia y por qué de las cosas.
1: Bueno, pues iremos reservando ya con tiempo para después, bueno, pues venir aquí con esta temperatura maravillosa. Hombre, en julio igual el huerto va a costar, ¿eh? A la solana, al huerto igual...
0: 300 tenemos, ¿eh?
1: 300. Bueno, pues nada, hay que reservar uno para sembrar, por lo que sea, unos pimentitos y unas cositas, ¿no? Un habanero que pique para después disfrutarlo. Bueno, Luis Morán es el concejal de turismo, de playas, de medio ambiente, de animalicos del señor, de huertos urbanos, de absolutamente de todo. O sea, tienes de todo. Gracias siempre por atendernos y que vaya todo muy bien porque arrancáis la temporada y se presenta fuertecilla, ¿eh?
0: Estamos preparados para eso. Gracias a ti por visitar la Faz del Pi.
1: Gracias, Luis. Venga, nos vamos. Y hasta aquí este tiempo de radio. Así ha transcurrido. Un día en la radio, un día marcado por la buena temperatura, el sonido de los pajaritos y por todo lo bueno. Hemos tenido en la producción a Tamara Cotero, a mi querido Sergio, que hacía mucho que no le veía de cámara hoy, desde aquí, desde la Alfaz, y con la coordinación de Inma del Departamento de Prensa. Gracias a todos por recibirnos en esta localidad. Y dentro de 7 días nos vemos y nos saludamos. No estaremos en Madrid, nos vamos cerca. Hacemos un especial con... la gente del Hotel Bellroy, del Hotel Benidorm Plaza en Benidorm. Se prepara todo para la nueva temporada y nos van a contar cuál es esa oferta maravillosa que tienen desde esos complejos hoteleros. Nos vemos, nos escuchamos en 7 días. Adiós.

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